0: Los hechos quedaron registrados en videos que posteriormente se han sido difundidos en redes sociales. Las grabaciones muestran momentos de tensión en los que se observa varias personas agrediéndose y uniformado de la empresa pública Transvial. Tras el incidente, la entidad inició las acciones legales correspondientes. El abogado de Transvial, Greco Moreno, acudió a la fiscalía para formalizar la denuncia y explicar la versión de la institución sobre lo ocurrido en el cantón. Según información Moreno, el altercado comenzó cuando un agente de tránsito detuvo la marcha de una camioneta cuyo conductor presuntamente circulaba bajo los efectos del alcohol. Estaba chupi chupi, parece. Y acuerdo con el representante legal de Transvial, la prueba de alcoholemia practicada al conductor arrojó un resultado de 2,43 gramos de alcohol por litro en la sangre, por lo que los agentes procedieron con su aprehensión conforme a lo que establece el procedimiento. Moreno señaló que mientras se desarrollaba el procedimiento, varios familiares del conductor llegaron a lugares y comenzaron a agredir al uniformado que realizaba el control. Los familiares, al ver que estaban siendo detenidos, salieron y agredieron a la gente, iniciándose así un altercado, manifestó el abogado. Tras el enfrentamiento, los agentes que resultaron lesionados fueron sometidos a valoración médica, requisito necesario para sustentar el proceso legal contra los agentes agresores. El conductor permanece aprehendido debido a que el caso se produjo en flagrancia. Según explicó Moreno, la autoridad judicial competente determinará la sanción correspondiente por conducir bajo los efectos del alcohol. De acuerdo con la normativa vigente, la sanción podría incluir la reducción de puntos en la licencia de conducir y una pena privativa de libertad de hasta 30 días, dependiendo de la resolución judicial. Además, el abogado indicó que Transvial solicitará a las autoridades competentes la localización y captura de demás personas que habrían participado en la agresión. Atención, amigos oyentes, en enfrentamiento entre agentes de tránsito civiles y civiles, amigos oyentes, dejaron una persona detenida y agentes heridos. 6:04 p.m.
1: Señores, atente a la hora nacional. La hora que informamos en este amanecer, en esta mañana del día jueves.
2: Señor locutor, por favor,
1: 6:04 p.m.
2: Muchas gracias, señor locutor.
1: El señor es el

0: las 6 de la mañana con 4. El buenos días a la gente que el barrio Bellavista, 4 de noviembre, la Ensenadita, Riberas del Río, la gente del barrio 15 de septiembre, en las cumbres, en la 20 de Bayo, barrio María Auxiliadora, sector Circunvalación. Buenos días a todos en este amanecer, en esta mañana, mañana fresca, mañana bastante agradable que se siente aquí en el puerto de Manta. Son las 6 de la mañana con 5. 6 de la mañana con 5, el tiempo nacional en todo el país.
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0: 15 minutos vamos a continuar, amigos oyentes. Un estudiante universitario murió al caer de un puente peatonal en Machala. Trágica la situación, lamentable este hecho que lógicamente enluta a un grupo de familias, sobre todo padres, que lamentan la pérdida de este joven estudiante universitario de 20 añitos de edad, Ricardo Andrés Erazo Román, de 20 años de edad, estudiante de la Universidad Técnica de Machala. Falleció, amigos oyentes, la mañana de este día miércoles 15 de julio del 2016, luego de permanecer hospitalizado tras un incidente ocurrido en el puente peatonal ubicado en los exteriores de la Universidad de Machala, provincia del Oro. Las autoridades mantienen la investigación para determinar las circunstancias del hecho. La emergencia fue reportada aproximadamente a las 10:30. Personas que se encontraban en el sector alertaron sobre la situación y solicitaron asistencia al joven, quien fue trasladado con heridas graves. Tras el incidente, Erazo fue trasladado hasta una casa de salud para recibir atención médica. De acuerdo con información reconocida en el caso, el traslado se realizó en un vehículo de la movilidad de Machala ante la necesidad de una atención inmediata. Personal de la Unidad de Bienestar Estudiantil de la Universidad de Machala acudió al lugar para brindar asistencia durante la emergencia y activar los protocolos de la institución correspondiente. Hora después se confirmó el fallecimiento del estudiante en el Hospital General del IES de Machala, donde permaneció bajo atención médica. La Universidad Técnica de Machala emitió un comunicado en el que confirmó que las personas involucradas en el incidente eran estudiantes, y la institución expresó su solidaridad con sus familiares y seres queridos. Asimismo, el alma mater de Machala también solicitó evitar la difusión de rumores o información no verificada sobre las circunstancias del hecho mientras avanza la diligencia. Este trágico suceso ha generado un profundo consternación y dolor entre la comunidad universitaria, que lamenta la irreparable pérdida del joven estudiante y expresó su total solidaridad con la familia en este difícil momento. Mientras tanto, la Policía Nacional realiza las acciones de investigación correspondientes para recopilar información, establecer cómo ocurrió el incidente y determinar las circunstancias que rodean la muerte de este joven universitario de Machala. Estudiante universitario murió luego de caer de un paso peatonal en Machala. 6:18.
1: Señores, atento a la hora, a las 6:18:03, integrantes de un grupo de delincuencia organizada, más conocido como Los Fatales, fueron detenidos durante un operativo ejecutado la madrugada del día de ayer, luego de que la policía allanara varios domicilios en el distrito Progreso, allá al oeste de Guayaquil. Durante las intervenciones, los uniformados decomisaron una subametralladora, 16 bloques de marihuana y dos motocicletas. Además, identificaron una vivienda que, según las investigaciones, eran utilizadas por la estructura criminal como punto de reunión y centro de acopio para almacenar drogas y armas. Según los agentes, uno de los capturados reveló el lugar donde se encontraba un cuerpo enterrado en un lote baldío, lo que permitió a las autoridades localizar un cadáver durante el operativo, pero todavía no han dado a conocer la identidad de a quién pertenecerían las osamentas halladas en ese terreno y durante ese operativo. La hora, las 6:19, en La Voz del Pueblo.
0: 6:19, atención, condenan a 34 años o más de 34 años de prisión a un hombre por violación con resultado de muerte en DLD. Dice la información, el Tribunal de Garantías Penales de Azogue condenó a Wilson Javier Q, de 34 años de edad, y 8 meses de prisión como autor directo del delito de violación con uso de fuerza y de resultado de muerte cometido contra Luz América B de 83 años de edad. ¡Qué bestia! El hecho ocurrió el pasado 7 de septiembre de 2025 en el cantón El Delegue, en la provincia del Cañare. Durante el juicio, la Fiscalía General del Estado presentó pruebas testimoniales, periciales de y documentales que, según la sentencia, acreditaron la responsabilidad penal del procesado en los hechos. De la investigación estableció que la víctima, quien vivía sola, fue atacada durante una madrugada en el interior de su vivienda. Las pericias de la medicina legal determinaron que las lesiones sufridas provocaron una hemorragia interna que derivó en un shock hipovolémico, causa de su fallecimiento. El tribunal valoró las pericias de audios y video realizadas en las grabaciones de la cámara de seguridad ubicada en los alrededores del inmueble. De acuerdo con la fiscalía, estos registros permitieron ubicar al sentenciado en el lugar de los hechos y documentar su huida en una motocicleta. Entre los elementos probatorios también constaron los testimonios de vecinos que presentaron los primeros auxilios de la víctima y declararon anticipadamente detenidos durante la investigación. Uno de los testigos indicó haber observado al ahora sentenciado en las inmediaciones de la vivienda el día del delito. Además, un informe de comparación de objetos y evidencia concluyó que la motocicleta utilizada durante la huida y la vestimenta observada en el video correspondían a las encontradas en un allanamiento practicado en el domicilio del procesado. La fiscalía incorporó una pericia informativa mediante la cual se recuperaron conversaciones almacenadas en el teléfono celular del sentenciado. Entre los mensajes analizados constan consultas realizadas por el procesado a personas de su entorno después del ocurrido del hecho, las cuales fueron consideradas dentro de un conjunto de evidencias valoradas por el tribunal. Como parte de la sentencia, los jueces acogieron el pedido de la fiscal para disponer las medidas de reparación integral a favor de los familiares de la víctima y de la comunidad de DLF. Entre ellas, se ordenó la realización de un acto público de desgravio en memoria de Luz América B. La condena fue emitida en base al artículo 171 del Código Orgánico Integral Penal COIGE, que sanciona el delito de violación con uso de fuerza cuando la agresión tiene como resultado la muerte de la víctima. Amigos oyentes, lo condenaron a más de 34 años prisión a un hombre que violó, amigos oyentes, a una mujer adulta mayor de 80 y tantos años en Delegue. 6:23
1: 6:23. Por otro lado, el número de personas desaparecidas en el terremoto de Venezuela después de los terremotos del pasado 24 de junio del 2026 es todavía impredecible. Y las autoridades de ese país evitan hablar de ese tema. Pero según la ONU, esa cifra podía llegar hasta las 50 mil personas. La mayoría de personas desaparecidas son de La Guaira, la zona cero del desastre, donde los damnificados se instalaron en estadios, canchas, plazas, incluso aceras, donde voluntarios brindan atención médica y les dan donaciones de alimentos. A 3 semanas de lo ocurrido, los fenómenos naturales, se han contabilizado 4.734 personas fallecidas y rescatados sus cuerpos, pero aún falta mucho más. Y 16.740 personas heridas que han sido trasladadas a casas de salud en distintos sectores. Casi 21.000 personas están viviendo en campamentos provisionales, según las cifras oficiales en Venezuela. Hasta el momento reportan ya rescatados 4.734 víctimas, del terremoto, pero se dice, atenti, se dice, según la ONU, habría más de 50 mil personas desaparecidas. 6:25 la hora en el país, el tiempo nacional.
0: 6:25, amigos oyentes. Atención, que un adulto mayor también murió tras un ataque armado en una tienda en Puerto Bolívar. Víctor Manuel Aguilar, un adulto mayor de 67 añitos de edad, falleció tras un ataque armado registrado a las 13:15 del día de ayer, miércoles 15 de julio, en su tienda ubicada en el barrio Gonzalo Rubio, en Puerto Bolívar, Machala. La Policía Nacional realiza las investigaciones para determinar al responsable y establecer las circunstancias del hecho. De acuerdo.

0: habría utilizado el engaño para acercarse a la víctima sin despertar sospecha. Sin embargo, esta hipótesis forma parte de la investigación y no ha sido confirmada de manera definitiva por las autoridades. Personal policial acudió al sitio para levantar indicios, recopilar testimonio y revisar posibles registros que permitan identificar al responsable o a la responsable de este crimen. Hasta el momento la policía no ha informado sobre personas detenidas en relación con este caso ni ha confirmado el móvil del ataque. Aproximadamente 30 minutos después, las autoridades reportaron otro asesinato en circunstancia. Amigos oyentes, en otra circunstancia, en el sector, en el sur de Machala, a la altura del sector Los Girasoles, hecho que también es investigado por la Policía Nacional. De acuerdo con las autoridades acá en Machala, dicen durante el 2026 la cifra de números de personas fallecidas de muertes violentas asciende a 241 en Machala. Atención, que un adulto mayor murió tras un ataque armado a una tienda en Puerto Bolívar.
1: La hora, señores, 6 de la mañana con 28, 6 de la mañana, 28. ¿Ya leyó usted el plan de seguridad del gobierno nacional hasta el 2029? No, todavía no, estaba viendo dibujitos.
0: No, sí estaba viendo dibujitos.
1: Bueno.
0: No le he visto.
1: El plan de seguridad.
0: Que ayer no dijo nada.
1: Ay, madre.
0: Usted ayer que lo difundió no dijo nada.
1: Es que no lo había leído. No lo había leído. Y no me gusta hablar por los codos sin saber qué es lo que voy a hacer. Pero ya lo leí y ya le tengo aquí parte de lo que dice el tema informativo. Plan Nacional de Seguridad 25-29. O sea que empezó desde el año anterior y dura hasta el año 29. Estos son los 7 objetivos del gobierno del presidente Daniel Noboa. El documento no señala un cronograma con fechas concretas, sino plazos estimados. Y póngale atención, ojo, póngale atención, deje de ver a esas chicas en pelotas ahí. Póngale atención. Para que tenga, no busque nada todavía, póngale atención para que tenga un argumento de debate. El plan de seguridad ya está en ejecución, según el gobierno. Mire, fue aprobado el 9 de marzo, vaya contabilizando las fechas. Fue firmado el 14 de julio, mire, el 9 lo aprobaron, vaya contando. Marzo, abril, mayo, junio, julio, pasaron 4 meses para que lo firme después de haber sido aprobado. Eso se llama diligencia, rapidez, interés de querer neutralizar lo que está pasando.
0: Interés de querer hacer las cosas bien, tal vez, entre comillas.
1: Esto estará en vigencia hasta el 2029, año en el cual Daniel Noboa finaliza su periodo. El documento plantea 7 objetivos bajo una hoja de ruta para enfrentar el conflicto armado interno. No establece plazos, pero sí estimaciones. 1. Es recuperar la gobernanza estatal en zonas fronterizas y otros sectores afectados con el crimen organizado. Lo harán durante el 2026, inclusive la instalación de radares de vigilancia fronteriza.
0: ¿A qué se requiere de gobernanza? ¿Intervenir los municipios?
1: O sea, no se confunda. Dice recuperar la gobernanza estatal. O sea, que el Estado tenga el control de las zonas fronterizas.
0: Y no la tiene.
1: La pregunta es: los problemas que nosotros vimos están en la frontera. El problema de la criminalidad en Manabí se debe a que están sacando tierra para buscar oro en Chuchufindi.
0: En algo.
1: Creo que no.
0: En algo podría ser el paso de sustancias que acá se venden o se transportan por puertos.
1: Bueno. Dice instalar radares. Aquí tenían que instalar un radar que más bien se lo regresaron a la empresa que lo había vendido. Ahí es cuando yo no entiendo. O sea, ¿cómo es el tema? Para el eje 2. El de anticipar y neutralizar amenaza aspira para el 2028, o sea, después de 2 años. No es ni siquiera una cosa inmediata, que creo yo que tiene que ser inmediato. Aspira para el 2028 modernizar el sistema de emergencias con una inyección de 50 millones para renovar de forma inmediata su operatividad. ¿Qué entiende por el sistema de emergencias? Cuando usted llama y dice, pasa esto. Me pregunto yo, ¿el problema lo tenemos allí?
0: No creo.
1: Creo que no.
0: El tiempo de respuesta es demasiado limitado.
1: El problema es netamente operativo, que es lo que la gente reclama. Durante el 2026 también buscará reconstruir el sistema penitenciario.

0: Diario, cárceles. Entre 60 y 120 días emitirá reglamentos para el control carcelario. En ese lapso aspira a la construcción y habilitación de nuevo centro carcelario para 15.000 personas. El problema de lo que vive el país está en las cárceles. ¿Cómo vas a hacer más cárceles si todavía no me dices cómo vas a meter a los presos? Pues, o sea, ¿cómo los vas a guardar? Vamos al siguiente, cuarto objetivo, estabilidad democrática. El sexto, control del patrimonio natural, y el séptimo, financiamiento equitativo, son metas a largo plazo. ¿Cuál es la estabilidad democrática? Hacer lo que hicieron ayer. No se da paso al proceso revocatorio. No sé si eso le llamen estabilidad democrática. Ah, no permitir que el señor Yodi Lucas quiere protestar. No le permitamos que proteste. Allí sí yo creo que está la policía, pilas, papelito, bien equipadito. ¿Para hacer esto? No sé. El sexto, el control del patrimonio natural. Me pregunto, ¿esa es la seguridad? Aquí estamos peleando porque se robaron un muñeco de barro, una olla.
1: Es una mínima parte de evitar que piezas arqueológicas, a veces de valor, salgan del país.
0: Pero el problema es otro, extorsión, asalto, robos, asesinatos. Séptimo, el financiamiento equitativo. ¿Financiamiento equitativo de qué?
1: Si hay un presupuesto.
0: ¿De qué? ¿De qué? ¿De qué?
1: ¿De qué? Hay un presupuesto para seguridad, entiendo, ¿no?
0: Yo pensaba escuchar en este planteamiento el fortalecimiento de las instituciones de control. Yo pensaba escuchar depuración de las instituciones encargadas de brindarle la seguridad a la comunidad. Yo pensaba escuchar aquello. Porque estamos hablando... Ojo, esto se llama Plan Nacional de Seguridad 25-29. Pero aquí encuentro otras cosas: estabilidad democrática, controlar la minería ilegal. Niño lindo, lo que está pasando en los manabitas no se debe a que ya están sacando un poco de tierra para buscar oro. Pero bueno, 6:34, 6 de la mañana.
1: Cooperación internacional, habla también de una cooperación internacional ese plan.
0: Aquí estoy viendo los 7 puntos que aparecen en la página de Coavisas. Los 7 puntos principales. Yo
1: estaba viendo los muñequitos, como dice usted, en primicia. Bueno,
0: léame la parte de cooperación internacional que la necesito escuchar.
1: En primicia estaba viendo los muñequitos, como usted dice. Según el decreto, en el tema de cooperación, según el decreto, en el contexto de conflicto armado interno vigente, se busca también transiciones elevando el nivel de conflictividad para buscar mecanismos internacionales.
0: Pero eso no es el plan de seguridad, pues eso es otra cosa.
1: Habla de los mecanismos dentro de este plan. Ahí dice mecanismo del plan. Por eso le digo, es amplio, ¿no? No sé cuántas hojas tenga el documento que dice de este plan de seguridad nacional y el documento que ha emitido el gobierno.
0: 6:35, señores oyentes, 6 de la mañana. 35, la hora en el país. Ya van algunos años en la gobernanza y todavía seguimos ofreciendo la solución de estos temas con una planificación. ¿Se acuerda el libro gordo de Petete que hablaba la ministra Palencia? Que decía que no lo podía enseñar, que no lo podía enseñar, que no lo podía enseñar. Nunca lo enseñó. Y yo creo que nunca nadie lo conoció. ¿Qué pasó? No pasó nada. ¿Se acuerda el plan Fénix anunciado también? ¿Qué pasó? No pasó nada. Ahora estamos con el plan de seguridad, que ojalá, ojalá, Padre lindo de la gloria, bendito, ojalá empiece a dar resultados. Pero al ritmo que vamos, yo me muestro netamente pesimista, porque no veo los cambios que tenga. A ver, recién estamos hablando, ahorita como que lanzan esto, es porque estamos hablando de las deficiencias de la policía. Lo que están diciendo los policías, el reportaje que sacó la televisión.
1: Debió haber estado acá este tema, el fortalecimiento tanto de la policía.
0: ¿Qué tenía que haber estado, pues?
1: Claro, no sé.
0: Dotación de infraestructura, más carros, contrato en cada provincia un taller, mándenme los carros ahí, o contrato mecánico para que vayan a darle mantenimiento a los carros y los pongan a funcionar. Es lo menos. A ver. Si yo tengo una finca enorme de 70 hectáreas y tengo ganado, yo no le puedo decir, yo digo que anda a arrear las vacas, pues, y ándate a pie, pues. No puedo decirle, pues. Tengo que por lo menos ponerle un burrito carapachoso para que en ese pueda avanzar usted donde están las vacas a arrearlas. Pero bueno, 6:36, 6 de la mañana, 36, mi abuela decía, una cosa piensa el burro y otro piensa el que arrea el burro. Son dos cosas totalmente diferentes. La hora 6 de la mañana 37. Ya volvemos, señores oyentes, en este amanecer, en esta mañana, en esta jornada, en este nuevo día. Hoy es jueves, mañana es viernes. Calienta, Freddy Kelly. Calienta, que ya viene el viernes. Calienta el gallote. Ya volvemos.

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0: mañana, 46, 6 de la mañana, 46, el teléfono activo en esta mañana para la gente que suele enviar sus mensajes, 0986-924-765, y el otro es el 099-963-5011, los teléfonos de la radio habilitados en esta mañana. Siguen las querellas, oiga, por el tema de los buses. Pese a que le subieron el pasaje, sigue ocurriendo lo mismo de toda la vida. No acaban las rutas. Trabajan hasta la hora que les da la gana. Llega el recorrido hasta donde ellos quieren. Por ejemplo, si el recorrido, vamos a poner un ejemplo, es hasta la avenida 25 y ellos quieren quedarse en la 20 y dicen, hasta aquí llegué. ¿Qué es esto, pues? ¿Qué es esto, pues, señores autoridades? ¿Dónde estamos, pues? ¿Quiénes mandan aquí? Se ha perdido el respeto a la ley, se ha perdido el respeto a la ciudadanía. Recién les acaban de subir el pasaje, les autorizaron el incremento, tal vez un incremento fuera de foco, tal vez.
1: Para ellos.
0: Pero ellos prometen, como siempre, mejorar. Yo no sé en qué mejoran. Mejoran en su economía. Mejoran de que de repente algunos, si tienen dos mujeres, van a tener tres, porque tienen ya más ingreso de billete. Mejoran a que si tienen un carro, se van a comprar otro carro más. Pero de que el transporte mejora para con la ciudadanía, prácticamente queda en telas de duda. Porque la gente sigue denunciando ancianos o personas adultas mayores que quieren agarrar el bus, no los cogen.
1: Estudiantes.
0: Estudiantes, no le paran mucha bola porque ellos pagan la mitad, el miti miti. Cogen donde hay una montonera, donde se van a subir 5, 8, 10, ahí los agarran. Pero si está un estudiante solito, no lo cogen. Lo mismo con el anciano. Las rutas tampoco se las está cumpliendo. Allí sí yo digo, por eso la vez pasada propuse, y le voy a ser sincero, a un grupo de amigos que está terciando para ser concejal de Manta, le he propuesto que este tiene que ser un proyecto de ordenanza, formar una comisión veedora y garantizadora de los servicios públicos a la ciudadanía, particularmente los que regula el ente municipal. Porque así como me pides a que te incremente el pasaje, yo tengo que pedirte a que trates bien a la ciudadanía, a que esté todo bajo los parámetros del control y del orden constituido. Son las 6 de la mañana, 49, señores. Que haya una comisión dentro del municipio para que recepte estas denuncias y para que ajuste las riendas que tenga que ajustar. Tampoco es correcto de que, ah, no, súbale nomás y no importa el servicio, que acaso son perros o gatos que cargan en sus unidades, son cristianos, son seres humanos, son hermanos mantenses, son moradores de distintos barrios, de distintas clases sociales, que tienen que ser respetados.
1: Es que es una realidad, quienes usan o quienes utilizamos el transporte urbano a diario, nos damos cuenta de que el servicio continúa igual. Y el servicio sigue igual, a veces no le paran en la parada, sino que ellos se van de largo y quieren que el usuario vaya hasta allá donde está, que tampoco es una es algo que debe hacer el transportista. Por eso hay lugares de parada fijas donde ellos deben de estacionarse para recoger al usuario. Y ese desorden es uno de los que sucede en la ciudad permanentemente. Y así nos han acostumbrado o lamentablemente tenemos que hacerlo como ciudadanos que utilizamos el transporte público urbano. 6 de la mañana con 51 minutos, 6:51 minutos. Un dato que usted debe ya conocerlo porque usted está pendiente de estos temas, abogado. Ya podrá volar en el 2027 en horas de mañana. Copa Airline anunció que a partir del 5 de marzo
0: va a haber cambios. En el mes de marzo del próximo año.
1: Claro, por eso le digo.
0: Pero lo anuncian con 9 meses.
1: Ofrecerá vuelos en horarios matutinos. Usted que le gusta andar volando, le gusta a veces salir.
0: ¿Que le gusta andar volando aquí, Freddy Kelly?
1: Ay, sí, no sé si ese es otro vuelo. Usted anda han estado juntos por ahí, tienen aspiraciones de irse a los Europa, dicen algunos por ahí. Así que le ofrecen ahora volar en
0: otra. No me quiere recibir Margarita mañana. Reyes, ella no me quiere.
1: No le quiere
0: recibir.
1: Doña Marina Chica, pues en Italia. Tampoco.
0: Ya voy a pedir posada en otro
1: Don lado. Don Luis Delgado también.
0: Sí, ya voy a pedir posada en otro
1: lado. Se va a España. Y olé. Bueno, ese es un anuncio que hace la empresa, me parece muy bien. Hay muchas personas que solicitan o han solicitado. Y yo creo que es algo que acoge la empresa, en este caso la aerolínea que vuela por acá a la ciudad de Manta, ¿no? Copa, para poder brindar un mejor servicio a la ciudad de Manta. Podrán volar a partir de él, no se sabe cuánta frecuencia, si una a la semana, si dos, pero el único anuncio que ha hecho es que a partir del 5 de marzo del 2027 empezarán los vuelos desde
0: Manta. Está muy lejos, 6 de la mañana, 52, señores, 6 de la mañana, 52, el tiempo. Muy lejos, pues. Vea cuántos meses
1: como
0: faltan.
1: El tiempo
0: faltan como 9, pues. Faltan como 9, 6:52 la hora en el Ecuador. La Unión Nacional de Educadores une núcleo en el Guayas, alertó. Entre el 25 y lo que va el 26 se han registrado alrededor de 1,000 denuncias relacionadas con amenazas contra docentes en todas las provincias del Ecuador. El pronunciamiento se realizó durante una rueda de prensa del gremio, en la que participaron la presidenta provincial del Guayas, Gabriela Menéndez, y el docente y el candidato presidencial, Jorge Escala. La UNE expuso cifras que, según el gremio, reflejan un deterioro de la seguridad de los planteles educativos. De acuerdo con el viceministro de Gestión Educativa, existen entre 300 y 350 denuncias por amenazas vinculadas a contextos de violencia. Sin embargo, la organización sostiene que la cifra real asciende a cerca de 1,000 alertas, entre ellas reportes por balaceras, extorsiones y actos intimidatorios. 6:54, no podemos seguir normalizando el miedo mientras el gobierno y las autoridades competentes no ofrecen respuestas efectivas para proteger a quienes enseñan y aprenden, manifestó la UNE en el Guayas. El gremio también informó que mantuvo una reunión con representantes de la Policía Nacional para solicitar una mayor vigilancia en los centros educativos. Según la organización, durante ese encuentro se les habría planteado que miembros de la propia comunidad educativa hagan las labores de vigilancia en los alrededores de las instituciones. 6:54 la hora en el país. La UNE asegura que hay más de 1,000 denuncias por amenazas a profesores en todo el país, dice la nota.
1: Y abogado, las entidades educativas que estarían siendo blancos, los profesores en estas unidades, es un secreto a voces. El gobierno que jactó en una oportunidad decía que era voz populi y no hacían nada, por ejemplo, acá en el Manta. Ellos conocen ya, las denuncias han sido presentadas a través del Ministerio. Acá en Manta, la gobernadora de la provincia dijo que en el distrito habrían 15 unidades educativas con este problema. Dijo que habrían 15. Ahora bien, si están siendo patrullados, si están recibiendo la atención de los de la seguridad, desconozco. El día de ayer vi, porque ahí en la parroquia Eloy Alfaro, vi un patrullero estacionado ahí en la Carlos Polo. Ahí han ocurrido dos hechos, de lo que yo recuerdo, ahí en los exteriores de la unidad educativa Carlos Polo Ortiz. De lo que yo recuerdo, dos hechos. Dos personas han sido víctimas. Ayer había un patrullero. Pero hay otras entidades educativas que los mismos padres de familia, que los mismos maestros, alumnos, reportan no tener ese resguardo. Y si van unos minutos, se toman la fotografía y chao. Tal vez tienen la misión de recorrer otra unidad educativa, pero lo que se quiere, se necesita eso. Este tema de las extorsiones, de este tema de las amenazas contra docentes, contra jóvenes, contra las mismas instituciones educativas, es algo que se da o es Voz Populi, señor ministro de gobierno, señora gobernadora de la provincia acá, que es representante, esto debe de tenerle mucha atención. Los maestros, profesores están preocupados. Algunos más dicen que es por vacuna, por el tema de tienes que pagarme por lo menos para protegerte, darte protección, unos $100 mensuales. Se conoce, se dice, es Voz Populi. Este tema acaba de señalar el abogado y que días atrás también lo dimos a conocer, dimos la lectura de una nota de la cantidad de denuncias que existen alrededor del tema extorsión en los centros educativos. 6:57, 6:57, así que mucha atención. Por eso es la debilidad en el sistema educativo. Por eso es que los maestros, en algunos casos dicen que no enseñan bien porque están con el temor mismo. Hasta si estudiantes podrían ser los que podrían ser parte de estas amenazas, que tiene que ser investigado. Tiene que ser investigado. 6:57, 6:57.
0: 6:57. Por otro lado, el Comité Nacional de Gremios de Transporte de Carga Pesada aseguró que las empresas del sector no reciben ningún mecanismo de compensación económica por parte del Estado y que asumen de forma directa el incremento del precio al diésel. A través de un pronunciamiento, el gremio aclaró que el esquema de compensación anunciado por el gobierno está dirigido únicamente al transporte público y al transporte comercial de taxis, camionetas y tricimotos, por lo que el transporte de carga pesada no forma parte de esos beneficios. ¡Ay, ay, ay! ¿Qué vendrá? ¿Qué vendrá? ¿Qué vendrá? Los transportistas señalaron que el aumento del precio del combustible ha provocado un incremento significativo en los costos operativos y rechazaron la percepción de que el sector recibe subsidios o compensaciones estatales. Además, solicitaron a las autoridades implementar una metodología técnica objetiva y transparente para la actualización de las tarifas de transporte de carga de manera que reflejen las variaciones de las operaciones. El pronunciamiento se produce en medio del debate sobre el sistema de bandas para el precio de los combustibles y las medidas adoptadas por el gobierno para mitigar el impacto del incremento del diésel en determinados sectores del transporte. Ellos ya están reclamando y no se descarta en algún momento una paralización. Se consideran recontra que súper afectado. ¿Cómo no vas a estar afectado? Pues si en el 2016 valía $1.48 la gasolina, el diésel valía como 90 y pico centavos. Y hoy en día la gasolina vale como $3.30 promedio, 31 creo que está promedio. Y el diésel vale $3.25. O sea, el triple de lo que antes pagaba, estás pagando ahora. ¿Cómo no van a estar afectados?
1: Y un sector, pero muy, muy sensible en el tema de la economía general, popular. Ayer le decía, abogado, y es una realidad, estos son los que se encargan mayormente de abastecer, y o en esa línea están los que se encargan de abastecer los centros de abasto a nivel de país. A nivel de país.
0: No solamente abasto. ¿Qué es lo que no se transporta por estos camiones? El cemento, las legumbres, producto de primera necesidad, medicina, herramientas, vehículos, todo, todo, todo, todo. Prácticamente la transportación pesada es la que moviliza al país. Los buses, eso transporta solamente personas.
1: Personas.
0: El resto se transporta a través de los camiones,
1: lo de cargas,
0: de las mulas que le llaman.
1: Cargas.
0: De las volquetas. Por ejemplo, si una volquetada de arena costaba $100, pongámosle. Ahora le va a costar tal vez un poco más.
1: 110, 120.
0: Le va a costar.
1: Dependiendo del lugar
0: también. Ellos de a poco le van subiendo. O si no, le dan menos producto. Para ponerle solamente así un ejemplo rapidito. 7:01 la hora en el país. 7:01 el tiempo nacional. Eso es lo que tiene que ver este tema. Ya los vengo escuchando hace rato. Y no se descarta que en cualquier momento anuncien alguna especie de paralización. Que ojalá no digan que es un
1: tema político.
0: ¿Cómo que dicen que es un tema político? Sí. que los envían. Ojalá y no digan aquella situación. Ayer me trencé con como con tres a hablar sobre temas políticos ayer en la tarde.
1: Uy.
0: Dejé los dejé callados.
1: Ganó, por eso le digo, ganó. Ahí sí ganó.
0: Los dejé callados. No, es que por eso le digo, me hace acordar ahorita porque mañana van a decir, no, esto los han mandado.
1: Los mandó mi pana desde Bélgica.
0: Esto los han mandado el correísmo.
1: Mi pana desde Bélgica.
0: Es una realidad, por Dios. Para mí el que piensa eso es un estúpido. Y discúlpeme que sea así. ¿Quién va a negar? Y le estoy diciendo, si valía menos de un dólar el precio del galón de diésel sobre el 2016, 2017, ¿quién va a negar que hoy en día que vale más de $3 el galón, tú sigas cobrando lo mismo y sigas campante, felizote, con una sonrisa que te llegue de una oreja a la otra oreja? Si ya nosotros nos ponemos a decir de que no es así, perdóneme, ya estamos más que fanáticos. Ya estamos con el cerebro prácticamente destrozado. Porque esa gente que antes cobraba 20 por un flete, ya le están cobrando 30. ¿Y quiénes somos los que sufrimos las consecuencias? Los que tenemos que usar el servicio.
1: Los vehículos de carga, si sean pequeños.
0: Porque si es para traer aceite, le ponen un dolarito a cada galón de aceite y se acabó el lío.
1: Eso hablando de los pesados y de los carritos pequeños que a veces le hacen así carreritas, estas camionetas que llevan productos ya de, digamos, del centro mayoritario a las tiendas, a los barrios, también son parte de este sistema que los afecta. Ya no le cobran, si antes le llevaban 10 quintalitos de papa a su tienda en el mercado central, ahora por esos 10 dolaritos que si le cobraban $10, ahora le van a subir 12.
0: ¿Se acuerda? Porque yo siempre he hablado aquí de los precios de los productos. A veces digo el atún, por ejemplo. El atún en Manta normalmente valía 90, 95 centavos, un dólar. $1.10. Ahorita el atún más barato vale $1.35. Uh-huh. El atún más barato vale $1.35. Entonces yo, para comprarme dos atunes que no me hacen una libra de pescado, preferible me compro la libre pescado, que la consigo a 2.50, 2.60 en los frigoríficos, pues. Y creo, como dijo la chilindrina, voy a estar más mejor y menos peor, pues, con la libra de pescado. Y ojo, que somos productores de ese producto, valga la redundancia.
1: Somos un país, una ciudad atunera.
0: ¿Cuánto costará en Quito, en Cuenca, en Ibarra, una lata de atún de nuestras empresas? Me imagino que por la transportación, allá costará mucho más, pues. Y nosotros nos vamos, yo particularmente me voy guiando en eso, o sea, en ese precio. Pero si aquí valía, oiga, el atún Manabí, y doy nombre, alguna vez fue hasta auspiciante de nosotros, que para mí es un atún riquísimo. Compraba yo una lata, el tarrito, a $1. Ese era el precio de la venta del atún. Ahorita vale $1.40. 7 y 4. Todos estos incrementos se deben a que el empresario tiene que pagar más. Por la transportación, por los insumos, porque tienen que traer aceite, porque tienen que traer el camión agua, usan agua para los elaborados, por todo esto. Por todo esto. Son las 7 de la mañana con 5 minutos.
1: Oye, hablando, la hora que el país. Hablando de esto, los incrementos, la señora gobernadora lideró el día de ayer y el de ayer también un tema de un control de las distribuidoras de gas de uso doméstico. Hizo un recorrido, según se señala, para garantizar que no se incrementen los valores en este hidrocarburo de consumo general. También lo hizo de su amiga, dice que no la conoce, no, la intendente general de policía.
0: No sé quién sea.
1: Helen Alcíbar se llama.
0: Ni la conozco.
1: Recorrido que realizó por varios sectores de la provincia.
0: Yo le hago una pregunta.
1: Yo no la he visto por acá, Manta. No la conozco.
0: ¿El precio del gas se mantiene?
1: Sí. Se mantienen las camionetas. 260.
0: No, distribuidores.
1: No lo sé porque yo no voy al distribuidor. El carro pasa por mi casa cuando lo necesito.
0: Mira, ¿qué? ¿Pero cómo? Yo estoy seguro.
1: Es una cédica.
0: ¿Cómo me dice a mí que no, Frey, que no ando peluco? Mira, ve, a domicilio, yo voy a la distribuidora a comprar el tanque.
1: ¿Y quién también tiene carrito para
0: abogar? Y no me vale $1.60 el tanque de gas.
1: ¿Cuánto le
0: vale? No me vale $1.60 el tanque de gas.
1: ¿Cuánto le vale? Es que usted a lo mejor lo conoce, que usted reclamó.
0: $1.70. No, no es que se trate que conozcan o no conozcan. Lo que pasa es que usted tiene temor, usted tiene temor de decir la verdad.
1: A este caro porque este man para que achaque.
0: Usted tiene temor de decir la verdad.
1: Pero si, oiga,
0: y se tira a Chiro y aquí está demostrando cuando yo lo y todavía dice así con qué sobra de cuando yo lo necesito pasa por mi casa.
1: Es que por ahí están para traer transistan carro, camioneta, aparte de y usted lo sabe, una vez se lo dije.
0: Y vive cerca de la
1: uno de mis sobrinos trabaja en un carro distribuyendo.
0: Eso es otra cosa.
1: Pero por eso le digo, aparte de que...
0: Pero viene hecho el sobrado y pasa cuando yo lo necesito por ahí.
1: Y que claro, pues...
0: A ver, hable, Freddy, ¿qué hay?
2: No, mira, abogado,
1: hasta por eso hay dolor de barriga.
2: Parece mentira que los carros salen más baratos que en la tienda del barrio. En la tienda del barrio sale más caro. Sí. En la tienda del barrio.
0: Claro. Sí, es que en la tienda te lo venden hasta 3.50.
2: Exactamente.
0: Hasta 3.50 te venden un tanque de gas.
1: Claro, sí.
0: O sea, lo revenden. Entonces no sé qué controles quiso la señora gobernadora.
1: Para garantizar el valor.
0: No garantiza nada porque, le repito,
1: se mantiene.
0: Usted, no, a ver, en el depósito, le repito, no se mantiene. La gente lo compra 10 centavitos más. Entonces, el precio oficial, hasta donde yo me acuerdo, era $1.60.
1: $1.65. Estamos, dice, miren, aquí, miren la
0: declaración. ¿Quién le subió los 5 centavos?
1: La señora gobernadora dice, estamos en territorio verificando
0: que el gas... Le hago una pregunta a usted, ¿quién le subió 5 centavos?
1: No sé.
0: Yo no recuerdo que el gas haya subido 5 centavos.
1: Se venda, dice, estamos en territorio verificando que el gas de uso doméstico se venda al precio oficial, $1.65. No permitiremos el abuso ni la especulación. Nuestro compromiso es cuidar la economía de los hogares manabitas y garantizar este beneficio que llegue a quienes realmente necesitan, manifestó la señora gobernadora Aurora Valle. Entre las expresiones que dijo en el recorrido que realizó, por los recorridos que realizó la señora gobernadora. Asimismo, doña Helen Alcíbar informó que los controles continúan de manera permanente en la provincia. ¿Qué cuenta? Yo no le vi. Y si lo hacen, lo hacen solamente entre ellos. Y ahí nada más. Yo le digo, por eso le digo, yo la tengo la suerte tal vez de que un sobrino trabaja en este tema y yo le digo, cuando quiero, tráigame, mi hijo, se terminó el gas. Y me lleva uno a la casa. No tengo ahí ese inconveniente de poder, porque sí me costaría algo más si yo voy en un taxi o así, vaya a pie hasta fuera que la distribuidora, señor Verduga, puedo hacerle... Me costaría, mire, también algo más.
0: El precio oficial del cilindro de gas subió de 1.60 a 1.65 el 1 de abril del 2024. Decreto firmado por el presidente Daniel Noboa.
1: 5 centavos.
0: Porque el precio oficial era 1.60. Claro, mire, por eso digo 1.60.
1: Ni usted que le hace seguimiento a la noticia se había enterado.
0: No, yo no me he enterado.
1: Por eso le digo, ni usted se había enterado.
0: Yo no me he enterado.
1: ¿Y usted que dice que no va a ser pasar viendo noticias y yo muñequito?
0: Yo no me he enterado. O sea, que, a ver. ¿Será porque una vez al mes de repente se requiere este producto? Pero no mire eso. Mire a que usted se queda callado como toda la vida. Yo no.
1: Es que yo tampoco me...
0: Yo no me puedo quedar callado.
1: Yo tampoco me había fijado en eso, no le digo.
0: Yo no me puedo quedar callado. Yo, ¿quién subió el precio del gas? Si valía $1.60. Hasta donde yo me acuerdo valía $1.60.
1: Otra hora de Danielito.
0: Y por eso le digo que en los depósitos no le cobran $1.60, le cobran $1.70. Yo he ido a comprar $1.70. Y hay otro depósito que está allá en el barrio, allá por donde ve la Lora, la Lorita, barrio San Antonio, por allá hay otro depósito, allá le vale $1.75. Depósito de gas. No es camioneta de nada, así que señora gobernadora, venga para acá, pues. ¿Y qué quieren controlar? Entonces, ¿quién aguanta el peso del incremento de los combustibles? ¿El camión que trae el gas? El
1: consumidor final, los 5 centavitos, 10 centavitos van.
0: Y si él le sube el flete, si el vehículo no es del distribuidor de gas, le sube el flete, ¿dónde va para...? Ahí está el problema de lo que le está hablando. ¿Dónde descargas ese...? Si antes gastabas 30 para tanquear y ahorita gastas 36, ¿dónde descargas esos $6 adicionales que vas gastando? Eso es lo que quieren, ese es el sol... que quieren tapar con un dedo, que vamos para que no se especule. 7:11, señores, 7:11, así está el tema. 7:11, la hora para los pelucones que llaman a la camioneta para que le lleve el gas. 7:11, el clima el día de hoy, habrá temperaturas, atento, protéjase. En la sierra, a la gente que nos escucha en la sierra a través de las aplicaciones digitales, hasta 26 grados centígrados. Y en la costa,
1: Luis,
0: entre 34 y 35 grados centígrados. Quiere decir que va a haber un sol berraco. Este jueves 16 de julio, el INAMI prevé cielos variables con la presencia de lluvias aisladas y temperaturas elevadas en el país. En la costa se esperan precipitaciones en Santo Domingo y Esmeralda, mientras que en otras dos localidades se registrarán días calurosos. En la sierra no se prevén lluvias, sin embargo, cuatro localidades se verán afectadas por las altas temperaturas. En cuanto a la Amazonía, las lluvias se presentarán de forma generalizada, afectando ocho localidades. Los niveles de radiación oscilarán entre altos y extremadamente altos, por lo que se recomienda, atento, evitar la exposición prolongada al sol entre las 10 de la mañana y las 3 de la tarde en las áreas con los índices más elevados. Además, el INAMI mantiene activa la alerta 51, que advierte sobre el incremento de las temperaturas máximas hasta el día de mañana viernes. 7 y 12, señores, 7 de la mañana, 12 minutos. Recomendación:
1: proteja.
0: La gente salga con una camisita mangas largas, sea hombre o sea mujer. Si tiene mucha edad, si es de la tercera edad, traiga una botellita con agua, traiga un paraguas para evitar estar expuesto a ese calor intenso que le puede hacer daño.
1: O no se exponga mucho, busque sombra.
0: Y a los currincheros, curricheen en la sombra.
2: Ese que le iba a decir, los currincheros con tremendo sol.
0: Curricheen en la sombra.
2: Cosa seria.
0: Ya usted ya sabe el mensaje, usted trasladó, usted dígale, colega, a la sombra.
1: Vamos, debajo del arbolito, debajo de la
0: colega, a la sombra tiene que decirle nada más. 7 y 13, la hora en el país. Eso me acuerdo, yo una vez soñé que Johnny Lucas había llegado a los Estados Unidos.
1: Sueñate con Johnny Lucas.
0: Había llegado a los Estados Unidos. Yo lo veía así en el aeropuerto. Oh, Dios mío, aeropuerto JFK
1: Kennedy.
0: Johnny Lucas llegaba al aeropuerto y estaba allí cuando una señorita le dice, hablaba de habla hispana, la señorita: señor, buenos días, por favor, espéreme ahí en el hall. Y dice Johnny Lucas: no, señorita, aquí en la sombra yo estoy bien, dice. 7-14, 7-14.
1: Oye, cambia nomás. La gente va a cambiar.
0: Que usted no entiende.
1: Aguado.
0: Pero que usted no entiende. ¿Por qué aguado? A ver, dígame por qué aguado. ¿Qué quise decir? A ver.
1: Oiga, yo estuviera detrás del transitor del radio y escuchara eso yo.
0: ¿Pero qué quiere decir?
1: Apago.
0: Pero ni siquiera lo he entendido. Le voy a tomar la lección. A ver, ¿qué quise decir?
1: A la sombra, usted me dice.
0: Pues, no, a la sombra, no, esa fue otra palabra.
1: El sitio de espera.
0: Que la señorita le dice que por favor tenga la bondad de esperar en el hall.
1: Por eso, pues, en el sitio de.
0: Y usted le dice, no, en la sombra. ¿Cuál es el hall? Ahí le tomé. Ahí, patalea.
1: Ya le estoy diciendo.
0: ¿Cuál es el hall, pues?
1: Ya le estoy diciendo el sitio de espera, pues. Le dije el sitio de espera.
0: Busque ahí en el Matagón.
1: Oiga, no va
0: a la vuelta
1: me digo. Antes que me olvide, creo. Oye, que
0: háblame el canal.
1: Antes que me olvide, no. Oiga, el día de ayer me hicieron notar en la parroquia Eloy Alfaro. Se han robado en toda la zona degenerada. Regenerada. Zona
0: degenerada.
1: Regenerada.
0: O sea que son muy juguetes.
1: Regenerada. Estoy corrigiendo, regenerada. Se han robado todos estos tachos de bien instalados de basura para la basura. Todos los tachos se lo han llevado.
0: Una, esa es nuestra gente.
1: Una moradora me hacía notar que ya se dio cuenta, licenciado. Entonces, por favor, a las autoridades.
0: Esa es nuestra gente. Robado. ¿Pero por qué a las autoridades?
1: Para que, por ejemplo, para.
0: O sea, si se lo roban 20 veces, 20 veces la autoridad tiene que ir a poner el tacho.
1: No tanto a poner, sino que para que lleven, metan preso a esta gente. Ahí hay
0: ¿dónde
1: una
0: está
1: cámara?
0: El compromiso ciudadano. A mí me. Oiga, me encantaría que digan. A ver, a los compañeros de la dirigencia, montemos una vigilia, que alguien vea.
1: Abogado, pero es que lo hacen.
0: Que alguien tenga una cámara que vea si en la cámara grabó.
1: Lo hacen en horas de la noche y madrugada. Bueno, la denuncia es que se han robado todos esos tachos. Me decían ayer, qué pena, ¿no? Qué pena, porque ayer la basura estaba regada, acumulada en todas las veredas. Tipo mediodía, que llegué a mi casa más o menos 12:30, vi toda la basura regada
0: allí. En la entrada principal, en la vía principal.
1: Claro, ahí en la, escala, en la escuela la Carlos 3, Polio.
0: 319.
1: Sí, escuela Carlos Polio Ortiz. Ahí en esa esquina y acá al otro lado hay otra, una panadería. En esos dos lados.
0: 716.
1: Y en el fondo todo se veía que no estaban los tachos.
0: Nuestra gente es así, lamentablemente.
1: Yo digo más porque...
0: Yo, por ejemplo, acá en otro sector alguien decía y solicitaba, ¿cómo hacemos para decirle a la alcaldesa que está oscura la escalinata?
1: Ese es en él.
0: Es lo mismo, siempre las arreglan y en 10 días del mismo sector, ojo, no es que vienen de otro sector los fumones a robársela, pues. Del mismo sector se la roban, pero nadie dice nada. Y lo que quieren es que les repongan. No, esto no es así, Peñaño Lindo. Hazte la idea que esa plata que está invirtiendo el municipio es tuya, porque tú algo de impuestos has pagado. Y no podemos permitir que la plata se esté botando así porque viene un fumón y se los lleva para venderlo por libra.
1: La libra para la fumón.
0: Para comprar su marihuana, para comprar su polvo. No. ¿Dónde está el compromiso ciudadano? ¿Dónde está la ciudadanía? A ver, entre vecinos, compañeros, no dejemos. Ah, no, que es el. Ese es el flaco gato seco. Oye, gato seco, déjate pendejada, pues. Anda, roba a otro lado. ¿Cómo vas a robar aquí en el barrio mismo?
1: No, ni tampoco mandar a otro lado. Acá lo metes preso.
0: ¿A otro lado?
1: ¿Cómo lo vas a mandar a otro lado? Es lo mismo por la ciudad.
0: Gires para tu marihuana, trabaja. Déjate pendejada. ¿Dónde está el compromiso ciudadano? Que es lo que yo vengo insistiendo hace rato. Por eso es que han habido parques nuevos, oiga. Han habido parques nuevos. A la semana inaugurado se le han llevado los servicios higiénicos.
1: Ajá, la luminaria, los cables.
0: Por eso vivimos en la M. Porque nosotros mismos no nos organizamos. A ver, vamos a cuidar, papito lindo, pues. Si tenemos una escalinata iluminada, cuidemos para que todas las noches esté iluminada. Si se quemó un foquito, bueno, ¿cuánto vale un foquito? Vale $8. Nosotros somos como 50 vecinos, pongan 20 centavos cada uno, pues. Y compramos el foquito, pero mantengamos iluminado el parque, que se va a ver bonito, la escalinata. Así mismo, se robaron los tachos, alguien tiene cámara, vean si grabaron. Ah, ahí grabaron, mira, aquí está la grabación, ve. Ahí sí, autoridad, mira, aquí está la grabación. Municipio, alcaldesa, aquí está la grabación. Publíquelo, para ver si lo hallan de repente. Y alguien dice, no, ese vive aquí a la vuelta. Le jalan de la oreja y se lo llevan preso. Pero el compromiso ciudadano no se puede quedar de lado, Lucas. 7 de la mañana con 18 la hora en el país. 7:18, el tiempo nacional. La hora en la voz del pueblo, recuerden. Si hay voltaje, si hay espíritu de magnolio, si hay cañagria, si hay la crema limpiadora para las mujeres, leche del koala. Me decía una amiga ayer, ya tengo $12, me faltan 2. Hoy me rebuco los 2 en las compras del mercado y voy a comprar la crema leche del koala.

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5: A partir de este año, el primer periodo de veda del atún tropical iniciará en agosto. 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

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No, señor, ya no tiene que sufrir más, porque ahora llegó Voltaje. 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Muchas veces en la noche usted se levanta, muchísimas veces en la noche, de pronto con ganas de orinar, como que quiere orinar, como que no quiere orinar, incomoda a su esposa prendiendo la energía, despierte a su esposa, pero con caricia.

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0: Señores, ¿qué tal? Muy buenos días, bienvenidos a una jornada informativa más en este nuevo día. El calendario dice 16 del mes de julio del año 2026. Hay algunas novedades. En lo que tiene que ver a tema deportivo, Argentina sorprendió y dejó a muchos con la boca cerrada el día de ayer. Después de haber remontado un marcador que le era adverso y haber logrado su clasificación, como quien dice, a lo Argentina mismo, ganándole 2-1 a la selección de Inglaterra en el tiempo reglamentario. Hubieron lágrimas, hubieron gritos, inclusive hubieron letreros relacionados a este tema de las Malvinas, lo cual será sancionado por la FIFA. Y es que entre ambos países había una rivalidad y se va a dar ahora un compromiso no acto para cardíaco. Se enfrentan los campeones de Europa y de las Américas. Será el compromiso de la gran final el día domingo. Eso es lo que tiene que ver aquello. En otro tema, en Guayaquil, sorpresa. Sorpresa. Cintia Viteri sería la candidata a la alcaldía por ADN, más no el señor Holsen, a quien le dicen, tú sales de aquí, tú te vas alcalde de San Borondón. Esto también el día ayer golpeó como que duro el tablero político. La gente se quedó sorprendida y algunos otros temas más. Aquí en la localidad, la aerolínea Copa Airlines oficialmente no ha hecho todavía el anuncio. Según estaba viendo, lo vi desde el día ayer, es un operador turístico que indica que la aerolínea operará desde el próximo año, desde el mes febrero,
1: marzo,
0: o de marzo del próximo año, empezará

0: A operar en rutas matutinas. No sé si habrá, no especifica el dato informativo porque oficialmente todavía no lo han hecho. No especifica si habrá un incremento de rutas o las rutas que actualmente llegan en horas de la tarde se trasladarán a la mañana. Pero oportunamente estarán dando a conocer estos detalles. 7:33, el tiempo en el país. Buenos días.
1: 7:33 minutos. Sí, efectivamente, lo que dijo sobre todo del tema futbolístico, que es una pasión en el mundo. El día de ayer varios argentinos recorrieron calles, por ahí vi un video donde acá en Manta también argentinos radicados en esta ciudad, que no son pocos, son bastantes, también salieron a la avenida Flavio Reyes a celebrar este paso a la final, ¿no? Como usted dice, el campeón actual de Europa, que es España, y el actual campeón actual de América, que es Argentina, y actual campeón del mundo, se enfrentan el día domingo 2 de la tarde, abogado, por si acaso, para la gente. Entiendo que va a haber pantalla gigante aquí en el Mega Park, en la Plaza Cívica Agustín Intriago. Va
0: incluso a haber pantalla, ha estado desde el inicio del mundial.
1: Va a haber, pero ahí sigue. Va a haber mayor, ¿no?
0: Sí, va a estar hasta el último día,
1: sí pero va
0: todavía
1: a haber
0: mayor, se mantiene.
1: Va a haber mayor interés para ese día en ese tema.
0: No, es porque usted dice va a haber pantalla, la pantalla estaba allí. De que va a haber más asistencia, allí sí. Va de que la gente, como es domingo, pues vamos a ver.
1: Domingo.
0: Sí. Ahora, aquí hay un factor que va a jugar un papel fundamental: el clima en el que nos encontramos. ¿A qué hora será el partido el día domingo?
1: 2 de la tarde, señor.
0: Ay, padre lindo.
1: Mire,
0: imagínese si esa hora hace un canicular sol como los que nosotros estamos acostumbrados. Lógicamente va a mermar a que mucha gente quiera salir y estar allí viéndolo en pantalla gigante, pero aguantando las inclemencias de lo fuerte del sol. Pero vamos a ver qué pasa, ojalá que no sea así. El clima puede variar, las predicciones que ha hecho el INAMI están hasta mañana viernes, no sabemos qué vaya a pasar el fin de semana. Ojalá que esté fresco para que la gente pueda venir al centro, aquí a la zona del Megaparque. Y puede haber el partido
1: y se empata con el evento este del Ironman que va a realizarse el día domingo acá también en
0: la ciudad. El Ironman es tempranito en la madrugada.
1: Sí, desde la mañana.
0: Claro que más o menos ahora ya va a finalizar.
1: 12, claro, 12, 12 y media.
0: La pregunta es, ahorita me habla usted de Ironman, ¿cómo llegan acá? Pues si todas las calles están cerradas. Bueno, respóndame la pregunta, no se me haga el loco ni se me ría.
1: Buena.
0: Respóndame la interrogante.
1: Van a tener, habrá que preguntarle a los organizadores, ¿no? Me imagino que a partir de la 1 de la tarde ya tiene que finalizar y ahí empezarán a ingresar masivamente. O al menos los que tienen vehículos, usted que tiene vehículos y quiera venir, digamos, a ver el partido ahí.
0: No, yo no vengo.
1: No, un ejemplo nomás. Yo sé que usted no se va a salir de su casa. Pero un ejemplo, ya, las personas que quieran venir van a tener que esperar que el evento deportivo del Ironman finalice, porque en ese momento estarían en la ruta, en el tema de la competencia a pie, ¿no? En la maratón es la hora prevista, que es la última. Primero es nado, ciclismo y finalmente terminan con el tema de la competencia atlética, que son los 70.3 que dan como distancia a esta maratón. 7:36 minutos.
0: 7:36, vamos a algunas noticias de la crónica policial. Si hubo hecho de violencia el día de ayer, si se reportó.
1: Anoche, sobre las 22 horas.
0: El día de ayer, tengo entendido, una persona habría perdido la vida y otra habría resultado herida. ¿En qué sector fue esto?
1: El barrio San Antonio.
0: Ahí la gente, para que se ubique, la gente es en la parte de atrás del barrio San Pedro, ya llegando hacia la vía de circunvalación. Todo esto es el sector del barrio San Antonio, o Masato, como le acostumbran a decir. Mayormente le dicen Masato. Allí una persona,
1: Pedro Mendoza, identificado,
0: perdió la vida. Motivo de un hecho violento como los que ocurren más de los días. Y otra persona resultó herida. Si hubo hecho violento el día de ayer, es lo que tenemos como reporte en esta mañana de lo que aconteció ayer durante todo el día. Son las 7:37, 7:37 la hora en el país, el tiempo nacional. A nivel nacional, no a la revocatoria, fue lo que dijo el Consejo Nacional Electoral. 5 votos en contra del proceso de la revocatoria. Según indican, no reúne los requisitos. Los proponentes del proceso de revocatoria ya indican que van a seguir acciones legales contra los vocales del Consejo Nacional Electoral. Sobre este tema de la revocatoria hay muchas cosas de qué hablar. No sé cuál sea su criterio. Muchos dicen que es desestabilizar la democracia en el país.
1: Es un proceso legal ante el incumplimiento, abogado, de
0: y yo voy a decir,
1: lo que serían los planes de un gobierno.
0: Y yo voy a decir desestabilizar, ¿por qué? Si está dentro de la ley.
1: Dentro de un marco constitucional.
0: Está bien que dijeran desestabilizar y no está en la ley. A la fuerza, bajo la presión, vamos a hacerlo. No, pues está en la ley.
1: Está siguiendo los canales regulares, ¿no?
0: Allí no hay ningún tipo de desestabilización. Pero es lo que se quiere hacer entender a la ciudadanía. Además, no son los señores proponentes, Juan, Pedro, Luis, Luisa, María, no sé. No son ellos quienes van a sacar o van a poner. No son ellos. Es el común de los ciudadanos, el mandante, como dice la Constitución.
1: Los soberanos, el soberano.
0: El votante, cada uno, los Anchundia, los Luca, los Cedeño, los Parrales, los García, los Chávez. Somos los ecuatorianos los que vamos a ejercer nuestro derecho, porque ese es un derecho de nosotros, a decir, no estoy de acuerdo o sí estoy de acuerdo. Entonces todo se lo hace bajo la democracia. Yo personalmente presumo que después de esta negativa el Consejo Nacional Electoral va a arder candela en algunos temas. Ya por ahí acabo de ver un titular en donde dice que van a seguir acciones legales. 739.
1: La instancia que corresponde. 739. ¿No tienen que ir al Consejo, al Contencioso Electoral?
0: Sí, pero todo el mundo, usted sabe qué pasa, yo tengo que recordárselo.
1: No, pero como estamos hablando del seguimiento de algo que está dentro de nuestras leyes,
0: eso es como que usted me diga, no, yo no quiero consumir licor, yo le digo, pero ándate a la casa de Freddy Kelly. ¿Va a encontrar la solución? ¿Qué va a encontrar ahí? Va a encontrar el néctar puro, pues, de caña, que se lo va a dar don Freddy. Usted me dice que queda el Tribunal Contencioso. Todos conocemos cómo ha venido.
1: Bueno, es el mismo organismo ya.
0: Todos conocemos cómo ha venido actuando ese organismo. Imagínese, y el otro día le dije, se autorizó que se recojan firmas para el día de la oración. Ojo, yo no estoy en contra de la oración ni nada de aquello.
1: Todos los días oramos los ecuatorianos. Porque
0: yo lo único que le digo, que la asamblea cuando le da la gana declara el día del gato, el día del perro, el día del trabajador, el día del mecánico, el día del periodista,
1: día del currinchero.
0: Pero, oh casualidad, para despistar algunos temas, para tratar de revolver algunas cosas, entregan formularios para que se recojan firmas para celebrar el día, para crear el día de la oración.
1: De la oración. Cuando todos los días debemos ir a la iglesia católica.
0: Ya me imagino Freddy Kelly rezando ahí, oh santo papincho, que no me falte el currincho. Ya me imagino. 7:41, vamos a una pausa, señores. Ya regresamos, hay más detalles informativos. En esta mañana repetimos día jueves. Hoy no hay fútbol por si acaso. Será sábado un partido y el domingo es el otro, ¿no? Ajá. Así es. Sábado un partido y el domingo el otro. Ya volvemos.

0: será?
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2: Hace mucho rato llevaba una cuestión de un dolor de cintura. Me decían que los riñones y...
1: ¿La espalda?
2: Sí.
1: ¿La cintura?
2: Exactamente. Un dolor muy fuerte en la noche, terrible. Y trabajo con un compañero y él me dijo de que estaba consumiendo la caña agria montañera.
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2: 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También era muy... me daba mucha sed. Consumía mucha agua.
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2: 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Y ya, gracias a Dios, lo comencé a consumir el producto y disminuyó esa sed tan...
1: Esa ansiedad.
2: Exactamente. 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Bueno, sí, producto. Sí, eso me decían que era, pero no, gracias a Dios, con ese producto que lo estoy tomando, muy bueno, lo recomiendo.
1: Ya, ahora hablemos del tema de la espalda por su trabajo como hombre de la construcción. Está trabajando bien, se siente bien, ya puede desempeñarse normalmente el día a día mejor.
2: Uy, claro, ahora sí, no, contento, porque no, eso era una cosa terrible, un dolor de cintura muy terrible, no, y hasta para dormir, en cambio ahora no, ya trabajo normal, tranquilo.
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0: 7 de la mañana, 45 minutos, señores. 7 de la mañana, 45. El tema secuestro sigue dando de mucho de qué hablar en el país. Circula en redes sociales un video de un capitán de un barco que fue secuestrado en la zona de la península. Me parece que fue en el Cantón Playas. Ahí está el video. Podemos ponerlo para que la gente lo vaya viendo. Mientras nosotros seguimos hablando, hay gran cantidad de casos y de denuncias. Mire, aquí llegan, cierran el camino, ahí lo traen en un carro, ya lo montan a otro carro. Dice que es el capitán de un barco. Dicen que es el capitán de un barco. Se observa plenamente el procedimiento del cambiazo que hicieron de un carro a otro carro. Y alguien ahí como que dice, una señora, como, no, no se lo lleve. Esto y el otro, alguna cosa así. Ocurrió en esta zona, todavía no se conoce nada del paradero. Se presume, se imaginan que sea para pedir alguna especie de recompensa por la entrega o la liberación de este capitán de una embarcación pesquera, según el primer detalle que dieron a conocer a raíz de que empezó a circular el video en mención sobre este secuestro acontecido aquí en la provincia. Dice que es un capitán de barco, fue en Salinas, allá en la península. 7 de la mañana con 46, señores, la hora en el país. 7 de la mañana con 46 minutos. Hay más detalles informativos en esta mañana. La Unión Nacional de Educadores ya programó una marcha 20 de julio, ¿cuándo es 20? El lunes, ¿no? 16 estamos. 7, 18, 19, 20, lunes 20. Habrá una marcha, ¿por qué? Ellos están en contra de trabajar los días sábados. Porque creo que te quieren hacer trabajar y no te quieren pagar. Los profesores.
1: Habían anunciado.
0: Y ahí hay un problema, que no todos los profesores son de sus zonas donde imparten clases. Yo conozco profesores que trabajan en la ruralidad de Chone, al fondo, otros en la ruralidad de Montecristi, en Pepadú, en la Sequita, y que tienen que trasladarse desde sus cabeceras cantonales, algunos desde otros cantones. Veamos este video. ¿Qué dice la dirigencia de la Unión Nacional de Educadores?
2: A los profesores, a estudiantes, a los profesionales de la educación, ¿sí?, a una movilización para este lunes 20 de julio que se concentrará aquí en Quito, en la Casa del Maestro, y avanzaremos en una marcha hacia la Corte Constitucional para defender el derecho al trabajo digno, para defender el derecho o el interés superior del niño y la niña, para defender precisamente lo que dice la Constitución. Esta convocatoria de lunes 20 de julio tiene como punto de concentración Quito, la Casa del Maestro, en la avenida 9 de octubre, calle Yascazuri, y avanzaremos hacia la Corte Constitucional. Queremos señalar que la Corte Constitucional sabe muy bien que iniciar el año lectivo en el régimen Sierra y Amazonía con este acuerdo ministerial es un peligro para la educación pública. ¿Por qué es un peligro para la educación pública? No solo porque nos van a obligar a trabajar los fines de semana, en este caso los sábados, sino porque el Ministerio de Educación está ya programando actividades para los fines de semana a nombre de las familias, a nombre del deporte, que no es otra cosa que actividades que están relacionadas a infraestructura para maquillar la realidad de los planteles educativos. Por eso es que vamos a presentarle a la Corte Constitucional una vez más las actividades que hacemos los maestros. Los fines de semana los maestros pasamos con nuestras familias, nos hacemos atender de diálisis, cuidamos a nuestros familiares que tienen enfermedades catastróficas. El gobierno tiene que entender que los maestros y las maestras somos seres humanos, no somos robots. Trabajamos con niños, niñas, jóvenes y adolescentes de lunes a viernes, y necesitamos los fines de semana para procesos de retroalimentación, de planificación, de ajustes curriculares, por lo cual bien hace la Corte Constitucional en haber declarado esta demanda con carácter prioritario y convocar audiencia pública el lunes 20 de julio.
0: Bueno, 7 de la mañana con 50. Don Contreras, ¿qué le parece a usted? ¿Deben trabajar los señores profesores los días sábados, sí o no?
1: Por bienestar de los estudiantes, yo diría que no. Yo diría que no. ¿De qué sirve? Mire, que está anunciado un fenómeno del niño, por si acaso, ¿no? Está anunciado y eso podría mermar, pero yo diría, ¿de qué le sirve en este momento a los estudiantes a recibir unas clases que podrían ser hasta telemáticas? Dicen que para labor de entretenimiento, para labor de recreación, para labor de culturas. Si los chicos lo hacen los fines de semana también en diferentes sectores.
0: A ver,
1: yo tengo un chico que está estudiando una o hace un curso de corte de cabello, otros se dedican a jornadas deportivas en escuelas de fútbol, de otras actividades.
0: Permítame hacer un análisis, tal vez un poquito más profundo al tema.
1: Sí,
0: uno, que un joven estudiante de escuela o de colegio vaya el día sábado al plantel educativo, primero representa más gastos para los padres de familia, pues. O los lleva el aire. O no cuesta lo mismo decir que el estudiante quiere que le den su dolarito para el agüita, para,
1: o el para, pastelillo, el mismo.
0: Para el transporte, para lo que sea. Punto número uno, nos cuesta más a los padres de familia. Punto número dos, decir que vayan el sábado al plantel educativo para recrearse. Los jóvenes se recrean en su zona, en su barrio. Hay algunos que están con tareas atrasadas, allí pueden ponerse al día. Hay algunos que tienen que ayudar en sus tareas del hogar también, allí pueden tener la oportunidad de hacerlo. Esto en lo que tiene que ver al aspecto de el padre y el estudiante. Vámonos al otro lado.
1: Maestros.
0: El tema de maestros. Yo sí creo y estoy convencido que los maestros, así como trabajan de lunes a viernes, también tienen derecho a su receso el fin de semana. Y si el maestro va al plantel, también va a gastar. Es un día adicional no contemplado en donde también se va a gastar. Porque aquí no estamos hablando, hasta ahorita no he escuchado hablar de compensación. Te voy a pagar tus 5 horas adicionales para que puedas pagar tu pasaje, tu Jamaica y lo que tengas que gastar. Punto número uno. Punto número dos. Yo creo que los maestros los fines de semana tienen algo que resolver del trabajo de lunes, martes, miércoles, jueves y viernes. De repente revisar, calificar, poner en orden y también planificar qué voy a hacer la próxima semana. Creo que es así.
1: Así lo hacen.
0: Creo que funciona.
1: Planifican los fines de semana el siguiente.
0: Entonces vamos a turbar esa parte organizativa que le hacen el fin de semana. Claro, no trabajando 5 horas de su casa. A la final dedican 1 o 2 horas. Pero tienen que hacerlo. Pero tienen que hacerlo desde sus hogares. La pregunta es, ¿van a aprender más los estudiantes? No, pues si me están hablando que van a ir a jugar, pues a recrearse, pues. Ahora, ahí el dirigente daba a entender, le logré entender así, que lo que se pretende es como que hacer política con los estudiantes, ¿no? Yo creo que para que un estudiante...
1: Sobre todo los que votan.
0: Yo creo que para que un estudiante vaya los fines de semana a los planteles debe estar rodeado de un sinnúmero de garantías. La situación económica para el padre de familia no da para tanto. Hay gente que con las justas alcanza a mandarlo a las escuelas de lunes a viernes. Vamos bueno, a ver qué pasa.
1: Tuvimos la oportunidad, abogados, de estudiar y en alguna oportunidad nos citaron para los sábados y que hacer práctica o hacer algo. Íbamos a jugar pelota, correr. O sea, yo me tocó ir en algunas oportunidades a la Arboleda Martínez, que también hacíamos, entre comillas, prácticas. Y a veces el maestro se iba y lo dejaba ahí. La práctica, ¿qué hacíamos los muchachos? No salíamos, no hacíamos nada. No sé si ahora que los estudiantes son un poco más rebeldes.
0: Es una pérdida de tiempo. ¿No? Sí. No le dé tantas vueltas al asunto, es una pérdida de tiempo.
1: Y se le olvidó algo en su análisis, creo yo. Permítame decirle, el tema de la seguridad de los estudiantes, una vez que salen, porque algunos se van a la calle, después del colegio se van por allá.
0: Al mol.
1: Al mol, a distraerse. Se vaganza.
0: Otros se van a chonguear.
1: Exactamente.
0: Varón. Otros se van, no sabemos a dónde.
1: Es el tema de seguridad también.
0: No sabemos a dónde, pero sí le dije que para que todo esto se dé, tiene que haber un marco que diga, está garantizado todo. Y todo padre de familia va a tener temor, si tiene temor de lunes a viernes, peor el fin de semana.
1: Lo que tienen que hacer los padres de familia.
0: Que hay menos movimiento, que de repente dicen, no, chuta, la final van a estar más cerca los que sabemos.
1: Sabe que yo no lo mandaría. Habrá que ver si que eso cuenta como inasistencia si usted no lo envía. Y viene y le pone, pierdes el año porque no.
0: 7:55, señores, la hora en el país. Son las 7 de la mañana con 55 minutos, la hora nacional en lo que tiene que ver a aquel tema dado a conocer por la dirigencia de la Unión Nacional de Educadores. De la Unión Nacional de Educadores. Vamos a otro tema informativo. Hay otro video reportaje que prácticamente habla, da a conocer mayores detalles sobre el tema de la denuncia que revolvió el país. El tema policial, hay patrulleros, no hay patrulleros. Dice que no hay ni para la gasolina, que no hay ni para cambiar aceite, que hay carros que están parados porque tienen que cambiar aceite. Pero el Estado no tiene contrato con las mecánicas. Y me pregunto, ¿dónde está todo ese billete del 3% del IVA?
1: Que ahí
0: no
1: hay, el bolsillo
0: no hay ni siquiera para eso. Ahí ya llegó el de la billetera gorda. Es lo único que tiene gordo, la billetera, porque mete papel periódico allí. Veamos este reportaje de Ecuavisa sobre el tema infraestructura policial.
3: ¿Alguien sabe bien qué funciona y qué no funciona en la policía? Es la misma policía. Por eso, esta vez los micrófonos de Televistazo se abrieron para escuchar a los servidores de la fuerza pública, que son la primera línea de combate contra la delincuencia. Por obvias razones, sus identidades y cargos no serán revelados, pues todos son miembros activos de la institución y aunque laboran en diferentes distritos, sus respuestas coinciden al preguntarles si tienen o no las condiciones apropiadas para operar.
4: Nadie sabe lo que el policía en realidad pasa en su trabajo. No existen las suficientes unidades para poder cubrir todo un circuito, todo un distrito. Las pocas unidades que están en circulación no tienen mantenimiento o no están en las condiciones para una persecución.
5: Hay patrulleros nuevos, se los utiliza, pero ya cuando cumplen el kilometraje tienen que ser parados porque todavía no hay contrato para cambiar de aceite. A veces son daños sencillísimos de resolver por el tema de mantenimiento, por el tema de garantía, no se los puede llevar a una mecánica aparte.
3: La operatividad se vuelve más desafiante cuando los uniformados incluso deben cuidar el combustible que usan diariamente.
6: Al día, en promedio, les dan ¿cuántos galones para el día?
7: 6, 7 galones. Nos den un poco más, sería de consumir unos 100 kilómetros cada turno. Son unos 300 kilómetros al día. Ahí sí, como para que nos dé unos 7, 8 galones. Como para que nos alcance. Nos toca permanecer 3, 4 horas en un procedimiento. Y todas esas horas ya son perdidas, ya no se puede recuperar.
8: En el calor de Guayaquil, circular en un vehículo sin aire es sofocante. Imagínense nosotros, con el uniforme, con el chaleco, armados, pesados. Y no son horas, es día entero.
3: Lo que usted va a escuchar a continuación es una amarga anécdota de otro servidor policial cuando estaba de servicio en la provincia de Esmeraldas.
9: Hubo un amotinamiento en la cárcel de Esmeraldas. Estábamos avanzando. Mi vehículo patrullero de llantas eran lisas y en eso se nos revienta el neumático de la parte de atrás y eso casi nos ocasiona un volcamiento.
3: Ante estas situaciones, les preguntamos si alguna vez les ha tocado poner de su dinero para lograr que un patrullero esté operativo. Esto respondieron.
5: A veces uno tiene que recurrir a sacar su bolsillo para poder rodar, porque entre hacer patrullaje a pie y poner una cuota para poder hacer que el vehículo esté operativo, entonces la gente prefiere poner la cuota.
3: Testimonios que revelan que la crisis de seguridad no solo se mide en estadísticas de muertes violentas, sino que también retratan una paradoja alarmante. Los casi 8.000 policías de Guayaquil, Durán y San Borondón que ya luchan contra el crimen, también tienen que luchar contra la burocracia.
0: ¿Alguien? Bueno, 7 de la mañana con 59, la hora en el país, ya observó.
1: Estaba tratando de pensar como usted y buscando un comentario como el que usted haría. Voy a decirlo, no me extrañaría que a los elementos de la policía o la policía, abriera una investigación para saber de quiénes son esas voces.
0: Es posible.
1: Y poder sancionarlo.
0: No lo dudo, mire, no lo dudo.
1: Eso le digo, no me extraña. Estoy pensando, buscando, pensar como tenga.
0: Porque van a decir de repente que es una traición a la patria.
1: De pronto.
0: Aquí decir la verdad es una traición a la patria.
1: Que intentan desestabilizar el trabajo de la policía o la labor que hace la policía. Entonces, podría abrirse una investigación que...
0: 8 de la mañana, la hora que el país. Es una realidad. Yo le a ver, vaya usted aquí. Me imagino alguna vez entraba al comando de la policía.
1: Sí, hemos ido a la policía.
0: Están toditos los carros en fila, llenos de tierra, de polvo, con cachivaches en los baldes de las camionetas.
1: Es una realidad.
0: Inutilizables.
1: Es una realidad.
0: Y a veces por cosas sencillas.
1: Una bujía.
0: Bujía. Una bobina, una batería.
1: En las imágenes se veían incluso los cablecitos de las balizas, la parte de arriba, ¿no? Se estaban desconectadas. Y esto no hace que la patrulla tenga esta lucecita que es señal de un recorrido o una operación.
0: 8 de la mañana, señores, la hora en el país, el tiempo nacional, 8 de la mañana. Y para finalizar el informativo, la señora gobernadora dice que ha recorrido los centros de distribución de gas licuado, de gas licuado de petróleo.
1: En ese caso es en Puerto Viejo, todas las imágenes.
0: En Puerto Viejo, pero aquí a Manta no ha llegado. Tampoco creo que vaya a llegar. Ojalá y estemos totalmente equivocados y vengan. Pero no se identifiquen, o sea, miren, hagan como lo hace el fedatario del Servicio de Rentas Internas. ¿Sabe cómo hace un fedatario? Usted vende y él viene. ¿Cuánto vale esa cosita? $35. Véndamela, por favor. Y le pagan y se va. Y le reportan, no me dieron factura. Es un fedatario. Pero si tú llegas, ojo.
1: Con el membrete y la
0: gobernación. Pero si tú llegas que la gobernación, que el carro de la gobernación, que el patrullero, me dicen, ¿a cómo estás vendiendo el gas?
1: Hasta barato te doy.
0: Yo le digo, si quieres te lo vendo a $1.50 y vale $1.65. No, pues eso no sirve. Eso no sirve. El operativo sorpresa, primero mando a un ciudadano, don Freddy, agarra ese tanque de gas y vaya a ver a cómo te lo venden. Y Freddy viene y dice, me lo vendieron a unos 70. Señor, usted le vendió a unos 70 ahí. Allí funciona el operativo. ¿No me va a llevar a la contraria?
1: No.
0: Bueno, ahí funciona el operativo. Pero si viene uniformados con patrulleros y todo, yo voy a decir, ay, aquí yo, ay, yo tengo que cumplir la ley, ve, recto como dice la norma. 8 de la mañana con 2 minutos, 8 con 2, y el descontrol en las tiendas, le venden hasta 3 latas por un tanque de gas. Las camionetas también, 3 y 3.50. Rarísima es la camioneta que le dice, te venden 2.50 un tanquecito de gas.
1: Ahí le cobran lo que le llaman ellos el margen de utilidades, ¿no?
0: Los cobran flete.
1: Claro, los que andan recorriendo.
0: Y que debe ser regulado. Ojo, no estoy en contra de este negocio. Pero debe ser regulado. Voy a ponerle un ejemplo. Usted en una camioneta mete 30 tanques de gas. Póngale 25.
1: Promedio, ya.
0: 25 tanquecitos de gas. Si yo te vendo a $3 el tanque de gas, me estoy ganando un promedio de $1.30 por tanque. Quiere decir que cada viaje, mi camioneta me está dejando un promedio de $40. Póngale que yo haga 2 viajes diarios. Quiere decir que tengo un promedio de ganancia de $80. ¿No cree que ya es una cantidad muy elevada?
1: Pero ahí,
0: a costilla de la ciudadanía.
1: Ahí,
0: déjeme acabar el comentario. Como que tú me llevas. Ojo, y pasan por los barrios, por si acaso. No es que yo lo llamo y me vienen a dejar directamente a mí. Pasan por los barrios y a cada ciudadano que venden, a cada tanquecito que entregan en un domicilio, le ganan como que fuera una carrera que directamente fui solo a entregar ese tanque de gas. Ahora sí, ¿qué iba a decir usted?
1: Yo solamente le digo en esto del margen de utilidades, abogado. Ellos en ocasiones, como te dice, hacen 2 viajecitos. Uh-huh. Sé porque tengo alguien.
0: A veces más.
1: Alguien directo.
0: Yo también conozco, a veces más.
1: Algo directo. De esos $80, que al menos el que anda en el carro conduciendo tiene que darle el dinero al propietario de el vehículo. Ese es el que le paga al conductor y a un operario de carga. O sea, le digo, si le dan, digamos, $20 al conductor y 10.
0: ¿Y el ciudadano tiene que pagar los platos rotos de eso?
1: No, yo le estoy diciendo, entonces nosotros.
0: Hay mucha intermediación.
1: Entonces, claro, entonces yo como ciudadano, entonces no le compro al distribuidor del carrito, me voy al distribuidor principal. Y no le compro para evitar esto que dice usted que me está. ¿Cuánto le saldría?
0: Hay mucha intermediación.
1: ¿O cuánto me saldría a mí ir al distribuidor a comprar?
0: Escúchese bien.
1: Y pagar ese dólar adicional.
0: Mire, hay mucha intermediación. Está bien que la gente se gane un billete, perfecto. Pero lo que no está bien son las cantidades o el incremento. Le repito, si tú trasladas, pongámosle que haga dos viajes, 50 tanques a un sector. Te va a ganar $80.
1: Claro,
0: y es que. Porque a cada cliente te va a dar de utilidad $1.30 promedio.
1: Yo no estoy defendiendo a nadie, sino que también he hablado con ellos.
0: ¿Y sabe qué? Sobretexto, por eso le digo, hay mucho subempleo, hay mucho intermediario. El carro es de Sosón Moreira, Johnny Lucas el chofer. Johnny Lucas lo carga al currinchero este, entre comillas, de oficial, para que baje un tanque de gas y el chofer solo pasa sentado en el volante.
1: Ajá.
0: Hay mucho intermediario que lo que hace es encarecer el producto y que lógicamente perjudica tal vez un poquito más a la comunidad. Yo lo que le digo es que tiene que ser regulado. No le estoy diciendo que no se debe trabajar. Tiene que ser regulado. Debe haber un precio oficial de entrega también en los domicilios, en los carritos estos que pasen.
1: Claro, pero
0: considero que debe haber un precio
1: indudablemente oficial. Indudablemente. Y ciertos sectores.
0: Supongámosle que sea $2.50 y la cosa cambia. Porque si tú pagaste $1.70 en la distribuidora, $1.65, y lo vendes a $2.50, tienes una utilidad de 85 centavos por tanque. Si vendiste 50 tanques en un día, tienes un promedio de $45 diario. Allí sí, toma chofer, toma dueño de vehículo.
1: Y toma oficial, si acaso.
0: Y toma oficial, pero regularizado. Yo conozco en barrios en donde le venden hasta $3.50 el tanque de gas. Yo conozco barrios donde le venden a $3.50 el tanque de gas.
1: Normalmente esto lo hacen o se cobra más caro, por ejemplo, si el distribuidor o el vehículo va a la revancha, así vivienda. ¿Cuál es la distribuidora más cercana? La de la parroquia Eloy Alfaro, eso está más. Recorren esos zonas.
0: Es que
1: son
0: no
1: lugares
0: bien.
1: Distantes, ¿no?
0: Es que no está bien, porque usted no me va a dejar un tanque a mí nomás.
1: Indudablemente.
0: Usted va a hacer un recorrido y a la final en ese barrio vendiste 10 tanques de gas, pues. Y sácame el deducible. Ese barrio me dejó $20 de ganancia, pues. ¿Acaso? Por eso le dije antes, fuera diferente que yo llame y vengan directo a dejarme a mí. Pero bueno, ojalá que algún día regulen. Yo lo que le digo es que ese tipo de regulaciones no está funcionando y no va a funcionar nunca. Porque llega la gente, te veo que eres la gobernación. Ah, no,
1: que estoy bien, estoy bien. ¿Se acuerda que aquí en Manta hubo una oportunidad de este tema del parque de utilidades? Hubo reuniones, pero hace muchos años atrás. Regulaciones, entre comillas, iban a poner un precio. Como que ahí en el tiempo se olvida.
0: Todos tienen derecho a ganarse un billetito, pero hay que ser moderado. Hay que ser moderado. 8:07 a.m. Eso es lo que tiene que ver a estos temas. Temas políticos, antes de despedirnos. ¿Qué conoce el tema político? ¿Conoce algo? ¿No conoce nada?
1: No supe que.
0: ¿Qué es lo que sabe?
1: Parecería casi certero que el señor José Suárez, con nombre y apellido, no iría como candidato. Hasta el día de ayer se supe eso. Que no.
0: Y antes, ayer me dijo otra cosa.
1: Sí, claro, ayer me lo dijo.
0: Y hoy día me viene a decir otra cosa.
1: Una persona del movimiento. Yo le dije ayer.
0: Hay tantas cosas.
1: Todavía hay tantos juegos, hay muchos juegos en torno a los nombres.
0: A ver, no, hay cosas inciertas. Déjeme decirle algo. Ya lo dije el otro día. El proceso electoral está confeccionado de una manera que para muchos se les hace difícil cumplir todo lo que están pidiendo. Muy difícil. Que la foto tiene que ser así, que tiene que ser asado, que así, que acá, que granado, que todos tienen que mandar, que hasta esta hora tienes chance, y si no mandaste, chao pescado. Hay muchas cosas que van a impedir. Tienes que hacer plan de trabajo, sí. Candidato a alcalde y todos los candidatos
1: concejales. Todos los concejales, tal de la junta parroquial les tiene que presentar su plan de trabajo.
0: Y ojo que los candidatos patrimonio. No pueden ser cortipega tampoco, porque hay planes antiplagio y todo lo demás. O sea, y le ponen complicado el tema a mucha gente. Esto está confeccionado para que haya la menor cantidad de concursantes. Téngalo por seguro.
1: Y el gobierno diría solo yo.
0: Lo que usted dice, yo no he escuchado nada todavía.
1: El día de ayer escuché ese tema.
0: Vamos a ver qué pasa. Vamos a ver qué ocurre. Yo lo único que le digo, voy a volver a ratificar, veo a unas 4 personas con mucha experiencia en esta liga electoral. De entre las cuales se dicen que a una la tumbarían, que al otro no lo dejarían participar. Pero yo veo ahí cuatro personas que creo que deben tener, unos tienen más experiencia, otros tienen menos experiencia. Vemos a el señor Estrada, de quien se dice que no lo van a, no le van a permitir la participación, que va a tener muchos problemas. Así se ha escuchado.
1: Es un rumor fuerte.
0: Por eso le digo, así se ha escuchado, que va a tener problemas en el camino. Hasta ahorita no conozco que haya un fundamento legal que diga no puede.
1: No puede. Pero le puede buscar la quinta.
0: Pero aquí en el Ecuador pasa de todo. Aquí pasa de todo. Acuérdense que este es el nuevo Ecuador. Pasa de todo. Un candidato que creo que tiene experiencia.
1: Uh-huh. Ya tuvo su paso por el municipio.
0: Otro candidato es el señor Salcedo, que tal vez en experiencia no tiene tanto como los otros, porque Salcedo no ha sido alcalde. Concejal. Apenas fue concejal. Hernández. El señor Estrada fue diputado, ha sido alcalde, fue hasta director de la portuaria. O sea, tienen mucha más experiencia
1: en el campo público.
0: Pero el señor Hernán Salcedo no deja de tener un buen verbo, no deja de tener una sólida comunicación, pero ya será el elector el que crea, tome la decisión. O si no, yo lo único que digo es que estos candidatos que estoy nombrando son los que los veo con experiencia.
1: El señor Chiriboga.
0: No me voy a ese lado todavía. No, yo no lo puse al señor Chiriboga entre esos candidatos.
1: Ah, ya.
0: Yo no lo puse. Ahí van dos. Otro candidato con experiencia es la señora Marciana Valdivieso, concejal, ha estado ahora como alcalde. Ya creo que conoce el tema. La ciudadanía sabrá decidir. Y un cuarto, creo que también tiene mucha experiencia en el manejo de las cosas públicas. Para mí esos son los cuatro candidatos que creo que acumulan mayor cantidad de experiencia. Y mantener algo que siempre he dicho. Y alguna gente, la razón, y luego a ver, estamos buscando un alcalde para Manta, que es una ciudad, primero, aeroportuaria, segundo, portuaria, tercero, turística, que es una ciudad donde hay competencias internacionales. Aquí se lleva efecto el Ironman hace algunos años, el Gran Fondo de Nueva York. Un pocotón de competencia. Que tiene dos equipos en la primera categoría. Equipos que han tenido participación internacionales. Entonces, ¿qué quiero decir? De que Manta necesita tener como alcalde a una persona que tenga representatividad.
1: Que mueve mucho comercio, mucha industria.
0: Que tenga contacto. Economía. Que tenga injerencia. Que tenga presencia. Que sepa hablar. Que conozca del manejo de la cosa pública. Y la ciudadanía tendrá que escoger entre los que van a participar quién tiene esas cualidades.
1: Y no nos equivoquemos.
0: Los otros candidatos podrán tener la buena intención, alguno podrá tener algo de popularidad, pero hay muchas cosas que faltan. Pero el que decide es el pueblo.
1: ¿No lo ve en ese grupo el señor Fernando Pico, que también tuvo experiencia por el Consejo de Manta?
0: No, no lo veo.
1: No lo ve en ese
0: grupo. No lo veo. El señor Pico es como el señor Salcedo, solo fue concejal.
1: Sí. Solo fue concejal, por eso le digo, como nombró el señor Salcedo.
0: Dígame usted, ¿qué usted puede rescatar? Y
1: para mí fue intrascendente lo del señor. El señor Salcedo hizo más que el señor Pico en el Consejo de Manta por su paso, ¿no?
0: Es que le digo, a ver, la experiencia no es un accidente. Yo, por ejemplo, voy a observar el tema del señor Jorge Ceballos. Dirigir un cuerpo colegiado. ¿Cuántos tiene la Asamblea? Entre asambleístas eran, en ese entonces creo que eran como 120 o 100. Más trabajadores, más asesores y todo. Yo creo que por lo menos eran unos 800 en la asamblea.
1: Sí.
0: Por lo menos eran unos 800. O sea, manejaste un grupo ya grande, enorme. Como para poner un ejemplo. Cada uno tiene experiencia, tal vez el uno tiene más que el otro, pero finalmente dije, es el ciudadano el que tendrá que escuchar lo que dicen los candidatos y ver qué tan viable es, qué tan convincente es lo que puedas escuchar y tomar una decisión. Pero Manta, en mi criterio, yo respetaré el de todos, necesita un candidato, un alcalde que tenga presencia, que tenga experiencia, que sepa de gestión pública, que haya tenido ese contacto, por un lado con autoridades y por otro lado con un grupo enorme también de talento humano, porque vas a manejar un municipio que no tiene 500 trabajadores, pues. Vas a manejar un municipio que tiene un promedio de 2.000 obreros. 2.000 trabajadores entre los CEDI y Código de Trabajo, que tal vez es mucho, pero bueno, es mi criterio. 8 de la mañana con 15. Hay muchos candidatos a concejales también que oportunamente, mañana vamos a ver si lo invitamos al señor Edwin Guerrero. Él fue candidato a asambleísta. Ahora prueba a ser candidato a concejal. Es una persona joven, lo veo muy dinámico. Veo que sabe hablar. Veo que sabe lo que dice. Y así, paulatinamente, quienes se van contactando con nosotros, aquí tendrán su oportunidad de expresarse, lógicamente, cuáles serían sus planteamientos o cuáles son sus ideas. 8 o 15 minutos, ¿algo más?
1: No, nada más.
0: Hasta el día sábado son los chances para inscribir las alianzas. ¿Usted no iba a hacer una alianza?
1: No, yo no voy a las alianzas.
0: Alianza. Escuché que iba a hacer una alianza con Freddy Kelly para ir a corrichear allá a los esteros. No,
1: eso es un pacto.
0: Una alianza
1: un
0: también.
1: Un momento, un diálogo.
0: Él tenía alianza con el primo de la mujer.
1: Ahí sí, no sé. Ya, esa, sí. Eso yo no me meto. ¿Por qué me voy a meter con eso?
0: Sí, sí, sí. 8:16.
1: Ganó Argentina, ¿se dio cuenta?
0: 8:16. Nos vamos. Mil gracias por haber estado con nosotros en esta mañana. Mañana regresamos. Un abrazo, buen día.

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0: 44 minutos.
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0: 11:03.
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0: 11:18.
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0: 11:25.
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0: 11:41.
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0: 11:48.
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0: 11:57.
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0: Son las 12 de la noche y 12 minutos.
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0: las 12 de la noche y 19 minutos.
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0: 8:34 minutos.
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0: 29 minutos.
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0: 24 minutos.
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0: 27 minutos.
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0: 35 minutos.
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Hola, hola, hola, hola, hola, hola. ¿Qué tal la audiencia de la voz 570? ¿Qué tal? Buenos días, muy, pero muy buenos días. Ya estamos acá en este día viernes, ¿no? Viernes 17 de julio del 2026. Para iniciar una nueva programación, amigos oyentes, en lo que tiene que ver con el área de noticias aquí en la voz 1570. Saludos cordiales para quienes ya nos reportan sintonía desde diferentes sectores de la ciudad, de la provincia, del país, del mundo. Allá que nos escuchan a través de la www.lavoz1570. Gracias. Buenas tardes por allá, por Europa, ¿no? Por allá, por el viejo continente, 5 de la mañana con 36 minutos en el territorio nacional ecuatoriano. Acá desde la voz 1570, saludo cordial a Argentina Miele ya que está en sintonía desde muy temprano, amaneciendo Argentina Miele.

0: las 5:36 minutos ya en la ciudad de La Naval. ¿Qué tal? Anthony Mieles, buenos días Eugenio Mendoza, ¿qué tal? Ya el saludo cordial es para quienes desde muy temprano también amanecen con nuestra estación a la espera del informativo. No hubieron hechos lamentables acá en la ciudad de Manta, no hubieron hechos que lamentar de la Crónica Roja el día de ayer, gracias a Dios, siempre agradeciéndole por estos momentos de paz, de tranquilidad en el puerto Manavita a propósito de estos hechos que lamentablemente enlutan a familias enteras en ocasiones cuando ocurren. 5:37 minutos, sí, en otros lugares de la provincia se han presentado hechos de violencia que detallaremos en la siguiente emisión informativa. Hoy hay varios eventos a propósito porque mañana se conmemora el día, o conmemora el día del jubilado. Son 53 años desde que la Asamblea Nacional, antes Congreso, declaró como este día 18, cada 18 de julio se celebra el Día Nacional del Jubilado. Hoy van a hacer varios eventos acá, profesores, gremios, instituciones que tienen agrupaciones de esta clase. 5:38 minutos, localizaron un cadáver ensacado junto a un mensaje de advertencia en la zona rural de Puerto Viejo, amigos oyentes. Así dicen que era por sapo. El cadáver de un hombre fue hallado dentro de un saco de yute la tarde de este día jueves 16 de julio en un camino lastrado del sitio Higuerón, perteneciente a la parroquia Picuazá del cantón Puerto Viejo, provincia de Manabí. El macabro hallazgo que movilizó a las unidades de emergencia policiales se produjo bajo sospechas de un presunto ajuste de cuenta debido a un mensaje de emergencia encontrado en la escena del crimen. De acuerdo con los reportes oficiales de varios ciudadanos locales que transitaban regularmente por la vía rural, fueron quienes se percataron del bulto sospechoso al costado del camino, al notar que el saco presentaba la forma inconfundible de una silueta humana. Los moradores dieron aviso en más de una llamada al Servicio Integrado de Seguridad. Agentes de la Policía Nacional se desplazaron rápidamente al sector y tras inspeccionar el elemento, confirmaron que se trataba de un cuerpo sin vida de una persona de sexo masculino. Junto al saco, los peritos de la unidad de criminalística levantaron, amigos oyentes, un panfleto impreso. El documento contenía un texto con una clara advertencia delictiva que textualmente señalaba, entre comillas, esto: todo aquel que robe sin permiso será dado de baja, decía el documento o el panfleto, según la nota de prensa. Este indicio asociaría el hecho de sangre de manera preliminar con pugnas territoriales de bandas delictivas que operan en esta zona costera, amigos oyentes. El cuerpo de la víctima fue trasladado por personas de medicina legal al Centro Forense de la ciudad de Puerto Viejo. En dicha institución, los médicos legistas realizarán la respectiva autopsia de ley para determinar científicamente las causas exactas del fallecimiento y corroborar si el cadáver presentaba heridas ocasionadas por proyectiles de arma de fuego con objeto corto punzante. Asimismo, en el laboratorio forense se llevará a cabo los análisis técnicos necesarios para establecer la identidad del fallecido, la cual no ha sido revelada de manera pública debido a que no portaba documentos. Por su parte, agentes especializados de la Dirección Nacional de Delitos contra la Vida, DINASEGE, ha iniciado las primeras indagaciones de pericia técnica en el sitio del hallazgo para identificar a los causantes materiales del suceso. Este nuevo crimen, amigos oyentes, aumenta la preocupación en la ciudadanía por la inseguridad en la provincia, donde ya se registran, atentos con la cifra, más de 500 muertes violentas en lo que va de este año, amigos oyentes, más de 500 muertes en la provincia de Manabí. Ahí está la cifra, amigos oyentes, casi Manta llega ya a 280, va como 276. la última cifra que se dio a conocer en Manta. 5 de la mañana, 41 minutos, amigos oyentes. Vamos a continuar con más detalles informativos, amigos oyentes, donde rondan todos estos mensajes. La delincuencia, amigos oyentes, dejó sin clase a los niños. También a propósito, pelaron una escuela, dicen, en Santo Domingo, y dejan sin clase a decenas de niños. Atención, la delincuencia volvió a impactar la comunidad educativa en Santo Domingo. La mañana de este día jueves 16 de julio, padres de familia que acudieron a dejar a sus hijos a una unidad educativa fiscales ubicada en la cooperativa Marina Peñarrera, fueron informados de que las clases quedaban suspendidas debido a un robo ocurrido durante la noche. De acuerdo con información, amigos oyentes, preliminares, desconocidos ingresaron al plantel mientras no había personal y se sustrajeron cables del sistema eléctrico. El hecho provocó daños en las instalaciones y dejó sin funcionamiento los servicios básicos necesarios para desarrollar la jornada de clase. La afectación se concentró en el segundo bloque de la institución, donde reciben clases estudiantes de educación inicial y primer grado. La falta de energía eléctrica también comprometió el abastecimiento de agua, por lo que las autoridades educativas optaron por suspender temporalmente las actividades mientras se realizaban los trabajos de reparación. La noticia tomó por sorpresa a decenas de padres de familia, quienes llegaron junto a sus hijos con normalidad y encontraron las puertas cerradas. Muchos expresaron su preocupación por la creciente inseguridad que aseguran ya no solo afecta a viviendas y comercio, sino también a espacios destinados a la educación. Algunos representantes manifestaron haber escuchado que los delincuentes también se habían sustraído objetos del establecimiento. Sin embargo, hasta el cierre de esta nota no existía un pronunciamiento oficial que confirmara el alcance total de las pérdidas. Los padres coincidieron en solicitar mayor presencia policial en el sector y reforzar las medidas de seguridad dentro del plantel educativo, considerando que este tipo de hechos generan incertidumbre entre las familias y afectan directamente el derecho de los niños a recibir instrucción o clases en condiciones adecuadas. Este no es un hecho aislado. En los últimos meses, otras instituciones educativas fiscales en Santo Domingo también han reportado robos similares en varios casos. Los delincuentes han ingresado durante la noche para sustraerse cables eléctricos, equipos de estudios y otros bienes de valores, ocasionando daño que interrumpe las actividades académicas. El robo de cable representa un problema recurrente debido al costo de reposición y al tiempo que demanda la reparación, además de las pérdidas económicas. Estas acciones afectan el funcionamiento de los servicios básicos y obligan en ocasiones a suspender atención a cientos de estudiantes, dice la nota educativa. Mientras se establecen las condiciones de la unidad educativa, la comunidad espera una respuesta activa de las autoridades. Delincuentes pelaron una escuela, hasta los cables se llevaron, dejando sin clase a decenas de niños. Esto en Santo Domingo, 5:45 minutos.
1: ¡Qué bárbaro! 5 de la mañana, 45, la hora nacional que informamos en este nuevo día. Ahora sí se te hizo, Freddy Kelly, es viernes, fin de semana, hoy te llueve, hoy te cae tormenta, rayos, truenos y centellas. 5:45, la hora nacional en este día viernes 17 del mes de julio. Señores, ¿cómo amanece Canta Claro? Todo bien, todo ready. Canta Claro, el gallito cantor en las mañanas, siempre activo en este nuevo día, en esta nueva jornada informativa que iniciamos en este fin de semana en la número 1.

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1: Y las 5 de la mañana, 47, 5 de la mañana, 47 desayúnese con las noticias. En esta jornada, y Jaramijó reportó un tema informativo el día de ayer, conmoción. El niño grande, como lo conocían, llevaba varios días sin vida. Una escena conmocionó la tarde del día de ayer, jueves 16 de julio, en Jaramijó. Alex Patricio Mantuano Bermello, de 41 años de edad, conocido cariñosamente por muchos como Niño Grande, fue encontrado sin vida en el interior de su vivienda luego de que vecinos alertaran a las autoridades por un fuerte olor que emanaba desde el mismo inmueble en donde vivía el Niño Grande. El hallazgo ocurrió cerca de las 4 de la tarde, 45 minutos, en una casa de dos pisos ubicada en el callejón entre la calle José Santos Bello y la Avenida Naval, debido a que la vivienda permanecía cerrada. Personal del Cuerpo de Bomberos de Jaramijó acudió al sitio para verificar la situación. Al ingresar, encontraron el cuerpo de Alex junto a una escalera. De acuerdo con la información preliminar, presentaba un avanzado estado de descomposición y este vivía solo en la vivienda. Tras el hallazgo, agentes de la DINASED y criminalística acordonaron el lugar, iniciaron las investigaciones para esclarecer las circunstancias del fallecimiento de Alex Patricio Mantuano Bermeño, cariñosamente conocido como Niño Grande, allá en Jaramijó, pero se presumiría de que habría sufrido un accidente en su propia casa. 5:49, porque lo encontraron junto a una escalera. 5:49, la hora en el país.
2: 5:49 minutos, y atención, atención, un militar fue detenido por supuestamente tratar de ingresar cuatro celulares en medio de panes a la penitenciaría. Atención, amigos oyentes, según la nota de prensa, un militar en servicio activo fue detenido la mañana de este día jueves 16 de julio de 2026 en la ciudad de Guayaquil, tras intentar ingresar de forma ilegal cuatro teléfonos celulares en la penitenciaría del litoral. El uniformado pretendía burlar los filtros de seguridad del centro carcelario, ocultando los dispositivos de comunicación en el interior de una funda de panes de molde. El hallazgo se produjo durante los controles rutinarios que ejecutan los agentes de la Policía Nacional en el filtro de acceso principal del reclusorio. Los uniformados detectaron una inconsistencia física e inusual en la forma y el peso del paquete de pan de molde que transportaba el militar. Al inspeccionar minuciosamente el producto, o sea el pan, descubrieron los terminales móviles ocultos. Tras el hallazgo, personal de la policía notificó de inmediato la novedad al superior de jerarquía del bloque militar correspondiente. Acto seguido se procedió a la detención del sospechoso para dar inicio a las investigaciones judiciales pertinentes. Durante el procedimiento de arresto, al uniformado se le retiraron sus equipos oficiales, despojándolo de su arma de dotación y de su chaleco antibalas. Antes de ser trasladado con las autoridades judiciales competentes para resolver su situación jurídica en flagrancia, la introducción de artículos no autorizados en las cárceles del país representan una grave vulneración a los protocolos de seguridad estatal. En el marco legal de Ecuador, el ingreso de objetos prohibidos a centros de privación de libertad, tales como armas, sustancias catalogadas a fiscalización, licores o herramientas tecnológicas de comunicación, es tipificado y sancionado severamente como delito de carácter penal. De acuerdo con lo que establece el Código Orgánico Integral COIGE, los ciudadanos comunes que incurran en estas infracciones, ya sean intentándolo o ingresando los sujetos o poseyéndolo dentro de la celda, enfrentan pena privativa de libertad que oscilan entre 1 y 3 años. No obstante, la legislación ecuatoriana es más drástica con los servidores públicos, militares o guías penitenciarios. Al cometer esta falta dentro del Sistema Nacional de Rehabilitación Social, las sanciones aplicables se duplicarán automáticamente, por lo que el militar procesado en este caso podría enfrentar una condena hasta de 6 años de prisión por condición de funcionario público estatal, amigos oyentes. Un militar fue detenido por supuestamente tratar de ingresar 4 celulares en medio de panes a la peniz.
1: Ahí y ahora, está. 5 de la mañana, 53 es la hora que informamos a la audiencia de la emisora allá en el barrio Abdón Calderón, que tal como amanece la gente en este sector de Manta Barrio. Abdón Calderón, buenos días, gracias a la gente que se contacta en esta mañana, en este nuevo día, en esta nueva jornada, a los teléfonos de la radio, los cumpleañeros del día, ¿qué tal? Buen día, buen día, buen día, que sean bendecidos por Taitita Dios.
3: ¡Feliz cumpleaños!
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1: 5 de la mañana, 56, ya lo saben, 5 de la mañana, 56. No se den mala vida, muchachos, el café está calientito, está rico, es pasadito, Freddy Kelly. No te des mala vida, ñaño, péguese una tacita de café a esta hora de la mañana, en esta nueva jornada informativa, en esta mañana del día viernes.
7: ¡Qué guapo sales en esa foto! Ni parece que debes pensión alimenticia.
1: ¿Qué carajo? Mira.
7: Oye, eso. Y luego en el Tinder no pone que tiene hijos.
1: Ah, y este ya se parece a un amigo que yo conozco que niega todo. Y después se ponen bravos porque la que sabemos le llama y le dice, oye, dame noticias de las bebés.
8: Dame noticias de las bebés. ¿Cómo están todos por allá? ¿Cómo están todos por allá? Sí, están bien. Paga la pensión, concha tu madre.
1: Mire. Ay, aquellos que deben 2,000, 3,000, 4,000 y que vienen a buscar acá en el consorcio jurídico, justicia para todo, abogado, ayúdame. Ella me le debo tanto y no me quiere disculpar, no me quiere perdonar. Paga, ya, yo lindo, ¿cómo te vas a trazar tan feo? 5,57, hay que ser responsable. La plena que está jodido, café purito. Sin acompañante y por último está sin azúcar, ¿no?
2: Sí, ¿no?
1: Este está jodido. Ahora sí está jodido. 5:57, la hora, la hora, la hora nacional que informa la voz del pueblo. La 15:70, que esta jornada seguimos informando. Desayúnese con las noticias aquí en la voz del pueblo.
2: Vamos a continuar, amigos oyentes. 5:57 minutos tras una persecución. Recuperan una camioneta robada y emprenden a un sospechoso. Atención, según lo que decimos, nos le contamos. La Policía Nacional, a través del Distrito Manta, aprendió a un ciudadano y recuperó una motocicleta reportada como robada mediante violencia durante un operativo ejecutado la madrugada del 15 de julio de 2026 en el Cantón Manta, provincia de Manabí. La intervención se realizó luego de una alerta emitida por ECU-911 y concluyó con la detención de un sospechoso en delito flagrante. De acuerdo con la información oficial, servidores policiales realizaban patrullaje preventivo cuando recibieron el reporte sobre el robo de una camioneta en la vía Circunvalación. Tras conocer la novedad, los uniformados activaron un operativo para localizar el automotor. Durante las labores de búsqueda, los agentes identificaron a un vehículo con las características reportadas. Al notar la presencia policial, el conductor intentó evadir el control, lo que inició una persecución por diferentes sectores de la ciudad de Manta. El seguimiento policial se extendió hasta la calle 309 y avenida 219 en Manta, donde los uniformados lograron interceptar la camioneta. Según el reporte institucional, la persecución fue ininterrumpida desde el momento que el vehículo fue localizado. Durante la intervención, uno de los ocupantes descendió del automotor e intentó escapar a pie. Sin embargo, fue alcanzado por los servidores policiales, quienes ejecutaron su aprehensión en delito flagrante. El ciudadano detenido fue identificado como Henry Jeremías SF, de 25 años de edad, de nacionalidad ecuatoriana. La policía informó que tras verificar su identidad en el sistema institucional, no registra antecedentes penales. Luego del procedimiento, la persona afectada acudió al lugar de la intervención y reconoció la camioneta recuperada como uno de los propietarios o como propietario. Posteriormente presentó la denuncia correspondiente ante la Policía Judicial en Manta, conforme al procedimiento establecido para este tipo de casos. Como parte de las diligencias, los agentes ingresaron bajo cadena de custodia los indicios levantados durante el operativo. Entre ellos constan la camioneta Great Wall de color dorado, de placas MBD9106, recuperada por la policía. Un teléfono celular marca Tecno Span de 20, y será incorporada a las investigaciones. De las evidencias serán analizadas dentro del proceso investigativo para determinar su relación con el hecho reportado durante la madrugada del miércoles. El ciudadano aprehendido fue puesto a orden de las autoridades competentes para el desarrollo de la audiencia de calificación de flagrancia y la diligencia prevista por la ley. Atención, que tras una persecución recuperan una camioneta robada y aprehenden al sospechoso. 6:01.
1: Señores, la hora nacional. 6:01. 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
1: 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Al día siguiente yo escucho en el oído que me dicen así, así me dicen, mira.
9: Buenos días, mi amor. ¿Cómo amaneció el niño más hermoso y encantador de todos?
1: Mire, así me dicen, después de haber hecho los deberes, me llevan el desayuno a la cama, carnecita con patacones, el otro día llevaron unos huevitos de pescado, y la que sabemos amanece alegre, hermano.
9: Buenos días, mi amor. ¿Cómo amaneció el niño más hermoso y encantador de todos? El niño más trabajador.
1: Ajá, sí, señor. 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La hora, 6:03, desayúnese con las noticias en la 1570.

0: Desayúnese con las noticias en este día viernes, fin de semana. A propósito, el domingo es la final del mundial. ¿Sí sabe que va a haber hasta bailongo en la Plaza Cívica, ¿no?
1: Sí.
0: Va a haber bailongo. Así que atento a lo que les encanta.
1: Cambiaron el lugar de la Plaza Cívica Agustín Intriago a la Plaza Cívica de acá al otro lado, ¿no?
0: Claro, a la antigua Plaza Cívica.
1: Sí, la cambiaron.
0: La que está al pie del malecón junto al edificio del VAN.
1: VAN. Por tema de la logística y el tema del Ironman.
0: Mesmamente, dijo el Pastuzo, pero acaba el baile el día domingo. Ya mismo les cuento, ya mismo les cuento. 6:05, ya volvemos. 6:00 a.m. 5 minutos. Ya saben, viernes, fin de semana. Calientan los motores, Freddy Kelly. Calientan los motores, que la noche es larga.

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0: Hola, señores oyentes, la hora en el Ecuador son las 6 de la mañana con 13 minutos. Las 6 de la mañana, 13 minutos el tiempo nacional. La hora para la gente que se levanta a camellar muy, pero que muy temprano, señores oyentes de la emisora más popular allá en los esteros. ¿Qué tal? ¿Cómo le va? 6:13.
1: 6:13, amigos oyentes. Atención, en Puerto Viejo la situación también está caliente, no para. Un hombre fue asesinado a tiros mientras circulaba en un vehículo. Un hombre de 47 años, según la información, Luis Antonio Apo Álvarez, de 47 años de edad, fue asesinado en horas de la mañana de ayer, amigos oyentes, tras recibir varios impactos de bala mientras circulaba en su vehículo en la vía Puerto Viejo El Rodeo, en la provincia de Manabí. El hecho ocurrió alrededor de las 9 de la mañana, 50 minutos ya cerca para las 10, antes de llegar al vertedero municipal, según se pudo conocer. De acuerdo a los primeros datos recopilados por las autoridades, la víctima habría sido interceptada por individuos que se movilizaban en otro vehículo, desde donde presuntamente realizaron los disparos. Tras recibir los impactos, Apo perdió el control del automóvil y terminó estrellándose contra la cuneta ubicada en el sector. Personal que se encontraba en la zona alertada por las autoridades sobre el ataque permitió la llegada de las unidades policiales inmediatamente para realizar solo las primeras diligencias. Agentes especializados acudieron al lugar para recuperar indicios, verificar las circunstancias del hecho y levantar información que permitan identificar a los responsables del crimen. La escena fue asegurada mientras se desarrollaban los procedimientos correspondientes por parte del personal especializado. Luego de finalizar las pericias, el cuerpo de Antonio o Luis Antonio Apo Álvarez fue trasladado hasta el Centro Forense en Puerto Viejo, donde se realizará la autopsia correspondiente para determinar las causas del fallecimiento. Hasta el momento las autoridades no confirmaron sobre persona detenida ni confirmaron el posible móvil del ataque. La investigación continúa para esclarecer este nuevo hecho violento registrado en el cantón Puerto Viejo. Un hombre fue asesinado a tiros mientras circulaba en su vehículo el día de ayer en Puerto Viejo, 6 de la mañana, 15 minutos.
0: Señores, la hora, las 6 de la mañana, 15 minutos, Eddie Cedeño, buenos días, levantarse. Allá, en el barrio Jesús de Nazaret, buen día. Buen día también a la gente que nos escucha en el sector de la parroquia Eloy Alfaro, la parroquia más grande de Manta. La parroquia más grande de Manta, señores. Hay detalles, hay informaciones en esta mañana, en esta jornada informativa, en este San Viernes, y alerta que en Guayaquil ya están hablando de las enfermedades respiratorias, lo que el Estado calla. Ya se lo dicen, señores. Algunos medios, 9.096 atenciones respiratorias solamente en el mes de junio. Escuche bien, se han llevado efecto 99.000 y hay un 39% de incremento. En mayo se registraron 6.500, quiere decir que va subiendo, sube. ¡Cuidado, señores! ¡Cuidado! El Estado tiene que ponerle especial atención a esta situación y particularmente, no hay los insumos para poder atender a la comunidad. 6 de la mañana, 17, la hora en el país.
1: 6 de la mañana con 17 minutos, atención amigos oyentes, estafa por WhatsApp, ¿cómo operan? Amigos oyentes, estafa por WhatsApp. ¿Cómo opera la aduana del Ecuador? Hace una alerta sobre las estafas y así operarían estas falsas ventas.
0: ¿Usted me habla WhatsApp de la estafa que hace la aduana o la estafa
1: la
0: de
1: los estafadores? La estafa que hacen por WhatsApp. Pero
0: los que se toman el nombre de la aduana, porque hay dos tipos de estafa. Sí, el que sí lo hace la aduana y el que hacen los estafadores.
1: Esto dice la nota de prensa, se la doy a conocer. La aduana del Ecuador informó que personas ajenas a esta institución su identidad para ofrecer supuestamente ventas de bienes, vehículos y otros productos mediante WhatsApp en redes sociales. La advertencia busca evitar que más ciudadanos entreguen dinero o información personal a delincuentes. El Servicio de Aduana del Ecuador, SENAE, explicó que la institución no comercializa mercadería por aplicación de mensajería. Además, indicó que tampoco emplea asesores para ofrecer productos ni solicitar depósitos, transferencias o pagos a cuentas personales de la entidad. Difundió el aviso como parte de una campaña preventiva. También pidió a la ciudadanía confirmar cualquier información únicamente mediante los canales oficiales de antes de realizar pagos. Si le dice, oye, te estoy vendiendo esto, la aduana, hay que verificar todo ese dato. La institución recomendó que ninguna persona autorizada contacte a usuarios para atender mercadería mediante WhatsApp. Además, instó en que los ciudadanos deben proteger sus datos personales y evitar entregar anticipo por parte de negocios que operan o se ofertan por vía internet. El SENAE compartió el siguiente mensaje en redes sociales: no caigas en estafa, infórmate, verifica y comparte esta alerta para evitar ser víctima de fraude. Asimismo, la institución explicó que esta advertencia responde al incremento de intentos delictivos en los que se presuntamente delincuentes utilizan de manera ilegal el nombre de la SENAE para generalizar confianza entre las víctimas y obtener dinero por engaño. De acuerdo con la información difundida por la entidad, los delincuentes promocionan supuestas compras, subastas, rebate de vehículos y otros bienes que, según aseguran, pertenecen o están bajo custodia de la aduana del Ecuador. Estas publicaciones suelen incluir fotografías de automóvil, maquinaria u otros artículos. Después solicitan depósito o pagos anticipados para reservar la mercadería. Una práctica que la SENAE aclaró que no forma parte de este procedimiento. La institución reiteró que los ciudadanos no deben compartir información personal ni realizar depósitos cuando reciban este tipo de mensaje. En caso de duda, se recomienda consultar exclusivamente con los canales oficiales del organismo para confirmar la autenticidad y de cualquier información. Con esta advertencia, la aduana del Ecuador busca reducir los riesgos de nuevas estafas que ya se han dado y fortalecer la prevención frente a modalidades de fraude que circulan mediante mensajería en redes sociales. Atención, que la aduana alerta sobre estafas y cómo operan las falsos o los falsos compras y ventas en WhatsApp. 6:21.
0: La hora, 6:21, 6:21 y 21. El feriado del 24 de julio no será de alcance nacional. Atento, a ti te digo, vagoneta. A ti te digo, come gratis, come en balde. Mogollero, no será feriado nacional. La jornada de descanso aplicará solamente en Guayaquil y en otras jurisdicciones que tienen celebraciones cívicas locales en esa misma fecha, para que te quedes tranquilo. El próximo feriado será el 10 de agosto, que cae día lunes. En Guayaquil, la conmemoración original corresponde al 25 de julio, por los 491 años de su proceso fundacional. Sin embargo, como en el 2026 esa fecha cae día sábado, el descanso obligatorio se va a trasladar al día viernes 24 de julio, porque si la gente no descansa, no le dan feriado, se pone bravísima. De acuerdo con la regla de traslado de feriados, cuando una fecha local o nacional coincide con un día después, se puede anticipar el feriado, y es lo que va a pasar solamente en Guayaquil. Freddy Kelly, el próximo feriado aquí será nacional el día 10 de agosto, que cae justamente día lunes, y que se celebra el primer grito, o se recuerda, porque no sé qué celebra. ¿Qué hace la gente en ese día? Nada.
1: Es conmemorar, es la palabra ya exacta, ¿no?
0: ¿Qué hace la gente en ese día? Nada. Está bien que dijera, bueno, chuta, como cuando es un viernes de Viernes Santo, por ejemplo, la gente va a las iglesias, ¿verdad? Pero luego, no, acá nada.
1: Luego
0: nada.
1: Se va a alzar la copa.
0: Nada, nada. 6:23 a.m, señores oyentes, la hora. La hora en el Ecuador.
1: 6:23 a.m. y un joven es asesinado o acribillado en plena zona rural de Jipijapa. Tenía 22 añitos de edad. Un joven murió tras recibir varios disparos en la zona rural de Los Vergeles, Jipijapa, durante la madrugada de este día jueves. El hecho ocurrió alrededor de las 12 de la noche, 5 minutos, cuando desconocidos atacaron a la víctima, quien fue identificada como Ronnie de Gualtier Pimpín, de 22 años de edad. ¡Qué nombrecito! Según información preliminar, Ronnie Pimpín se encontraba en la zona en el momento en que sujetos armados lo interceptaron y abrieron fuego contra él. Las circunstancias exactas del crimen aún no se han determinado y las autoridades mantienen activa la investigación para esclarecer los motivos detrás de este ataque. Tras el ataque, personal especializado en criminalística y equipo de la Dirección Nacional de Delitos contra la Vida, Muerte Violenta, Desaparición, Extorsión y Secuestro de la SEGE acudió rápidamente al lugar de los hechos. Los peritos recogieron indicios balísticos y realizaron un levantamiento exhaustivo de pruebas en la escena. El cuerpo de la víctima fue trasladado hasta el Centro Forense de la ciudad de Manta para que se realice la autopsia correspondiente. De acuerdo con los reportes oficiales, Pimpín no registraba antecedentes judiciales, lo que abre una nueva línea de investigación sobre el posible móvil del hecho. Habitantes del sector de Los Vergeles aseguran que, aunque es una comunidad caracterizada históricamente por su tranquilidad, tranqui, en los últimos meses se han percibido un aumento de hechos de violencia e inseguridad. La preocupación crece entre los vecinos debido a la frecuencia de este tipo de sucesos que altera la cotidianidad de la vida en el sector de Los Vergeles. Tras el crimen, las autoridades intensificaron patrullajes y operativos en las áreas rurales del cantón en coordinación con la Policía Nacional. El objetivo es prevenir nuevos hechos violentos y brindar mayor tranquilidad a los habitantes. Las investigaciones que siguen en desarrollo aún no logran dar con la responsable del asesinato. Según detallaron fuentes policiales en el lugar, se están recopilando versiones de testigos y realizando análisis de evidencias. Amigos oyentes, atención, que un joven de 22 años de edad fue acribillado en plena zona rural de Jipijapa. 6:25 a.m.
0: Señores, 6:25 a.m. El tiempo nacional. Las 6:25 a.m, la hora que informamos a la audiencia ya en la parroquia Los Heteros, barrio Lazareto. ¿Qué tal? Buenos días, barrio Jaime Chávez Gutiérrez. ¿Cómo amanece la gente? La hora en este momento, en este nuevo día, 6:26. Ayer hubieron algunas procesiones, caravanas, festejos, reuniones por que se celebraba el Día de la Santísima Virgen del Carmen.
1: Aquí en Manta hubo una
0: patrona de los pescadores, se dice, ¿no?
1: Sí, aquí en Manta, por el sector de la
0: ¿tuvieron no
1: posa? Ahí hubo una pequeña procesión.
0: Sector Dos Pozas. ¿Dónde es eso?
1: Sector aquí La Poza. Aquí sector
0: aquí en La Poza. Allá.
1: Aquí en La Poza hubo.
0: Eso le digo. Hubieron algunas en Manaví, en Rocafuerte también, por ejemplo. En Rocafuerte, ayer conversaba por teléfono con el padre Alberto Benavides y me decía: véngase a la procesión de la Virgen del Carmen. ¿Qué quiero decirle con esto? Porque Pedro y Pablo está pasando como que escondidito, calladito. Yo no sé qué pasó con Pedro y Pablo.
1: En Jaramijó se está dando.
0: En Jaramijó.
1: Se está dando porque...
0: No. Está loco usted.
1: A ver.
0: ¡Está loco!
1: ¿Se está dando o se va a dar? El día de ayer.
0: Eso es diferente, que se va a dar diferente. Las fiestas de Pedro y Pablo en Jaramijó son en agosto, papito.
1: Ya, porque el día de ayer justamente el señor Carlos Delgado, un amigo suyo también, me estaba diciendo que iba a Jaramijó.
0: El cholito pescado.
1: Exactamente, pescado. Que iba a Jaramijó, que iba a una misa, no sé si va a estar participando activamente, a a una misa por una nota informativa de este carácter, de los, la fiesta San Pedro y San Pablo.
0: Allá son en agosto, Jaramillo. La fiesta de Pedro y Pablo son en agosto, Jaramillo. Lo que le estoy diciendo es que no están muy
1: bulladas. Bulladas, como le llaman ellos.
0: El otro día me enteré que allá en San Juan había habido baile, mire, de Pedro y Pablo.
1: Vea eso.
0: Y no avisaron ni para llevarlo a Freca. Ahí viene un corrincho bueno.
1: Mira, con... Don Rafa se comió
0: el canelazo. Solo el canelazo. No, Don Rafa tampoco avisó nada.
1: Nada.
0: Solito zapateó y bailó allá. Creo que estuvieron los Diamantes, creo, me dijeron allá en
1: Carlos Alberto.
0: En el sector de San Juan de Manta. Así mismo pasó en San Mateo. No sé dónde andan las fiestas ahorita. Mire que a finales de agosto, pues después del 22, 23 de agosto, son en Río Manta. Allá sí ya estoy invitado. A Río Manta, a la fiesta de Pedro y Pablo. Por allá vamos a estar. Gracias. La invitación, 6 de la mañana con 28. Y le decía lo de ayer, como nunca en otro año, no sé, me tocó ver en redes sociales, en algunos lados, que en distintos sectores, particularmente de Manabí, que es una comunidad, creo que bastante religiosa, se llevaron a recordatorios, con misas, con procesiones. Se celebró ayer las fiestas religiosas de la Virgen del Carmen en varios cantones como Rocafuerte, Manta y también Jaramillo City.
1: Sabe que no sabía lo que usted está diciendo, pero ¿qué? Sí le puedo dar fe lo de la procesión y la Virgen, ¿no? Pero sí vi una pequeña procesión de gente aquí por el Parque Central dando la vuelta por el, ahí por el, no le digo, donde están los chaluperos, ahí en el muellecito ese, estaba recorriendo una pequeña imagen. Mire,
0: en Rocafuerte hubo misa y después procesiones por las principales calles de ese cantón. En Jaramillo, los colaboradores de Astiemar, ubicado en Punta Blanca, celebraron con profunda devoción a la patrona de los pescadores y de la gente de mar. En Manta hubo una procesión en las principales calles de la ciudad. En las principales calles de la ciudad. Le digo porque me llamó inmensamente la atención. Y yo me acuerdo cuando era pelado.
1: Era más pelado todavía.
0: Sí. Hay una oración muy poderosa de la Virgen del Carmen, que se me quedaba grabado solamente de escucharla. Decía la oración, dice: oh Virgen Santísima del Carmen, Madre de Misericordia y Bondad, pongo mi vida y mi familia bajo tu amparo, cúbrenos con tu manto protector, guarda nuestro corazón del miedo y ayúdanos a confiar en el amor de Dios. Tengo mil dificultades, ayúdame, de los enemigos del alma sálvame, en mis dudas y penas confórtame, en mis enfermedades fortaléceme, en las horas difíciles consuélame, con tu intenso poder protégeme, acompáñanos en el camino, danos paz interior, fortalécenos la fe y en tus brazos al expirar, recíbeme. Me gustaba esta oración, yo la escuchaba de pelado. La escuchaba de pelado, me encantaba. Y por eso ayer me llamó la atención y digo, y la plena, había una oración que decía Santísima Virgen del Carmen. Y esa fue la que encontré. 6 de la mañana 31. El tiempo nacional. La próxima que yo rezo una oración, Don Lucas tiene que decir amén. No dice nada.
1: No dije
0: nada. Ojalá que no te haya caído la bendición, porque no seas ateo también. 6:31, la hora en el país, el tiempo nacional que informa la voz del pueblo en esta jornada.

0: Y las criollas.
1: Ahí está.
0: ¿Acaso yo chupo con la barriga vacía?
1: Pero... No. Pero delega a Freddy Kane.
0: Nada que ver. No, pues este tiene otras delegaciones.
1: Freddy quiere ir.
0: Para ese tipo espectacular, no funciona.
1: ¿Cómo es? No está capacitado. Sí,
0: no, para ese tipo no.
2: Me quiero el cañete, el cañete.
0: Es que para ese tipo de trago él no sirve. Es vino que se toma. Para ese tipo de trago no sirve él. Él prefiere, eso sí le voy a decir de frente, él prefiere matar a su hígado de contado antes que a crédito. Él es de Juan Pimpón, veneno, 35, 40, 45, 50 grados. Así directamente. La hora para los camelladores. 632. Levántate a camellar, que no te digan. Vive gratis, come en balde, mantenido, mogollero, come suegra. Así que ponte las pilas. Levántate a producir el billete que se necesita para solventar todos los gastos del hogar. Déjate de ser, ya te dije, vive gratis, no lo hagas. Levántate a camellar, cualquier jornalito por ahí, cualquier 10 latitas, por lo menos acomoda por un pollito el fin de semana, y tu suegra te va a ver con buena cara, por lo menos cuando lleves el pollo. Claro, ahí se va a querer tapiñar como este. Deja 5 para el currincho. La hora, 6:33. Ya volvemos a tu canción, pues, Freddy. Yo crecí en el Cañita y con currincho tuve vino.
3: Junto a la barra.
1: Entre copas tuve a la guava.
0: No, ahí no hay, déjelo a la guava, tranquilo. Déjelo a la guava, tranquilo. Oye, la prenda que te queda bien esta canción si la ponemos así, ¿no? Copas y amigos en karaoke, déjenme ver. Es que la letra cae
1: para ver. Haga la composición, pues, abogado, mientras tanto. Piense ahí, damos el chance para que usted más o menos vaya craneando.
0: No, es que eso sale, eso sale al paso. Sale natural. Eso sale al paso. Este ya, tema ya. Sale al paso.
1: Sale igual. De los temas que se le pueden adaptar a la jornada que Freddy Kelly permanentemente hace los fines de semana.
0: Sí, lo que pasa es que algo se me movió por acá.
1: Se movió ahí. Y Freddy Kelly está haciéndole allá harikiri, ¿cómo es? O le está haciendo sabotaje. Deje que trabaje Freddy Kelly, el abogado. Usted le quiere hacer sabotaje para que no lo...
0: No, ya sabe. Es que es más o menos, yo me imagino como que yo estuviera allá y me dijeran, abogado, cántese una canción aquí, y yo digo,
1: para
0: ya,
1: Freddy,
0: pues.
1: Vamos para Freddy Winnie.
0: Póngame ahí entre copas y amigos que le voy a caer a un pan a esta canción, le digo. Y yo le digo, a ver, maestro, dele, la pista 45, maestro. No, pues esta está feísima. Esa no, pues cambia, no, esa pista no, pues ponme la otra pista, la que suena mejor, la original. Esta aquí sí. A ti, Freddy Kelly, a ti te la dedico. Vamos. Sí,

0: Ahí está, a ti te digo.
1: Esa es buena, abogado. A ti. Dale vuelta, Cañita Junior.
0: Ya le digo, si quiere que vaya.
1: Simón Antuano.
0: Si usted quiere que yo vaya al Cañita, cuando esté la gallina, no pico mocho, ni nada de eso, sino la criolla, usted me dice, abogado, venga y yo aterrizo. Ya volvemos, ya regresamos.

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posible alcanzar la felicidad? Claro que es posible. Si nos maravillamos con los detalles de la vida, si nos proporcionamos momentos placenteros, todo lo que necesitamos ya fue creado por Dios. Tener contacto con la naturaleza, abrazar un árbol, dejarte acariciar por la brisa o recibir la energía de los rayos del sol. Hay que levantar

0: Atención, señores oyentes, la hora nacional, don Jody Lucas, deme la hora, señor Lucas García.
1: 6:45, acá había un
0: operativo. ¿Qué hora dijo?
1: 6:45, 6:45.
0: 6:45 la hora en el Ecuador, las 6:45.
2: Y sigue.
0: Dicen que el fin de semana, atenti, me dijeron que iba a estar los Diamantes aquí en la Plaza Cívica. No sé si sea cierto.
1: No sé la orquesta, pero sí va a haber una orquesta. Isa.
0: No sé si usted conozca algo al respecto, pero me dijeron que iban a estar los Diamantes, porque hay mucha gente que le gusta. Le gusta el ritmo de esta orquesta ecuatoriana. Sí, señor. Sí, señor.

0: Dicen que estaría los diamantes. Ya lo vamos a confirmar. Ya lo vamos a preguntar. Ya lo vamos a consultar. A ver si es verdad o no es verdad. Dice que para despedir el mundial sería, porque el partido es a las 2, acaba a las 4. Si es que no hay alargues o no hay penales. Si hay penales y hay alargue, el partido acaba a golpe de 5. Y ahí arranca la...
1: el bailongo.
0: Fiesta, el bailongo, no sé cómo decirle, bailongo. Pero bueno. Es lo que se comenta, o es lo que se dice que podría ocurrir. Así que atento a la gente que le gusta esta orquesta. Podría ser verdad, ya vamos a confirmarlo. Ahorita mismo vamos a comunicarnos.
1: Le cuento lo que dice el municipio a propósito de este tema, de este tema de los partidos del mundial en la Plaza Cívica. La emoción del mundial se traslada a la Plaza Cívica Ricardo Paredes este fin de semana. Manta está viviendo un fin de semana, dice, inolvidable, con dos eventos que la consolida como una ciudad deportiva en América, como se la ha denominado. Debido a eso de la logística del Ironman, la transmisión de los partidos, el tercer lugar, el sábado, Inglaterra-Francia, y la gran final del domingo, Argentina-España, se trasladaron desde el Megaparque Agustín Intriago a la Plaza Cívica Ricardo Paredes. El cambio fue posible, esto por la gestión del Faisone, la franquicia internacional que diera Nicolás Lapenti, que en verdad es el que estuvo acá en Manta, con el respaldo del municipio, y continúa la fiesta mundialista de manera gratuita. El día sábado la programación atenti para quienes deseen venir arrancará, dice, a las 15 horas, música en vivo y la transmisión del encuentro. El domingo, desde las 13 horas, habrá concursos, premios, activaciones, presentación del grupo Cabana Habla, gracias al auspicio de Supermaxi, y una tarde de emoción para vivir la esperada fiesta. Habla de Cabana, con el Fine Song y el Ironman 70.3 se desarrollará un mismo festejo en la ciudad de Manta para impulsar el turismo al mismo tiempo y dinamizar la economía. Habla el municipio de Manta. Hablan acá de Cabana, abogado, ¿no? También escuché decir lo que usted dijo de la orquesta.
0: Ayer escuché yo.
1: Sí, yo también escuché decir, pero
0: ya no estoy consultando.
1: No me dijeron el nombre de la orquesta, me dijeron que va a haber una orquesta. Esto del boletín que envía el municipio de Manta, compañero de comunicación, que hablan de Cabana, no lo tenía conocido. Sabía que hay una activación como concurso previo, van a entregar balones, según supe también a través de la dirección de deporte, camisetas y otros y otras cositas por ahí, que la gente que vaya a participar puedan entretenerse hasta mientras esperan la transmisión del partido de fútbol. Y como usted dice, después de el partido, ahí sí, la orquesta empezará a sonar. Tampoco señalan la hora del encuentro, la hora de la finalización, digo, del baile. Tampoco la han señalado hasta qué hora están los permisos.
0: No me imagino. Eso no le parezco. Usted preocúpese cuando empieza, no se preocupe cuando acaba. No se preocupe por aquello. Preocúpese cuando
1: termina, cuando acaba.
0: 6 de la mañana, 49.
1: Que a propósito,
0: ya vamos a estar oficializando el tema. Ya noticia oficial, ya estoy consultando. Lo que pasa es que estos muchachos como que duermen hasta tarde.
1: Eso es siempre así.
0: Y no me responden todavía. Ya le consulté a 3 personas. Vamos a ver cuál levanta primero. Cuál levanta primero. Y indica el dato informativo. Son las 6 de la mañana, 49, 6:49.
1: Desde la Policía Nacional se señala que las calles de la ciudad de Manta se cerrarán desde las 12 en el área correspondiente.
0: Es novedad, pues siempre
1: la desde cierra. Las 12 de la noche. La gente, para que tengan conocimiento del traslado por esos lugares, ¿no? Sobre todo el área de la avenida Flavio Reyes, ¿no?
0: Es preferible ni salir el día domingo porque va a encontrar un pelotero de tráfico. Estate quedito, estate en tu casa, que nada te pasa, decía la abuela. Porque va a ser complicado, ya año a año se acostumbra a eso. Y no solo por el Ironman. Incluso ha habido quejas ciudadanas que por cualquier media carrera que hace la carnicería de la esquina, la tercena, cierran las calles.
1: Y esa calle es la perjudicada. más la Flavio Reyes, la avenida Malecón.
0: ¿Por qué? Porque es una arteria principal de la ciudad. Lo único que, ay, qué bonito que pasa por el megaparque, se ve bonito
1: la brisa
0: por
1: el del mar, tigón, el perfil costero,
0: tal cosa. No. A eso hay que buscarle una alternativa. Yo personalmente, yo, si yo tuviera la posibilidad de ser el que decide o el que organiza, yo me la llevo, por ejemplo, a la ruta San Carlos, o me la llevo a un carril de la vía San Mateo. A un carril.
1: Ahí hay una situación.
0: En donde hay menos problema de congestión vehicular.
1: El tema que la organización ve todo el escenario, digamos, el mar, que es una parte importante de la competencia, el nado, es la ruta, salen, cogen la bicicleta, pedalean también por la misma. Y allá de ese lado tendría que la gente, ¿cómo hacerlo? La gente que hace el nado, ¿no?
0: El pero, vos tienen que, a ver, si son 10 metros, aquí cojo 10 metros y se acabó el lío. Tiene que buscarle la forma. El tema es que en el centro de la ciudad, donde todo mundo pasa, porque va al centro comercial, porque va a la portuaria, porque va al puerto, por donde vaya usted vaya, pero pasa por el centro de la ciudad, se presenta un buen problema porque las vías de acceso a sectores secundarios, uno, a veces no están en buen estado. A veces no avisan, a veces no hacen un buen redireccionamiento del tránsito vehicular y se origina serios problemas. Ahora, lo otro es que no le cierran un pedazo de vía. Yo no sé si usted tiene conocimiento de qué es que le cierran.
1: No, le cierran. Digo, yo me he tocado.
0: Mire, a Jaramijó, por ejemplo, lo dejan incomunicado.
1: A San Mateo, en la zona rural.
0: No, San Mateo no, está loco. Ahora mío, sí. Papito. ¿Qué me hablas?
1: Acá, no es. A ver, abogado, es que ocupan la Flavio Reyes, parte de la zona.
0: ¿Y qué tiene que ver la Flavio Reyes con San Mateo?
1: Que San Mateo, porque la gente no puede ser. Miren, en su momento, el señor Isidoro Montalbán, ex concejal, que ya estaba en eso, me decía, Johnny, no cierran la vía de esa zona. Yo no voy para allá porque, como dice, usted está cerrado. No sé si verdad o mentira, en su momento don Isidoro Montalbán me dijo que esa carrera a ellos los perjudicaba.
0: No, porque no viene para allá. A ver, le explico. Oye, es que tiene como 12 años el aire, usted no sabe el recorrido. Empieza con el nado. ¿Por dónde se botan al agua? Por el barrio La Dolorosa. No entiendo, ¿qué tiene que ver San Mateo ahí? No entiendo. Se botan por La Dolorosa, salen por la playa, mi abuela decía el murciégalo. Agarran las cuchufletas, o mejor dicho, las bicicletas. Agarran por el malecón y se cierra todo lo que es el malecón, la vía puerto, aeropuerto, la entrada número uno de Jaramijó, que es la que está aquí por el aeropuerto, la entrada dos de Jaramijó, que es por Colisa, a Jaramijó lo aísla. No se puede mover vehicularmente casi en todo el día, cosa que, le repito, no es correcto, no es normal. Por eso habría que buscar nuevos espacios. Habría que redirigir o reacondicionar o reestructurar los recorridos para que tengan los mismos kilómetros. El viaje en bicicleta llega, creo que hasta Rocafuerte. Creo que llega hasta esta zona. Ahí da la vuelta y ahí retorna. Y ahí acaba el Ironman. Lo de San Mateo debe haber sido cualquier otra competencia, menos el Ironman. Cualquier otra competencia debe haber ocurrido allá. Por eso que le decía que, por ejemplo, podría salir desde allá, podría venir por San Carlos, podría entrar y cerrar la Avenida de la Cultura y pasar largo, pero aquí en el centro te deja un poquito más de vialidad. O sea, podría ir por la circunvalación. Cierra la circunvalación, que es un anillo vial exterior o circundante de la ciudad. Pero bueno, para eso son los técnicos. Ellos tendrán que rediseñar, ojalá. Ahorita ya no. Ahorita vamos ya a tener no. El mismo problema de toda la vida. El mismo, el igualito. Igualito. Cerrarán el centro de la ciudad y no es una calle que cierran. Son algunas calles que se cierran aquí y la gente tendrá que desde pasar el problema de ir por otro lado.
1: Desde el Hotel Oro Verde, ahí hay un mapa que ellos enviaron.
0: Ahí que cierra.
1: Ya, y recorren hasta la toma de agua. Hay un mapita que por
0: desde
1: ahí
0: está. Desde atrás del Mall del Pacífico, de ahí le cierran la vía.
1: Ya, todo eso, en la toma de agua dan la vuelta de la vía a Rocafuerte y ahí vuelven a retornar hacia acá la ciudad de Manta. Y una llegada por ahí mismo, por el Hotel Oro Verde, de acuerdo a un mapa que han enviado
0: sí.
1: Y ha dado a conocer.
0: Pero ha sido el de toda la vida.
1: Vías alternativas.
0: Desde que yo me recuerde, con este tema del Ironman, este ha sido el mapa de toda la vida.
1: el tema también desde las personas que vayan a circular por la ciudad, vías alternas, avenida 8 en la Flavio Reyes, vía El Palmar, avenida 11, y la avenida 10 y 108, 105 también el malecón de la ciudad de Manta. Esas son las vías alternas que dan como alternativas, vale la redundancia, quienes circulen por la ciudad de Manta o desean ir de un lugar a otro y no encontrarse con el cierre de las vías por las competencias que se están realizando. Eso es lo que dan a conocer y el día de hoy van a detallar esto más permanentizado en una rueda de prensa. Esto será a las 10 de la mañana a propósito.
0: Mire, el Iron Man ya lleva algunos años en Manta.
1: 11.
0: Y, bueno, el periodista olvida y la ciudadanía también. No sé si se recuerda cómo criticaron al Iron Man.
1: Sí.
0: Que muy cómo puede ser posible que sí. Y todos los que criticaron, escúcheme bien. Todos los que criticaron se tomaron fotos después en el Iron Man.
1: Sí.
0: Eso es no tener sangre en la cara.
1: Iban a ver la competencia.
0: Sí.
1: Yo, alguno. Eso,
0: yo no, nunca me cansaré de decir a la gente que decirle la verdad, le duela o no le duela. Es un torneo de fuelle internacional, es un torneo que en otros países también se
1: lo hacen en los Estados Unidos, en Europa.
0: Es un torneo que se institucionalizó en Manta y los organizadores han dicho, porque, a ver, ¿cómo no le han ofrecido a ellos? Le han ofrecido salinas, le han ofrecido playas y dicen, no, Manta. No porque aquí está un Johnny Lucas y es el más guapo.
1: No, para nada, para nada.
0: Es por la pinta de ciudad, porque tiene el tramo correcto, tiene la topografía ideal, tiene la geografía requerida para aquello. Y porque aquí nació. Y porque tiene el aeropuerto aquí cerquita. Si vas a Salina, ¿a dónde llegan los aviones? Si vas a Playa, ¿dónde llegan los aviones? Tienen que ir a Guayaquil y trasladarse para allá. O sea, hay muchas complicaciones.
1: Está.
0: Muchas complicaciones.
1: Es una ciudad que ofrece las cualidades y las condiciones para.
0: Yo lo único que digo, ¿y por qué vuelvo a comentar este tema? Porque la gente tiene que aprender, es lo que yo siempre digo, cuando te dicen algo, no lo creas en el primer momento. Mire, yo le dije que me comentaron, me dijeron que tal vez vayan a estar los diamantes. Pero no me creas, déjeme comprobarlo.
1: Claro.
0: Ya le voy a decir la plena. Si alguien me dice, no, sí, Zavala. Ah, ya, perfecto, bacán. Sí están. O si no, no. Por ahora todavía no me crean. Es un rumor que escuché. Porque los políticos dicen, Johnny Lucas es un pícaro, es esto, es el otro. Pero lo dicen por sacar un rédito político. Asimismo criticaron el Iron Man, que no, que sí, que no sé cuántito, que no sé cuánto, y bien que se sirvieron.
1: Sí, tiene razón.
0: Y bien
1: razón.
0: Que se sirvieron. ¿Cuántas veces criticaron a un funcionario? Y bien que se sirvieron, es como el tema nacional. Que sí, que la Constitución, que garantiza, que toque el otro, y bien que se han servido de la Constitución de la República. Guillermo Lasso mismo que criticaba la Constitución y bien que decreto la muerte cruzada en base al artículo tal de la Constitución. Lo mismo con el presidente Noboa, igualito. Idéntico. Por eso le digo, cuando alguien diga algo, inmediatamente no le creas que sí. Date unos minutitos tranquilo que ya se va a saber, valga la redundancia, la verdadera verdad. La hora a las 6 de la mañana, 59, 6 de la mañana, 59, el tiempo nacional. Entonces, este domingo habrá Iron Man.
1: Harta actividad en Manta, harta actividad en Manta.
0: Iron Man, este día domingo, así que la vía estará cerrada, tome las precauciones. Yo prefiero quedarme tranquilito, mi abuela decía, estate en tu casa. Que nada te pasa. 6 de la mañana con 59. 6 con 59.
1: Oiga, a propósito de ese tema, el día de ayer se levantó una alerta de una persona que habría desaparecido en el sector de Rasquillo, ahí nadando. Primero hablaban de un competidor. Sí, estuvo desaparecido como una hora, pero el hombre después salió y dice que se había metido al mar a nadar, haciendo la práctica correspondiente. Incluso se llamó el cuerpo bombero, el comandante. El cuerpo de bombero acudió hasta el sector.
0: O sea, no se dieron cuenta que él había ingresado a hacer sus prácticas de natación.
1: Y alguien lo reportó exactamente como no salía reportado. El hombre puede desaparecer.
0: Eso me hace acordar una vez que nos fuimos a Perú, a un viaje, y se perdió don Pepe Cedeño.
1: ¡Uy!
0: Desapareció en el aeropuerto.
1: Del mapa.
0: Y por ahí andaba uno que parecía viuda, que ya quería llorar, que decía, ah,
1: llorar,
0: y se me perdió. Ahora qué digo cuando me pregunten ahorita, dice por el, Pepe, no sé qué hacer. Ya no era. Y fue a hablar con la policía y todo, cuando revisaron las cámaras, pero señores, aquí salió al aeropuerto, o sea, salió y el loco se fue afuera del aeropuerto a ver cómo era la vaina. En Lima, Perú fue aquello. Así más o menos. No avisó, salió, no le dijo a nadie. Y el otro que parecía viuda lo dio por perdido. 7:01, 7:01, señores, la hora. La hora en el Ecuador, 7:01 a.m. es el tiempo nacional que informa la voz del pueblo, la número uno. 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
0: 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Deme canal acá, hey, a ti te digo, puro trapo. 7:02 la hora que el Ecuador, 7:00 a.m. 2 minutos en este fin de semana, en esta nueva jornada. Recuerden, 17 del mes de julio. Ya.

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0: Nacional. La hora. La hora, 7 de la mañana con 13 minutos. 7 de la mañana con 13 minutos el tiempo. En todo el país le he preguntado a 1, a 2, a 3, a 4. A 4 le he consultado el tema que parte de la ciudadanía quiere saber. Porque el domingo como que va a haber una fiestita. Es por el tema del mundial. Es por el tema de el mundial. Son las 7 de la mañana con 14.
1: Más que todo es la final y dos campeones.
0: Y usted ya compró. Y ahí ya tiene para comprar un galoncito de Currincho para el domingo, pues.
1: Sí, yo estaba preocupado por internet. Ya tengo para el internet.
0: ¿Por el internet o por el Currichineque?
1: También.
0: Déjese de vaina, pues, con el cuento del internet. Eso puede esperar, pues. Pero la tripa no espera. Las 7 de la mañana con 14, 7 de la mañana, 14 minutos, el tiempo nacional. Eso en lo que tiene que ver a lo que podría pasar. Pero bueno, vámonos a los otros temas. Preocupación en la ciudad, ya no hay estos tachitos de basura. Ya no, oye, ya es escasísimo ver los tachitos recolectores de basura, estos de plástico, grandes, que habían en algunos sectores. Un amigo me dijo el otro día, en Montecristi hay uno que demanda, dice, en Montecristi, dice. O sea, da la impresión de que se lo han robado. No creo que se lo haya llevado prestado, ¿no? Eso es un término directo.
2: Alguien lo tomó prestado.
0: De que se lo han robado. No, usted que es alcahuete, que es eso. No, yo conmigo es de frente.
2: Lo tomó prestado.
0: Se lo han robado.
1: Un saqueo, dice uno.
0: Y se lo han llevado. Y se lo han llevado. ¿Por qué? Porque falta un compromiso ciudadano. Porque falta un compromiso ciudadano. También hay quejas de que alguien vio que de repente estaba como que un equipo de bacheo manual, se puede decir, ¿eh? Que andaban en una volqueta tapando huequitos. Y dice, pero ya no. Y averiguando, eso solo era por el Ironman. Y solamente en las vías principales por donde la gente del Ironman va a transitar. Es decir, por aquí el malecón.
2: ¿Sí? Ayer tuvieron taponando o haciendo un arreglo aquí en la avenida Malecón.
0: Es que ahí había un hueco, pues claro.
2: Ahí había algo que usted también incluso una vez...
0: ¿Se acuerda que ese hueco ya tenía meses allí?
2: Sí.
0: Como es el Ironman mañana, el domingo, perdón. Vamos a taparlo para que no se vea feo. Oye, y la gente se da cuenta de eso. Es lo que le estoy diciendo, que me comunicaban del bacheo. Me dice, pero... ¿Y la gente? ¿Qué fue lo que la gente dijo? Oiga, ojalá que lleguen a mi barrio. Ojalá que lleguen más acá para la esquina. Pero ahí acabó. Váyase aquí a la Avenida de la Cultura, aquí, que es aquí en el centro de Manta, y usted encuentra unas grietas en la vía o unos huecos, unos bachecitos allí, producto de la descomposición por el paso del tiempo, que yo pensé que los iban a tapar también, yo también pensé. Y que a la persona que le pregunte le digo, ñaño, ¿cuándo? Pues, la Avenida de la Cultura ya anduvieron por ella, no, ese nomás era por el aire, aquí nomás estos huequitos que estaban aquí. Las 7 con 17, señores, la hora en el país, 7 de la mañana con 17 minutos el tiempo. 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
2: Abogado, usted que habla de esos tachos en el barrio Simón Bolívar, debajo del puente, habían dos, habían colocado. Ahora con la regeneración...
0: Ya no hay nadie, pues ya
2: no hay
0: uno.
2: No hay nada.
0: Ya no hay uno.
2: Exactamente, a eso quería llegar.
0: ¿Y el la pase por ahí?
2: ¿Sí? ¿Paso por ahí?
0: En antes subí por ahí, sí.
2: Ya, y no vio ninguno la
0: ya
2: basura.
0: Ya no hay ninguno.
2: Basura sí hay ahí.
0: Basura sí.
2: El día de ayer ya...
0: ¿Cuántas libras quería?
2: Dios mío. Ahí está como para exportar. Ahí hay basura. Y le decía también, quería llegar a ese tema, que también allí estaban destruyendo. Eso sí, ya para mí estaban casi inservibles. Pero ya no pusieron nada. Cuando debieron haber colocado. La señora Marciana Valdivieso... tiempo atrás, no me acuerdo, dos meses atrás parece, anunció, y el señor también, Leonardo Hidalgo, que iban o estaban en la adquisición de nuevos,
0: de estos un nuevo proceso.
2: Claro,
0: estaba. Pero yo creo,
2: oiga, para mí no sirven esto. Para mí como que es un gasto innecesario. ¿Por qué se da?
0: Sí y no. Lamentablemente nuestra cultura
2: es por nuestra gente.
0: No nos permite. Si mañana yo digo, ¿sabes qué? No los compren de plástico. cómprelo de metal, como estas cubas que usan en las fábricas, en las fábricas procesadoras de pescado.
2: Ajá. O que pidan alguna donación.
0: Capaz que no pueden comprarlo porque se los roban para venderlo por libra.
2: Chatarra.
0: Para venderlo por libra, las chatarreras. Y tampoco vamos a poder en algo solucionar. ¿Cuál era el objetivo de estos contenedores? A ver. ¿Usted se sabe cuál era el objetivo de estos contenedores?
2: Sostenerlo como recipiente de mayor reciclaje o recolección de basura y así evitar que la gente pongan en las veredas.
0: El objetivo de estos contenedores es que como se cambió el sistema de recolección de basura y pasan ya cada dos días o cada día por medio, para que usted no tenga su basura ahí afuera y todo esto, la ponga en el recolector que está en la esquina. Ese era el objetivo. Hasta allí un objetivo sano. Hasta allí un objetivo
2: de buena fe,
0: correcto, de buena fe, que buscaba mejorar el entorno.
2: Y no era mala.
0: Evitar de que se afee el entorno.
2: Y la idea no era mala, o no es mala.
0: Ahí es un problema. De ninguna manera, el problema somos nosotros. El problema somos nosotros.
2: Yo
0: evito contenedores que los han partido, se le han llevado las llantas. Una vez vi una cama metida en un contenedor de esto. Eso no es para aquello, por Dios. Pero bueno, es casi como tirarle piedras a la luna.
2: Es nuestra indiscreción.
0: Lamentablemente, nuestra conducta.
2: Cultura.
0: Y hagamos un mea culpa. Nuestra conducta no nos da para otra cosa. Estamos hechas así como que no queremos componer. Y allí le digo yo, entonces serán los metálicos que habrá que poner. Pero da temor porque capaz que se los roban para venderlo por libra. Así como si se roban hasta las señales de tránsito.
2: Lamentablemente.
0: Los discos pares. En los parques los columpios lo cortan, los mochan, como decía mi abuela, para venderlos por libra.
2: Tiene que llegar a ese análisis o a esos comentarios, porque es así.
0: No. Nuestra gente, nosotros mismos no cuidamos lo que nos sirve a nosotros, porque a nosotros nos sirve. El deterioro social no solamente está en el que se roba para fumarse la marihuana, está en nosotros también. Nosotros también estamos deteriorados socialmente porque ni decimos nada, ni nos organizamos, ni hacemos nada.
2: Nuestra mente, nuestra mentalidad, nuestra idiosincrasia está ahí.
0: Ni hacemos nada para tratar de decir, no, pues no vamos a permitir aquello. Son las 7 de la mañana con 7:21. ¿Por qué cree usted que la gente en las urbanizaciones vive tal vez un poquito mejor? ¿Por qué cree? Porque ellos están privados del mundo exterior. Daría pena decir, nosotros estamos encerrados porque afuera hay, voy a decir una palabra que no les va a gustar. Nosotros estamos en esta ciudad encerrados porque afuera hay salvajes.
2: Está
0: por su forma de actuar, ya.
2: Está la selva de cemento.
0: Los que viven en una urbanización tienen un mejor estilo de vida. La basura sí la tienen en la esquina, tienen un par de contenedores, a la final se les amontona, pero ellos limpian el frente de su casa porque viven en una urbanización privada. Pero su casa es su casa. Y el frente de su casa es el frente de su casa. Pero bueno, es una situación que yo creo que será muy difícil. Yo he promulgado, en alguna vez quise hasta regalar. Lamentablemente la situación económica no me lo permitió. Yo no soy político. Quise regalar unas platinas con unos ganchos y quise irme a algunos barrios de la ciudad a decirle, señora, le pongo uno aquí afuera para que guinde su basurita y dejarle guindadito en las casas para que la gente guinde su basurita allí y no la bote al
2: piso. ¿Alguna vez lo dijo?
0: Lamentablemente la situación económica no me lo permitió, no me dio. Sí pretendía hacerlo, pero los negocios se fueron en picada porque lo hubiera hecho. ¿Con el ánimo de qué? De que la gente se da cuenta que eso funciona. Porque si yo en mi casa que tenía la basura afuera la tengo guindada y a los dos días veo que la funda todavía está ahí, que no ha pasado nada, que no el perro no la ha dañado, el gato no se ha trepado, chévere, que todos empiecen a hacer lo mismo. Y empecemos a emular para que cuando pase el recolector no tengamos basura tirada en el piso. 7 de la mañana con 22. Mire, tantas cosas que hay que hacer por Manta.
2: Cosas a veces prácticas y sencillas, ¿no?
0: El día antes de ayer una candidata concejal me decía... ¿Tú qué me recomiendas sobre el tema de los animales? ¿Sabe qué le dije yo? Yo le dije, Anita, ella va a estar la próxima semana con nosotros aquí, Anita Entriago, candidata a concejal, se va a inscribir por la lista número 20. Yo le digo, mira, Anita.
2: ¿Es democracia así, no?
0: No, este es el de Movimiento Futuro. Mira, Anita, le digo, Por ejemplo, dentro del mundo animalista, ¿sabe qué tiene que hacer el municipio? El municipio tiene una brigada animal. Un container, una clínica móvil animal.
2: También tiene, sí, un carrito blanco que...
0: Esa clínica móvil animal, un grande, un contenedor que está en el terminal. Allá sabe estar estacionado. Y vaya, vea, pues, si llega la gente con los gatos y con los perros allá. No llega. No llega. No llega. Entonces esa clínica móvil, ¿sabe qué hago yo si yo fuera concejal? Yo le digo, señor alcalde o señora alcaldesa, deme a mí que yo la voy a manejar. No manejar en el sentido que la conduzco, sino que voy a orientar, vámonos aquí, vámonos allá, vámonos allá.
2: Un trabajo de territorio ahí.
0: Y esa clínica la pongo una semana a trabajar, vamos a poner un ejemplo, en el barrio 15 de septiembre. ¿Y qué servicios doy en la clínica? ¿Qué servicios puedo dar en la clínica? Lo indispensable es de que la clínica brinde servicios de castración. De castración, que no lo brinda, ojo, no lo brinda. Porque cuando tú vas, te dicen, sí, que bueno, hágalo castrar, vaya allá donde don Freddy, que él cobra nomás $25 por castrarle al gatito o al perrito. La clínica debería hacerlo, el municipio debería asumir eso, ¿para qué? Eso tiene esto tiene una ventaja. Primero, evita de que se prolifere el crecimiento indiscriminado del mundo animal doméstico, gatos y perros. Segundo, le enseñas al dueño a que hay que ser responsable con estos animalitos. Tercero, en lo ambiental te ayuda, porque si tienes menos perros tendrás menos fundas rotas, menos relajo en las calles. Yo creo que debe asumirlo el municipio, debe fomentarlo más que todo. Una brigada, y se me queda una semana aquí, la otra semana anunciamos que vamos a estar en la 15 de abril, después anunciamos que vamos a estar en la pradera, y así sucesivamente. La clínica móvil veterinaria tendrá que ir a los barrios a camellar. Eso lo propusiera yo. Yo le digo, Anita, propóngalo. Yo le regalo la idea, propóngalo, que a la gente le va a agradar y le va a gustar, porque cualquiera quiere llevar su gatito para que lo castren y después no le deje 8 gatitos, 10 gatitos más en la casa. Era uno y se multiplicó por 10. Se multiplicó, se masificó la cría.
2: Este tema de la esterilización, que también le llaman así.
0: Castración, esterilización.
2: De los gatitos. También se lo escuché en su momento a la señora Helen Rupert. Pero no ha pasado,
0: no funcionó
2: nada. Algunas veces intentaron.
0: Ella como concejal, a mí me decepcionó aquí.
2: Alguna vez
0: intentaron. Y ojo que yo la propuse a ella. Ella ni siquiera sabe.
2: Claro.
0: A mí me lo preguntó el señor Intriago y ahorita se lo voy a decir. Y yo le dije, así con estas palabras, como me va a escuchar Agustín Intriago, en la casa de él. Yo le digo, mira, te recomiendo este muchacho Jefferson Rescata, que se caracterizó por rescatar perritos y todo lo demás, que se hizo famoso con aquello, que la gente entregaba donaciones, que tenía unas páginas con algunos millones de seguidores. Yo le digo, mira, ponlo a él, invítalo a que sea candidato a concejal tuyo, para que te dé fuerza a la lista. Me dice, la plena. Le digo, y si él no va, pones a la esposa. Y si no ganan, ¿cuál es tu compromiso como alcalde? Vamos a fomentar hacer una clínica móvil para el cuidadito animal, para rescatar a todititos estos perros vagos, ponerlos en adopción después, para tratar de controlar este tema. Al día siguiente me llama el alcalde y me dice, la tengo a Helen Rupert. Y ella nunca supo que yo fui el que la propuse. Alguna vez alguien le dijo y ella se sorprendió. Pero como concejal, decepcionó. A mí personalmente me decepcionó.
2: Bueno, en ese tema, ella conocedora y también es médico veterinaria, conocedora del tema, debió haber hecho algo de este tema, porque la ciudad sigue creciendo y el número de animales vagos, animales en condición de calle, sigue aumentando. El tema de los gatitos, el tema de los perritos que son abandonados por sus dueños y hacen este tema que va conectado al tema de la salubridad pública y lo que se riega en los botaderos de basura o esquinas, es un tema que debe de preocupar a un próximo funcionario. Como te dice, no la conozco a la candidata que vaya a ser Anita, sería un tema muy importante tratar de erradicar, o no erradicar, sino disminuir el número de animales en condiciones de calle, o también como le llaman, en abandono, para así poder tener un mejor resultado, e incluso no se viera mucha basura regada en la calle, porque a veces vemos basura regada, dicen los dueños, no, es que yo la dejo en funda, pero vienen los animales y la botan. también es otro tema. Es un tema social que debe ser atacado, erradicado, abogado, en ese sentido, o al menos disminuirle su máxima expresión.
0: 7 de la mañana con 28 la hora en el país, 7 de la mañana con 28, eso en algunos temas así de la ciudad, en lo que relaciona a la ciudad. No hay mayores novedades, no hay obras de las que podamos hablar. No, no hay como que dice, oye, van a hacer esta obra, oye, vamos a hacer esta.
2: Hay un tema que, no sé si a usted le notificaron o llegó la notificación del tema del pago de la tasa.
0: ¿Van a cobrar?
2: Ya.
0: A mí no me quieren cobrar, ya se lo dije la otra vez. No me quieren cobrar porque me quieren robar. Así de fácil, me quieren robar.
2: Oiga.
0: Indicando que yo debo tasa de recolección desde la empresa eléctrica. Y estoy al día con mis facturas eléctricas. No sé cómo debo yo.
2: Le cuento que una gran cantidad de personas ha llegado a los bajos del municipio a consultar porque le han notificado a través de mensajes de redes sociales. Le han notificado de que tiene que acercarse a pagar el tema de la tasa de recolección.
0: Y si no me quieren cobrar tasa, no tengo por qué pagar, pues entonces.
2: Sí, pues no, usted sea.
0: Yo no le voy a obligar a que me cobren. Usted fue testigo y me grabó.
2: Sí, sí.
0: Que
2: sí.
0: Yo fui a pagar.
2: Ya está el video, por ahí debe estar.
0: Como un ciudadano, yo fui a cancelar. Usted estaba aquí, el mamú grandote también estaba.
2: También estaba el mamú aquí, sí.
0: Y fuimos, yo digo, bueno, voy a pagar. Eran como, yo decía, bueno, calculando, digo, bueno, pago los...
2: Unos $20.
0: Tres meses, no sé cuánto era.
2: Tres meses estaban cobrando.
0: Los pago para dejarlos pagados. Si era posible, quería dejar pagado medio año para... Considerando que estos rubros son para el aseo de la ciudad, pero no. Pero yo tengo que pagar porque la empresa eléctrica dice... Que yo debía tres meses de recolección del año 2022, cuatro meses del año 2023. ¿A qué cabeza torpe y estúpida se le puede imaginar que la empresa eléctrica me cobró todo menos la tasa de recolección de basura? ¿A qué cabeza torpe y estúpida?
2: A lo mejor piensan que ya la empresa eléctrica preveía ese anuncio de Daniel Noboa, porque eso...
0: Y no pago, punto, no pagué,
2: pero,
0: punto.
2: Pero déjeme contar lo que está pasando con estas notificaciones. Son las personas que todavía no han pagado, porque le cuento. Yo cancelé mis tres primeros meses. Voy a la ventanilla a consultarle si ya puedo pagar un mes, porque esto se va incrementando. Y me dicen, no, todavía no estamos cobrando eso. Es decir, que todavía no se está cobrando más allá de los primeros tres meses que se originaron al inicio.
0: Pero escuché que ya estaban cobrando. Ayer escuché ahí en el grupo, veía que hay gente que ha venido. Los que van a ser candidatos, que aparecen con prohibiciones, ya han venido a pagar y les han cobrado.
2: Le están cobrando los tres primeros meses o los meses que estaban pendientes. Pero nueva, usted va, yo no le digo, yo fui con el señor, mire, como ejemplo, Pepe Cedeño, a pagar un mes más ya. Y dice, no, todavía no se ha originado ese pago. Y yo esperaba mi notificación, voy a esperar mi notificación que me lleguen a para ir a pagar por lo menos un mes y no atrasarme. Pero no, por si acaso, no. Por si acaso, si usted va, se encontrará con esa novedad. Novedad a propósito de que la gente está pagando, sí, porque le están notificando sobre el pago de la tasa de recolección de aseo, denominada así. 7:31 minutos.
0: 7:31, ya por acá me confirman malas noticias. Se jodieron los diamantes.
2: No va los diamantes, no. Va a cabana. No.
0: Dice que es cabana.
2: ¿La cabana?
0: Sí. Eso no, no. Oiga, ya, eso ya. No me hace mover pero ni un dedo.
2: Ya, pues usted no va a dos, ya se jodió usted.
0: Eso no me hace

0: Los eternos. 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
1: 7:32, señores, la hora en el Ecuador. 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Supervoltaje se sigue vendiendo a $12. 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La hora en el país, 7:34 nosotros. Ya regresamos en este fin de semana, San Viernes. Es viernes y el cuerpo lo sabe, Freddy Kelly. Alístate. Volvemos, señores, de inmediato con más detalles.

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0: Usted es consumidor de la caña agria montañera. 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
0: ¿Y qué pasó? ¿Por qué compró la caña agria?
1: Hace mucho rato llevaba una cuestión de un dolor de cintura. Me decían que los riñones y...
0: ¿La espalda?
1: Sí.
0: ¿La cintura?
1: Exactamente, un dolor muy fuerte, en la noche terrible. Y trabajo con un compañero y él me dijo de que estaba consumiendo la caña agria montañera.
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1: 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Consumía mucha agua.
0: Tomaba mucha agua.
1: Exacto. Y ya, gracias a Dios, lo comencé a consumir el producto y disminuyó esa sed tan...
0: Esa ansiedad.
1: Exactamente. 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Sí, sí. 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
0: Ya. Ahora, hablemos del tema de la espalda por su trabajo como hombre de la construcción. Está trabajando bien, se siente bien, ya puede desempeñarse normalmente el día a día mejor.
1: Uy, claro, ahora sí, no, contento, porque no, eso era una cosa terrible, un dolor de cintura muy terrible. No, y hasta para dormir. En cambio, ahora no, ya trabajo normal, tranquilo.
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0: Ah, bueno, muchas gracias. 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

0: Señores, ¿qué tal? Muy buenos días, bienvenidos a una jornada informativa más ya en este día viernes. Llegó el fin de semana, 17 del mes de julio del 2026. Aquí estamos a través de los medios digitales en La Voz Comunicaciones, gracias a la gente que nos observa aquí en la ciudad, en la provincia y también en el país entero. ¿Y por qué no a nivel de todo el planeta? Nuestros grandes amigos, paisanos, coterráneos, en distintos sectores del mundo, en España, en Estados Unidos, en Chile, en Italia. Un abrazo para todos. 7:45 de esta mañana y algunas novedades que dar a conocer en lo que tiene que ver a la noticia local y también a la noticia nacional, señor Lucas García.
1: ¿Qué tal, abogado? Buenos días también a nuestros amigos ya en redes sociales. Sí, novedades algunas, sobre todo a la ciudad que está viviendo unos momentos de presencia de, digamos, eventos de carácter deportivo.
0: Ah, por lo de Ironman, ¿no?
1: Por el Ironman, exactamente, un evento de una franquicia internacional.
0: El Ironman ya lleva algunos años aquí en la ciudad, lleva más de 10 años.
1: 11 años.
0: Mire, ya, bueno, 11 años.
1: Hubo una interrupción por la pandemia.
0: Me acuerdo tanto, y valga la oportunidad para decirlo, cuando recién llegó el Ironman o cuando se hizo su primera
1: edición
0: aquí en la ciudad de Manta, hubieron muchas críticas. Y aquellos que criticaron, después estaban en la foto ahí con toda la gente. Ahí. Después de haber criticado.
1: Foto con los campeones.
0: Después de haber criticado. ¿Qué nos trajo el Ironman? ¿Qué significa el Ironman? Que es una franquicia internacional, que, ojo, no solo trabaja en Manta, por si acaso, también hay Ironman en otros países de la misma franquicia, que reúne concursantes no solamente nacionales, sino también internacionales, que cuando viene a Manta el Ironman, pregúntenselo a los operadores turísticos, a la gente que tiene un restaurante, a la gente que tiene un hotel, a los que alquilan estos Airbnb, y consúltenles y ellos le van a decir, cuando viene el Ironman, nosotros llenamos la casa. Porque el deportista no viene solo.
1: El de alto rendimiento viene hasta con un equipo de nutricionistas.
0: Es un equipo. A veces vienen 10 personas, 8 personas, a veces viene la familia. Yo he visto el otro día, por cosas del destino, me encontré en una gasolinera gente que estaba llegando y andaban como 6 carros, era un solo grupo, de un solo deportista, como 6 vehículos de los ecuatorianos. Todo eso, ¿dónde crees que se hospedan? ¿En la playa? No, pues van a los hoteles.
1: ¿Dónde comen?
0: Generan una fluidez económica en nuestra ciudad. Por eso el Ironman es bueno. Y las condiciones climáticas, geográficas, estructurales de la zona permiten que los señores organizadores de este certamen estén convencidos de que Manta es la ciudad ideal y por eso ya llevan 11 años. Esta es la 11ª edición. Le han querido calentar los oídos. Yo me enteré que hasta Guayaquil le decía, trae el Ironman Guayaquil y te ponemos a correr en la Prosperina, en el Guasmo, en Mapasingue.
1: Y nada en el río.
0: Y nada en la ría Guayas. Y ellos dijeron, no, a Manta no lo cambio. En Salinas, en Playa, también le estuvieron calentando el oído. Y ellos dijeron, no, Manta en ese sentido no tiene comparación, pues una ciudad aeroportuaria. ¿Acaso no es bonito ver que se está dando la competencia y del fondo adorna el paisaje un crucero, por ejemplo? ¿Acaso no es facilidad para la gente que viene del extranjero, que vienen directo a Manta, al aeropuerto, vuelan por la aerolínea Copa, llegan a Panamá y de ahí vienen a Manta? Porque si te vas a Salinas, si te vas a Playa, tienes que llegar a Guayaquil, de ahí agarra el coleto para que te vayas a Salinas o a Playas. Por eso Ironman está en Manta y seguirá en Manta. Y yo le recomiendo a todas las autoridades, a los que están y a los que vendrán, de que el Ironman tiene que seguírselo manteniendo y tiene que seguírselo fomentando. Y que ya debemos pensar, sentémonos aquí a conversar, veamos alguna nueva ruta, algo que les favorezca también y que también les favorezca a la ciudad. para perfeccionar el tema, y eso es todo. Lógico que el Iron Man a mí no me mete un billete al bolsillo.
1: Claro.
0: Porque yo no soy ni operador turístico, no soy taxista, no tengo restaurante, no vendo corviche en la esquina para decir vendí todos mis corviches. Pero el entorno de ciudad sí lo fomenta. El entorno de la ciudad sí se ve acrecentado, sí se ve fomentado precisamente por la situación económica que esto genera. Son las 7 de la mañana con 50, se dañó la señal, creo que se perdió la señal. 7 de la mañana con 50, el tiempo nacional, el tiempo en el país, si ya se dañó y se cortó, no la recupere, si es que ya se pasó aquello.
1: Será el domingo, abogado, será el día domingo, a partir de las 6 de la mañana que está previsto el inicio de la primera competencia, que es el nado. Vamos a nadar en la playa de El Murciélago. Y ahí posteriormente el tema bicicleta.
0: Y coincide con que el domingo también acaba el mundial y todo lo demás. Coincide.
1: Sí, coincide. Se arma una fiesta en Manta para
0: en
1: quienes deseen.
0: En pocas palabras va a haber un tremendo... la algarabía, fiesta, no creo que fiesta.
1: Festejo, diga así.
0: Una algarabía, un movimiento inusual, pero bueno. 7 de la mañana, 51, eso es lo que tiene que ver este evento.
1: Por seguridad, creo que no vayan a preocuparse porque la policía ha anunciado alrededor de 600 efectivos que estarán custodiando todo el área. La policía en un boletín que dio a conocer. 600 efectivos, no sé. Me imagino que van incluidos ahí los militares, que, de los que dice, habló el gobierno.
0: Ahí es cuando yo le digo acá. Y no le gusta. ¿Usted cree?
1: No, estoy
0: 600,
1: diciendo
0: 600, ¿usted cree? Oiga, no. Si esa es la cantidad de policía que tenemos en Manta.
1: Sí.
0: Si usted cree que no va a haber nadie, va a descansar, todo va a querer.
1: Yo diría que los efectivos están entre tránsito, militares, e incluso personal del municipio, control territorial, logístico.
0: Ahí es diferente de que diría, el elemento que va a trabajar entre todos, bomberos, personal municipal, policías, agentes de tránsito de la policía, agentes civiles, etc. Entre todos, sí, me atrevería a decir que podemos reunir 600.
1: Personal de Cruz Roja.
0: Pero no solo de la policía. 752. Novedades en lo que tiene que ver a los hechos, señores, que se hayan presentado.
1: Hubo operativo en
0: la
1: Jacuata.
0: En la ciudad. En las Jacuatas de Montecristi hallaron, decomisaron armas y chalecos. Hay dos aprendidos. ¿Por qué en las Jacuatas? Últimamente las Jacuatas ha hecho noticias.
1: Como que allá van y ocultan.
0: Una vez a la semana ha habido caídos en la situación.
1: ¿A
0: ver de qué son estos uniformes?
1: De policía.
0: Son como de agente de policía.
1: Como
0: de agente,
1: como de criminalística. Este tipo de...
0: Bueno, no están de criminalística. Han incautado un sinnúmero de uniformes. No han cogido armas, no han agarrado nada de eso. No se ha reportado hasta ahorita. Pero sí la aprehensión de dos personas, las cuales tendrán que ser investigadas y tendrán que decir por qué aquello, cuál es la procedencia.
1: Tenían.
0: Peor aún si el uniforme dice policía o Nacional. Fuerzas Armadas o algo por el estilo, cualquiera de estas instituciones que ejerzan algún tipo de control, tendrán que responder. Aunque yo en eso tengo mi criterio. ¿Usted se ha visto los cuidadores de carro? La mayoría de los cuidadores cargan un chaleco que dice Policía Nacional.
1: Sí, entre comillas, con agentes de controles.
0: No. Cuidadores de carro.
1: Sí.
0: Cuidadores de carro.
1: Que no.
0: Chalecos verdes fosforescentes que dicen Policía Nacional, originales de la policía.
1: Ajá, que no debería ser. Yo alguna vez también alguien le
0: dijo. Oiga, si yo fuera pícaro, o si yo me dedicara a estos actos, yo le digo, flaco, ven acá, véndeme el chaleco, toma 20 latas.
1: Y
0: me llevo el chaleco. Oh, son de los chalecos originales. Usted lo ve con el escudito, sí. Con todo.
1: Sí.
0: Lo primero que deberían hacer
1: es retirar eso.
0: Señores, denme ese chaleco. Ustedes no pueden cargar esto, por favor.
1: Está
0: Pero prohibido. No lo hacen. Dígame si lo hacen, señor Lucas.
1: No lo hacen.
0: No. Yo me he dado cuenta como si oye, no está bien eso. Claro. Que se pongan un chaleco, un distintivo, sí. Que diga cuida carro y todo lo demás, sí. Pero no un chaleco de Policía Nacional, pues.
1: Uh-huh.
0: 7 de la mañana con 54, 7 de la mañana, 54, eso ocurrió en las Jacuatas. Entendemos que se debe por lo que ha venido ocurriendo en aquel sector. En las últimas semanas se han reportado algunos hechos de violencia ahí en este sector de las Jacuatas.
1: San Eloy, estos sectores
0: cercanos. San Eloy no es las Jacuatas, San Eloy ya para acá, por otro
1: pero
0: lado.
1: Es una zona para identificar barrio Santana, San Eloy, estos barrios están atrás también de la revancha popular. Es un sector donde se han reportado en las últimas semanas hechos de violencia. Ya sería la parte, el perímetro
0: yo
1: de
0: le
1: la
0: estoy ciudad hablando de solo las Acuatas. En las Acuatas han habido casi un hecho por semana. Y vaya revisando, vaya revisando la lista y verá lo que se va a encontrar. 7:54, bueno, la televisora nacional sacó un especial, Televistazo sacó un especial sobre el tema de los terremotos. Y dijo que si el sismo en Ecuador aprendimos la lección, sí o no. Lo que nosotros hemos hablado aquí.
1: No hemos
0: aprendido. Lo que en algunas ocasiones he dicho, ¿hemos aprendido?
1: Yo creo que no.
0: ¿Estamos preparados?
1: No.
0: ¿Tenemos la logística necesaria o por lo menos la básica indispensable para cualquier situación? Y tengo que decirlo, si no es de la infraestructura del Estado, por lo menos por esas cositas que suenan, unas sirenas que están en la playa, unos altoparlantes.
1: El sistema de alerta.
0: Que creo que todavía funciona. Creo que todavía funciona.
1: El sistema de alerta temprana que le llaman.
0: Podría yo decir personalmente, no tenemos nada. No hay un plan de evacuación, no lo veo graficado en las calles. Debería haber un mapa grande en algún lado donde esté dibujado el plan de evacuación para que cualquier persona... Ah, mira, aquí me están diciendo...
1: Zonas altas, zonas de riesgos.
0: No hay. ¿Habrá cambiado la tipología de construcción? No soy ingeniero, pero me atrevo a dudarlo de que haya cambiado. Veamos este reportaje que nos trae don Michael Zavala el día de hoy, capturó esta información. Vemos de qué se trata.

0: sismos en Ecuador. ¿Aprendimos la lección?
1: Los recientes terremotos en Venezuela exponen con dureza las deficiencias de infraestructura y la falta de preparación ante desastres naturales en la región. Ecuador no está exento de ello y por eso hoy iniciamos una serie recordatoria sobre dónde estamos ubicados como país y las causas de la alta vulnerabilidad a las que está expuesta la población ecuatoriana. Ana Higuera nos presenta un primer informe, vamos a verlo.
2: Era un edificio, miren cómo está eso.
3: El horror en el Caribe enciende las alarmas en el Pacífico. El doble terremoto que sacudió a Venezuela conmueve, duele y asusta. La devastación deja cerca de 5.000 muertos y 18.000 familias sin hogar. Edificios enteros colapsados en segundos y un futuro penoso. La pregunta es inevitable. ¿Podría esto repetirse en Ecuador? Carlos Celi es un docente investigador de la Universidad Católica que formó parte de un equipo técnico que durante 7 años, junto a la Secretaría de Riesgos de Quito y la Fundación Global Quake Model, hicieron una evaluación de riesgo sísmico que lo tienen las autoridades. Allí se muestra, entre otros datos, este mapa de aceleración de amenaza sísmica que en color naranja y rojo muestra los sitios donde el suelo se mueve aceleradamente. Ahí constan Esmeraldas, parte de Manabí, Quito y este cinturón entre Pichincha y Cotopaxi, Tungurahua, Chimborazo y parte del Cañar. Este estudio se hizo para alertar que en estos sitios la sismorresistencia en la construcción de viviendas y edificios debe ser obligatoria para evitar tragedias como las de Venezuela. Lamentablemente ocurre lo contrario.
4: Todas las sociedades latinoamericanas tienen un problema que es la informalidad en la construcción. La informalidad en Quito es muy alta. No se la ve tanto como en otras ciudades como en Guayaquil, donde es bastante evidente, pero se estima que la informalidad es el 70% de la construcción, pero de la construcción nueva. No hay que olvidarse, por ejemplo, Quito es una ciudad de aproximadamente 3 millones de habitantes, con más de 760 mil predios ya hechos. De ahí saber cuántos son informales es muy difícil saber.
3: Ecuador se encuentra sobre y entre placas tectónicas. Específicamente está en la placa sudamericana, conocida como bloque andino, que interactúa de forma directa con la placa de Nazca en el Océano Pacífico. Además, al norte interactúa con la placa de Cocos. Ocurre el proceso geológico de subducción, que no es otra cosa que el hundimiento de la corteza marina de la placa de Nazca debajo de la placa sudamericana. Eso genera sismos, fricciones y tensiones que acumulan energía que se libera en forma de terremoto. Patricia Motes, del Instituto Geofísico, asegura que por este fenómeno siempre todo bajo nuestros pies se mueve. Sin embargo, advierte que desde el doblete de terremotos en Venezuela hay sismicidad constante en el litoral ecuatoriano.
5: Estamos registrando los sismos periódicamente, 2 o 3 por día. A lo largo, por ejemplo, hoy día ha habido en cerca de Manta, ha habido ayer un poco entre Manta y también Punta Galera. Y el otro tipo de sismos que estamos registrando tiene que ver con fallas en el continente, o sea, movimientos suaves.
3: Cuando ocurrió el terremoto de 7.8 grados en Pedernales hace 10 años, la aceleración máxima del suelo alcanzó un valor extremo de 1.41 Gales. Hoy Manabí, Esmeraldas y Tumaco en Colombia están entre el 0.5 y 0.8 Gales. Quito en 0.5, al igual que el cordón entre la Tacunga, Quito y El Ángel. Todo el litoral en 0.4 Gales, al igual que el Callejón Interandino y en la Amazonía y Morona, Santiago.
1: Se sabe que la amenaza sísmica en Ecuador es alta, pero al diagnóstico que acabamos de ver se suman otros problemas que preocupan más. ¿Pero cuáles son? Mañana, amigos, los conoceremos en la siguiente entrega de este informe especial.
6: Bueno, oportunamente también lo tendremos, gracias a la gentileza de la televisora nacional Ecuavisa. ¿Estamos preparados o no estamos preparados? Ahí hablaban de la construcción. Sin ser perito, sin ser ingeniero, sin ser conocedor, Déjate de lámpara. Es que hermano, habéis sabido. ¿Qué crees que estoy no es sabido? ¿Cómo que le pongas 3 sacos de cemento y 2 de arena? No, pues al revés, pues. Ponlo nomás 2 de cemento y 3 de arena.
7: Nuestros ingenieros deben haber más honestidad cuando te pide que construya tu casita. Te haga un pilar los maestros.
6: Ese es cuando usted le entrega toda la obra al ingeniero. La otra es usted como dueño. No, dice, no, maestro, yo no puedo gastar mucha plata. Nomás póngame medio saco de cemento. También. No me ponga más. No le ponga varilla de 14. Póngale de 8. No, con eso haga si ahí arriba solamente va a caminar Freddy. ¿Qué dile? Flaquititito. ¿Qué peso va a haber ahí?
7: O haga un amarre de ladrillos nomás. No le ponga el
6: pilar. No le ponga viga. Hágale un amarrecito de ladrillo nomás ahí. Se acabó el lío. 8 de la mañana con 2 minutos. Es la realidad. No nos sorprendamos. Así somos nosotros. Nosotros somos así.
7: La vulcanóloga habló de la de Manta, nombró la ciudad de los sismos que están habiendo y que nosotros
6: mire, no dicen que todos los días, no lo sentimos porque son bajitos. Son bajitos. Y se ha dicho y se ha indicado, hace días atrás hemos venido tratando estos temas, de que tenemos que estar preparados. 8 de la mañana, cuando vamos a una pausa.

0: Ya volvemos. El que sí está preparado es Freddy Kelly.
1: Está abastecido.
0: Porque hoy es San Viernes. Ya tiene el gallo en la mano. Listo para abastecerse.
1: Ya mandó un mensaje a Cañita. Espéreme.
0: Ya la otra también le dijo, anda para darte cinco. De One Ping Pong. Ya volvemos.

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2: A partir de este año, el primer periodo de veda del atún tropical iniciará en agosto. 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

0: con 6 minutos, la asambleísta Mónica Palacios denunció públicamente ayer, hizo una rueda de prensa, de que la están amenazando con quitarle la vida a ella o a sus hijos, y le han enviado incluso fotografías de la casa donde vive su hijo, de la zona donde vive su hijo en Estados Unidos y todo. La situación es complicada. Ayer presentó una rueda de prensa y presentó la siguiente denuncia. Veamos que el tema es bastante delicado.
1: Quiero denunciar ante el pueblo ecuatoriano que hoy a las 5:55 de la mañana, del número más 593-98-157-03-70, me escribieron un mensaje de texto en donde me decían que me iban a matar a mí y a mi hijo de un año, por lengua larga. Pero no solamente eso, ecuatorianos, me mandaron una fotografía donde estaban afuera de la casa, de mi casa, no aquí en el Ecuador, sino en los Estados Unidos, donde vive mi familia y donde está mi hijo. ¿Por qué, ecuatorianos? Por presentar este juicio político. No solamente me amedrentaron dentro del Pleno de la Asamblea Nacional, sino aquí está la prueba, ecuatorianos, de que también me están amenazando de muerte. Y eso no lo podemos permitir. Estamos aquí peleando por los derechos del pueblo ecuatoriano. La señora Inés Manzano le tiene que dar la cara a todos los ecuatorianos. Nosotros, como representantes de los ecuatorianos, tenemos que estar aquí y tenemos que presentar este juicio político porque era lo necesario. Pero el gobierno de Daniel Noboa no nos puede perseguir políticamente, no nos puede amenazar de muerte. Yo en este momento voy a poner la denuncia en la fiscalía, pero sí tengo miedo por la vida de mi hijo.
2: Manzano es Noboa.
1: Un niño menor de un año que no tiene la culpa que su madre esté aquí peleando en contra de un gobierno corrupto. Llamo la atención a todos los ecuatorianos. Vamos a seguir luchando, pero esto no se puede dar dentro de la Asamblea Nacional.
0: Bueno, 8 de la mañana con 9. Grave el asunto. Dejando de un lado odios, rencores o cosas por el estilo. En el Ecuador no se deben ni fomentar este tipo de acciones por algún tema de defensa política o algo por el estilo. Porque una cosa que sí es verdad, quien quiera negarla, la podrá negar. Yo pienso de otra forma, es de que la señora Mónica Palacio es la que ha venido insistiendo en este tipo de auditoría o de fiscalización, no solamente de ahorita con el juicio de la señora Manzano. Las denuncias del caso Progen, que todo el mundo conoce, que fue un asalto al Ecuador y en el cual todos son inocentes, los funcionarios son inocentes. Y la cuerda pretendía romperse por 2-3 trabajadores de la empresa eléctrica. Este es un tema gravísimo que debería conocerlo la justicia internacional y brindar, lógicamente, la protección que se necesita del caso. Y qué pena con la justicia ecuatoriana. Tal vez muchos vayan a decir lo que yo estoy pensando. ¿Cómo puedo esperanzarme a que en la justicia ecuatoriana también me protejan? Si hay muchos casos que se han dado en donde la gente dice, oiga, pero si a los que tienen custodia policial los quiebran. En el caso de los fiscales, es lamentable. Son las 8 de la mañana con 10. 8 con 10, señores, el tiempo nacional. Ayer también habló su padrino. Ahí se lo traje para que lo recuerde. Sí. Nunca lo he puesto, ¿no?
3: No.
0: Nunca lo he puesto a hablar. Ayer estaba viendo, le digo, voy a ponérselo para que don Johnny se alegre.
3: Me va.
0: Para que se regocije.
3: Es mi fin de semana, déjenle tranquilo mi fin
0: de semana. El expresidente.
3: Su ídolo.
0: Rafael Correa, no ídolo.
3: No ídolo.
0: No sea odiador, ya le he dicho. Quererle enseñar a hablar inglés a ustedes como quererle. Mejor no quiero ni decir nada. Es imposible, es un imposible. El expresidente de los ecuatorianos ayer hizo una afirmación sobre los temas políticos del Ecuador. No sé si esté en Bélgica, en México, en Venezuela, en Colombia, no sé dónde, de algún lugar del mundo. Ayer hizo una intervención y la encontré que circulaba en redes sociales y creí propicio para el análisis, que ustedes también la observen. Adelante, ¿qué fue lo que dijo el expresidente Correa?
2: Queridos compatriotas, para que quede extremadamente claro, ¿cuál es nuestra postura frente a las candidaturas a las alcaldías de Guayaquil y Esmeraldas? Recuerden que esas alcaldías fueron agredidas, brutalmente violentadas por la dictadura de Daniel Noboa, que controla todo en el país. Ya no existen instituciones, no existe Estado de Derecho, no existe Corte Constitucional, peor aún, autoridades electorales. Aquiles Álvarez y Vico Villasís se encuentran presos sin el debido proceso, con medidas abusivas, arbitrarias, sin precedentes. Aquiles incluso le acaban de robar su movimiento político Reto. Fue asaltado por el gobierno en complicidad con las autoridades, entre comillas, electorales. No hay nada que nos obligue a consensuar candidaturas que no sean nuestros principios, nuestra ética política. Por eso, nuevamente, para que quede extremadamente claro, nosotros no propondremos candidaturas a las alcaldías de Guayaquil y Esmeraldas que no sean en consenso con Aquiles Álvarez, Vico Villasís y los grupos que representan.
0: Bueno, hasta ahí. Estaba hablando del tema de las alcaldías de Guayaquil. Esto porque, ¿de dónde nace aquella situación? A ver, lo de Aquiles Álvarez ya se conoce, no puede participar. Lo que dijo es una gran verdad. Le quitaron el partido que era de él, el Reto. Todo el mundo sabía que Reto, que fue el partido que lo llevó él a la alcaldía, era del señor Álvarez. Todo esto no existe. Y ellos piensan poner candidatos de consenso. Candidatos de consenso. Lo mismo en el caso de Esmeraldas. Aunque en esos cantones sí se dé así, aunque aquí en Manta tal vez no se dé así. No sé si haya consenso o no haya consenso. Esto en base a las candidaturas. Sí le dije ayer que Cintia Viteri es la candidata de ADN en Guayaquil,
3: sí,
0: ¿no?
3: Sí, ya está publicado.
0: Cintia Viteri será la candidata de ADN y lógicamente entiendo que el correísmo con el señor Aquiles Álvarez buscarán mantener la alcaldía de la ciudad. De Guayaquil.
3: Una figura fuerte en Guayaquil, de muy buen nombre, pero yo creo que el desgaste del gobierno no le hace muy bien a la señora, no personal, no le hace muy bien a la señora Cintia Viteri. Y si Madera de Guerrero y PCC, Partido Social Cristiano,
0: no.
3: Le quitan una especie de respaldo, diría que no terminaría bien. Yo pienso eso.
4: Don Lucas, le voy a decir algo. No se ponga bravo. Usted anda perdido.
3: ¿Por qué me llama
4: perdido? Ella está perdida con Madera Guerrero y Social Cristiano hace rato. ¿Cómo va a estar caído? Dice, sí, le quitan el remoto.
3: Pero
4: ¿No lo escuchó tan evoca antes de ayer?
3: Sí, hay una especie todavía de un grupo. Hay grupos que siempre siguen a una persona.
4: Eso es otra cosa. Usted me está hablando de movimiento, no me está hablando de grupos.
3: Es como acá el correísmo.
4: ¡La corrija, la ole!
3: No, es como acá en el correísmo. No hay
4: ¡ole!
3: Con el ole,
4: pero... ¡Ole, toro!
3: Sí, hay grupos. ¡Ole! Hay grupos.
4: ¡Ole!
3: ¿Qué más? Esos grupos dicen, yo por Cintia votaría, digamos eso, yo. Eso pero no por, no por Daniel Noboa.
0: Usted me está hablando de Partido Político Social Cristiano y Movimiento Madera de Guerrero de Jaime Nebot.
3: Sí.
0: Que son otras cosas.
3: Yo lo dije.
0: Ellos están divorciados. Ellos están divorciados.
3: ¿Usted alguna vez lo ha
0: la
3: dicho?
0: Nominación.
3: Ellos se pelean en público, pero en lo interno.
4: Sí, hermano, y sigue, quieren seguirme llevando la contraria.
3: No es lo contrario, si aquí usted lo ha dicho. Ellos para nosotros, para
4: si están peleados, como usted dice, ¿por qué va por ADN entonces? ¿Para hacerle dejar coraje? Al estilo Johnny Lucas.
3: ¿No cree que también Daniel Noboa puede estar en conocimiento de eso? Usted dice que en política todo se puede dar. Usted es un estudioso, analista.
0: Hay cosas que están definidas. Lo que pasa es que hay que tener observación política, nada más. Lo que hizo ADN hasta cierto punto, le doy la razón, ojo, yo como estratega hubiera hecho lo mismo. No es lo mismo poner al señor Neil Holsen,
3: que poner así.
0: Que no tiene nada de simpatía en Guayaquil. O sea, no tiene una base, me refiero. No tiene una base porque no ha sido candidato, porque no ha sido funcionario en Guayaquil. No tiene una base política. Que poner a Cintia, que no sé qué cantidad de votantes tenga Guayaquil, no he estudiado el tema, pero que a la final tiene 100.000 votos cautivos o 200.000 votos cautivos. Y ese es el punto de arranque para la candidatura de ella con ADN. Por eso le digo, yo hubiera hecho lo mismo. La pregunta es, ¿harán algo en Manta así? ¿Harán algo en Puerto Viejo así?
3: Podría ser. Muy probable.
0: No, yo digo que no directamente, no veo luces por ningún lado. Yo no veo luces por ningún lado, pero en Guayaquil, sí. En Quito no lo han podido hacer.
3: No hay un hombre un fuerte como el que...
0: Aunque ya anunciaron para su conocimiento, porque tal vez no lo ha visto, que ya en estos días ya lo están poniendo contra la pared al alcalde de la capital. Y que tal vez corra la misma suerte que han corrido algunos otros alcaldes. La misma suerte. 7:17 a.m. Eso es lo que tiene que ver este tema
3: mañana político. Mañana se acaba el tema este de las inscripciones de las alianzas. No,
0: hasta mañana son.
3: Hasta mañana.
0: Si usted va a hacer alianza con el señor Freddy Kelly, aproveche.
3: Ahí nos vemos en Cañita para firmar la alianza.
0: Aproveche y haga la alianza. Él, con Eduardito fue que hiciste alianza una vez, ¿no?
3: Sí,
0: con Eduardo hizo una alianza, claro.
3: Ajá. Una chapa.
0: Los dos en la misma causa. Los dos estaban en la misma causa. 8:17 a.m. Creo que eso es lo más sobresaliente de la ciudad. Y en la ciudad se sigue hablando de las candidaturas, de las propuestas. El domingo acaba el Mundial para Argentina frente al equipo de España, a la selección de España. Partido no aptos para cardíacos, 2:00 p.m. El domingo mismo es el Ironman aquí en Manta. Son las actividades que hay para este fin de semana. Ya me confirmaron, no hay diamantes por si acaso.
3: No hay
0: diamantes. La gente que nos escuchó temprano, ratifico, solamente hay esta orquesta local que se llama Cabana, que no es de mi simpatía. A muchos tal vez les gusta, a mí no. Son las 8:18 p.m. en el país. ¿Algo más?
3: No, nada más.
0: Nada más.
3: El Delfín.
0: ¿Cuándo juega?
3: Hoy.
0: ¿Con quién?
3: Con Macará.
0: Con Macará.
3: Chuta, caramba. Entradas gratis.
0: Vamos a ver qué pasa. ¿Ah, es gratis la entrada?
3: Ahí entra gratis.
0: ¿A usted le dieron entrada gratis?
3: No, no, no me han dado. Pero entonces, cuando el Delfín, el convenio que firmaron con el municipio de Manta, cuando el Delfín hace local, le entregan 5,000 entradas.
0: ¿Y usted ya vio que están entregando?
3: Sí, ya vi que entregaron. Algunas personas.
0: ¿Por qué no le dieron a usted entonces?
3: Pero no es de mi agrado. A lo mejor saben que yo soy contrario al Delfín, pues. Ah, y no mandemos o no enviemos este saco de sal. Enviémosle al abogado Zavala unas cuantas para que él vaya.
0: Pero. Mire,
3: de pronto.
0: Pero mire cómo dice el sinvergüenza.
3: Por
0: este.
3: Eso, pues. ¿Por qué
0: sinvergüenza? No es de mi agrado el Delfín, dice.
3: No, a lo mejor ellos piensan.
0: Ah,
3: no,
0: eso es ellos, diferente, que ellos piensan.
3: Oye, escuche bien, usted como que de vez en cuando le hace falta una lavadita bien de oreja. Ellos saben, ¿no?
0: Él dijo, oiga, no discuta. Señor Canto, ¿usted es o se hace? ¿Usted se llama Julio Gilberto? No, pues.
3: Usted no es Zavala.
0: A él no le va, no le vaya, no le lleve la contraria, porque no, él no va a dar el brazo.
3: Bueno, por eso igual, él no es Zavala.
0: Ojalá que regalen las entradas. Yo no he visto todavía. Escuché la promoción, sí, escuché que aparecía en la prensa así, que decían que iban a dar 5,000 boletos.
3: ¿Ah? Ahí están, los dirigentes barriales. Sí. La están promocionando, la están dique entregando.
0: Lo vamos a mandar. Ya, y, o sea, ponen en duda ustedes eso que le están entregando. Dique entregando.
3: Y por eso es que no le he visto yo, pues. Yo no le he visto, pues. Usted lo dice siempre, hay que ver.
0: Pero vaya, pues.
3: Por eso tengo que ir a ver, pues.
0: Pero busque, pues. Diga, a ver, dirigente de la 15 de abril, ya entregó.
3: De pronto.
0: Dirigente del barrio, ya entregó.
3: De pronto.
0: Yo no sé ni la forma en cómo se han distribuido. Sé que. Tengo mi criterio de que la mayoría siempre es con el ánimo de tomarse una foto y decir, ay, qué bonito, qué chévere, qué bacán. Pero hay cosas que todavía no se ven y que deberían verse. Son las 8:20. Nos vamos. Mil gracias a todos ustedes. Buen día y feliz fin de semana.

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2: Buenos días, Manta. Amigos, hablemos de salud. 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
8: Hola, ¿qué tal? Buenos días, buenos días, buenos días, muy buenos días, amigos que nos escuchan en esta mañana fantástica. Oiga usted, caballero, quiero hablar con usted, caballero, que me dé...

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0: tal? ¿Cómo les va? Buen día a los oyentes de Radio La Voz 1570 AM. Gracias por continuar con nosotros. Estamos ya en lo deportivo. Hoy, como Héctor Sosón Moreira Vinces va a estar ausente producto de una atención médica. Hoy ya se está poniendo bastante precavido, es decir, está bien lo que está haciendo. Se está haciendo atender los estudios, los exámenes. No hay que esperar a enfermarse, sino estar... está precavido para cualquier situación que se presente ya no le afecte tanto. Entonces, así es que Héctor Sosón Moreira Vinces hoy día va a estar ausente. Esperamos que salga todo bien. No, está bien parado Héctor Sosón, está bien parado a sus 81 años. Está a punto de cumplir 82 años ya. El buen día para todos. Ayer triunfó Emelec en Machala 2-0. Triunfo eléctrico a Lorense que no reacciona aún. E Independiente gana 3-0 al Aucas y sigue sumando Independiente y sigue teniendo ventaja el Independiente del Valle, donde creo que va a ser muy difícil, casi imposible poderlo alcanzar, más que todo en la parte de ese hexagonal, porque son 5 partidos por 3, estamos hablando de 15 puntos, ¿verdad? 15 puntos, así estamos, ¿verdad? En 5 partidos, 15 puntos de local, es decir, y 15 de visitante, porque es ida y vuelta, estamos hablando en lo global, 30 puntos en el hexagonal final que se vayan a disputar y se van a jugar. El problema es que Independiente de repente podría ir con 20 puntos de diferencia, necesitaría 10 solamente. Y ya es campeón con mucha fecha de anticipación. Entonces, el asunto está en que Independiente sigue teniendo ventaja. Emelec ayer escala y se acerca a los de arriba, por lo menos a estar entre los 6 primero, que es el objetivo. Mire cómo este equipo ha venido de menos a más, ahí con problemas y todo, pero ha podido salir de donde estaba. Recuerdo que este Emelec estuvo último, porque lo penalizaron, luego le devolvieron los 3 puntos, pero último. El que no sale de la última casilla, que va a ser muy difícil que salga, es el Manta Fútbol Club con tanta pena, pero hay que ser realista en ese sentido. Hasta el momento Independiente del Valle, ojo con esto, porque Independiente del Valle tiene 46 puntos. Dios santo, 46 puntos. ¿Sabes cuánto tiene el segundo? Que es Auca, justamente el rival que fue ayer. 32 puntos. ¿Cuántos puntos de diferencia hay? 14. Jugada la fecha 20. Faltan 10 fechas, faltan 30 puntos aún. Por eso le digo, hay ya una ventaja de 14 puntos sobre el segundo. En el tercer lugar está Barcelona con 31 puntos. Y sígale sumando, 15 puntos de diferencia. En el cuarto lugar está la Universidad Católica con 29 puntos. Sígale sumando. Y ahí ni siquiera para decir cuántos puntos de diferencia hay, pero... Macará en quinto lugar con 29 puntos, que a propósito ya está en Manta. Hoy se enfrenta al Delfín Sporting Club a las 7 de la noche en el estadio Jocay de Manta. Esperemos que el Delfín logre un triunfo, que viene un muy buen presente de Macará. La para y el reinicio del campeonato lo ha hecho bien al Macará. Pero el Delfín también viene de ganar al Manta Fútbol Club. Esperemos que el Delfín gane hoy día para que también intente y pueda ya salir de esos lugares y por ahí buscar la forma de meterse al cuadrangular. En el sexto lugar está Liga Deportiva Universitaria de Quito con 28 puntos, que a propósito se fue el director técnico. Ayer ya renunció él, no lo sacaron. Él tuvo que renunciar, Núñez. Ya no aguantó más con la prensa de Quito, de la capital, tuvo muchos problemas con la afición también, y no aguantó más por los resultados que se dieron y tuvo que salir. Es el segundo director técnico que sale en la Liga de Quito este año. El señor Sánchez fue el primero, casi de la misma forma, así, ¿no?, con ese problema. Pero recordemos que la Liga de Quito sigue en Copa Libertadores, está clasificado, ¿verdad? Entonces por ahí lo de Liga de Quito, que hasta el momento el Pato Hurtado, que es de la casa de Liga, que siempre es el salvavidas, va a estar como director técnico interino hasta el momento, pero también se conoce que ya están buscando a un director técnico. Por ejemplo, suena el señor el español Ramírez, que dirigió Independiente, que estuvo por otro lado y que sonaba hasta para la selección de Ecuador, pero que se dice que están tras los pasos de él. Habría que ver que de verdad haya que en aquello, o si el Pato Hurtado, dependiendo de los resultados que se den, aunque conociendo los complejos que tiene nuestro dirigente, aunque conociendo cómo son nuestros dirigentes, unas cosas que pasan por acá. Ya llegó Soso Moreira. Yo justamente le decía, pero el micrófono lo tiene cerrado, no puede hablar todavía, pero le decía a la gente que Soso iba a estar ausente producto de que tenía que hacerse chequear, porque es mejor estar precavido. Oiga, y no sé, nos encontramos con unas cosas por acá que no se pueden decir. Pues bueno, decíamos que Pato Hurtado va a estar a cargo de la dirección técnica de Liga de Quito. Se renunció Núñez, no es que lo renunciaron, porque si no la rescisión de contrato era abismal, era de 2 millones de dólares. Yo no sé por qué hay una rescisión de contrato tan alta, ponen los directores técnicos. Pero no, acá él renunció y no hay problema con eso, con la rescisión del contrato. Y Liga de Quito, que ahora se mantiene en el sexto lugar con 28 puntos, está ahí nomás, por el gol diferencia. En el hexagonal, el Cuenca está con 28 también. Emelec, como lo dije, ganó 2-0 anoche en Machala y subió al octavo lugar con 27 puntos. Emelec está a 2 puntos, ojo nomás, a 2 puntos de meterse en el hexagonal. Lo que pasa es que esta semana Emelec tiene un rival complicado, que es el imbatible, que es Independiente del Valle. Este Independiente que con medio acelerador le basta para a sus rivales ganarles, ayer lo hizo con Aucas, y luego frena, juega a la medida de Independiente del Valle, y creo que no hay duda que Independiente ya en el hexagonal podría llevar una ventaja de aproximadamente 20 o más puntos. Ayer, por ejemplo, estuve viendo un programa deportivo y show, pero se atrevió un periodista, un colega periodista, a apostar con el otro periodista, y ¿sabes qué le dio? Le dio 9 puntos de ventaja. Le dijo, sí, y eso quedó al aire, le dijo, te doy 9 puntos que Independiente es campeón. Es decir, para poder ganar, y lo dijo ahí al aire, $200. Para poder él ganar, tiene que Independiente ganar con más de 9 puntos de diferencia. El otro periodista le cogió la caña, como quien dice, porque según él, Independiente sí podría ser campeón, pero no con mucho punto de diferencia. Entonces, él también el morbo que se maneja en ese sentido. Y de ahí, en cuanto a la parte, oye, hasta acá llegó, en verdad, hasta acá llegó. Bueno, decíamos estos temas sobre los resultados, que ayer ganó Independiente 3-0 y Emelec ganó 2-0, se terminó la fecha número 20 y vamos para la número 21, hoy juega Delfín a las 7 de la noche con Macará. Rápidamente, para que salude Héctor Soso Moreira Vinces, que llegó Soso, pero llegó a tiempo. Héctor, ¿cómo le va? Interrumpió usted a Freddy Kelly. Buen día.
1: Muchas gracias. Como siempre, el saludo cordial, efusivo, deportivo, para toda la audiencia mayoritaria y ganadora de la programación. El saludo cordial, efusivo, deportivo, para toda nuestra audiencia en el exterior y aquí en el Ecuador, para todos y cada uno de ustedes. Con la mayor confianza, la mayor seguridad, como estoy un poquito atrasado, no me queda otra cosa sino que ser corto y sustancioso. Entonces, entramos después del saludo a la materia deportiva. Anoche observamos tantos y cuantos partidos, pero prácticamente no hay, como quien se dice, el convencimiento. ¿Será porque viene la retina pegado a un torneo mundial donde hay otras cosas? Se ve mucho mejor táctica, sistema, en sí el fútbol. Entonces retorna uno a ver el campeonato ecuatoriano y lo ve tan desplicente.
0: Hasta la producción.
1: Y hasta me duermo viendo el partido. Hágame el favor. Pero anoche yo estaba por observar el último de los cotejos independientes frente al Aucas, porque se me hacía que era un partido sumamente interesante y salió flojo el rival. Pero ¿qué pasa? A Aucas le falta plata. Tiene jugadores ahí, no los puede inscribir. El Aucas también está sancionado, tiene impedimento. Ya en esta oportunidad lo podrá hacer.
0: Ni pagar primero.
1: Solamente incluyó en la lista de jugadores en la banca.
0: ¿Tres juveniles?
1: No, tuvo lo normal, tuvo seis jugadores.
0: Sí, pero tres juveniles había.
1: Pero eso no se toma en cuenta, los juveniles entran, pasan de agacha, como quien se dice. Entonces, ese es el problema que tiene Aucas. Ahora, ya el día de hoy o mañana tiene que ser arreglado. Pero me defraudó, sinceramente, el marcador amplio, contundente, de 3-0, habla a las claras que Independiente está deslotado. Punto y aparte. El otro partido que me gustó un tantito, no tanto, Emelec. Emelec con poco y nada se trajo una victoria de Machala. Aquí el equipo anda mal, pues. Pero el equipo machaleño. Y si hablamos de que anda mal, y uno viene, decíamos, de ver el torneo mundial, que se ven cosas interesantes, porque ver el último partido de Argentina en su parte final fue contundente. Y vienes a ver a Barcelona. ¿Qué Barcelona? ¿Pero qué tiene? No hay nada. Y yo no sé, el técnico saca jugadores que a mí me da hasta desesperación. Llevan a un jugador manabita, Parrales.
0: Parrales
1: jugó. ¿Para qué?
0: Ya está jugando en Orense.
1: Para hacerle daño. No es otra cosa. Para hacerle daño. Pero claro, con la llegada del técnico venezolano, porque Parrales tenía chance en el equipo de Barcelona. Comenzó como titular y después era alternante, pero tenía chance. Ahora no, lo marginó definitivamente. ¿Y qué tiene, pues? ¿Qué tiene Barcelona? No tiene absolutamente nada. Es desesperante. En un partido frente al Guayaquil Sport, este Guayaquil
0: City.
1: Ahora, en los minutos finales, como que arremetió y quería empatar el partido, lo logró, quería ganarlo. Eso ya no se pudo. Y esto es que lo perdonó el Guayaquil. Tuvo grandes oportunidades de aumentar el marcador y lamentablemente no lo hizo. Para mí, lo que pude ver, me gustó el partido de Melé frente al equipo machaleño. El de Independiente Aucas, habían dos diferencias de equipos. El partido Guayaquil-Barcelona no me gustó absolutamente en nada. Pobre, muy pobre. No hay nada para sacar como una conclusión positiva. Ahora, esto del campeonato, sinceramente nos va a rogar para nosotros los manavitas una situación que es de llevarnos la mano al rostro. ¿Y qué sacamos con lamento, lamento y lamento, nada más? Faltando todavía porque culmine esta etapa.
0: Faltan 10
1: fechas. Y luego venir la tercera, donde se van a dividir los grupos. Y yo no quisiera que en ese grupo de abajo estén dos manavitas, aunque el uno no esté comprometido. Me refiero a esa hora. De aquí a que finalice la segunda etapa, que salgas de ese grupo para que por lo menos te metas en la tercera y no tengas ningún peligro. Esto concretamente hablando del equipo del PIN. Porque el Manta, la situación yo la veo echada, no hay. ¿Cuál es el remedio? El agua se va a secar en el perol de estar hierve, hierve, hierve. Y olvídate del resto, no hay que echarle, no hay papa, no hay nada para hacer el locro. Se seca el agua y punto y aparte. Yo no veo absolutamente nada. Así está el campeonato ecuatoriano, con un técnico universitario que volvió a caer, con un Macará que como que quiere resucitar, pero en fin de cuentas, este Deportivo Cuenca, de mal en peor. Y el equipo de don Esteban Paz como que quiere prenderse, como que porque aruñar un punto como visitante ya es importante.
0: Ay, ganó como visitante la vez pasada y ahora
1: tres puntos sería.
0: Sí, y ahora de local empató y lo iba ganando ante el Cuenca. Leones Fútbol Club, ya ahora sí ya sale cambiado el nombre, no, ya le cambiaron, ya no es Leones del Norte, sino Leones Fútbol Club, el equipo del señor Paz. Mire que lo que hablaba Sosó de la diferencia...
1: Es que yo te digo una cosa, la razón social, tú le puedes llamar, pero cómo se registró, así se llama hasta que finalice el campeonato. Claro,
0: ya se registró, dice, como Leones Fútbol Club. Bueno, Sosó hablaba sobre la diferencia y es verdad, mire que el Delfín que está penúltimo, está a 3 puntos del puesto 10. Entonces significa que de una semana a otra puede cambiar todo.
1: Estamos a 3 puntos. Una cosa es, ejemplo, que tenga 2 partidos menos y tiene 3 puntos de diferencia. Hay chance para superarlo. El problema es que tiene a la par. Claro. Eso es. Olvídate, tiene 3 puntos menos de los.
0: Pero faltan 10 fechas.
1: ¿Y? ¿Y a los otros cuánto
0: no
1: le falta?
0: No hay mucha diferencia. Por ejemplo, el Delfín juega hoy día de local con Macará. Ya. Hoy. Y Delfín está a 3 puntos del puesto 10. Es decir, de dar un salto al otro. Por eso la diferencia no es mucha.
1: Mira, después del partido, escúchame bien. Después del partido que el equipo Delfín enfrente a Macará, yo vuelvo a repetirte aquí. ¿Qué? Dime ahora.
0: Ya. Así te voy a decir. El lunes le entrego ya ahí con todos los resultados. Pero ya depende de sí mismo, el equipo del Delfín. El que sí, el que está ya abandonado y que es difícil salir de ese hueco es el Manta, porque ahí sí es bastante complicado. Héctor, entonces con lo del triunfo de Melec anoche.
1: Usted siendo
0: avanzó.
1: Director técnico de un equipo, con la lengua. Lo quiere trabajar y a la hora de la verdad y el resultado.
0: Hay que intentar. Mire ese señor, como está intentando ahí.
1: No, déjelo, que déjelo, que se está.
0: Sí. Oye, sí sabe la última. No hay agua. No hay agua, ¿no, verdad? Dios, por eso es que salió la bomba atómica.
1: ¿Sabes que yo llegué a Correcaminos? ¿De dónde vengo ahorita?
0: ¿De dónde viene? A ver, explique porque la gente pregunta.
1: Vengo del centro médico de la capital de mi provincia.
0: Usted madrugó y de usted, pues.
1: A las 7 de la mañana tenía que estar allá.
0: Es que usted tiene carro.
1: Tenía
0: también,
1: la cita médica.
0: ¿Y a qué le pusieron?
1: Y gracias a Dios, no. Fui a la pinta de sangre.
0: Ya.
1: Ya tengo que ir el día martes no vengo ya de
0: antemano. El día martes no viene.
1: Sí, porque ya
0: correcto.
1: No alcanzo a regresar.
0: Ya, y todo bien.
1: Pero gracias a Dios, todo con felicidad, con éxito. Mire que ni desayuné. Por eso que tengo que salir de aquí
0: a desayunar.
1: Por la polvorosa, a ver dónde voy a desayunar. Ojalá y haya un llamado telefónico para que.
0: Puede ser. Pues a ver, por favor, quienes están en la capacidad económica y de tiempo, Héctor Sosó Moreira no ha desayunado, pueden traer. Y traigan 3, no traigan un desayuno. Cuidado, se les va a ocurrir traerlo más un desayuno. Pues vemos 3. Héctor, invíteme a tomar agua sana.
1: Claro, es que eso no puede faltar, ñaño lindo. Pero salgo de la capital de la provincia. Inmediatamente es lindo, es hermoso que el sol nos ilumine muy por la mañana. Pero veo al cerro de Montecristi totalmente despejado. Cuando todos sabemos,
0: siempre está nublado.
1: Que en las primeras horas de la mañana, ¿qué cubre el cerro?
0: Claro, está nublado.
1: La neblina. Sí. La neblina. Pero esto es señal de que no hay ni siquiera una pequeña lluvia y es el sol que sale muy por la mañana que hace que se despeje todo aquello. 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
0: Te la ganaste. Y también se acerca el 20. El 20 es día lunes, donde los jubilados cobran. 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El saludo especial para el economista Antonio Pazmiño, que hoy por la mañana, conversé con él, a las 10 de la mañana se alista para una exposición de pintura ahí, un evento que está realizando, está en la lucha, parece ser de que se va a mantener un tiempo todavía ahí la mancomunidad de jubilados de Jaramillo, Manta, Montecristi, aquí al frente de las oficinas de APAN, al frente ahí, donde quedaba antes la ex clínica del IES, la casona más conocida ahí, hoy día 10 de la mañana. Lo que sí me preocupó fue que no vi un cuadro ya de John Milton Palma. No sé si es que se le han metido nuevamente por la noche. Oiga, y le hayan sacado.
1: John Milton.
0: Dígalo, a ver, dígalo.
1: ¿A dónde lo alcancé a localizar?
0: ¿Cuándo? ¿Hoy día?
1: Hoy día, yo venía de Puerto
0: Rico. El señor camina bastante. Andaba con portafolio.
1: No me di cuenta.
0: Ya.
1: Pero era su vestimenta, para ser más rápido, camisa azul manga larga.
0: Azul manga larga, sí.
1: De ese color celeste.
0: Celeste, fútbol. Muy bien. Sí, sí. Entonces se va a un evento, porque ya a las 10 de la mañana hay un evento aquí en
1: donde él salía ya recién.
0: Sí, él dice que tiene hora de salida, lo que no sabes a qué hora ni cómo llega. 9 de la mañana con 9 minutos, si quieres mantenerte informado a través de la página digital de todo lo deporte, Mar Deportes es tu página digital en Facebook, Mar Deportes, síguenos en Mar Deportes para que estés informado de todo lo que acontece en el mundo deportivo. Vamos a la pausa y luego volvemos para analizar lo del tema del Delfín Sporting Club, que hoy día juega a las 7 de la noche el partido con el Macará, que viene bien, la para y el reinicio le hizo bien a Macará, porque es un equipo que en estos últimos partidos lo ha venido ganando. Ya volvemos.

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0: 15 minutos, 9 de la mañana, 15 minutos. El saludo especial para Juan Pablo, el amigo no vidente que siempre nos escucha en algún lugar de la ciudad, si está en el trabajo, si está con la suegra, está con la esposa, está en la casa de él o está conversando con Lucho Chávez. Pero Juan Pablo, el amigo, siempre nos escucha a través de su radio, por medio de Radio La Voz 1570 AM. Para Juan Pablo y toda su familia, para su esposa, el saludo especial. También para la dinastía Alonso, para Juan Alonso, Pepe Alonso, José Luis Alonso y Byron Alonso. Este Pepe Alonso 50 y 50, más conocido en el mundo como 50 y 50, está listo para ir a Puerto Viejo el 5 de agosto y ir a apoyar, dice, a Barcelona, que se enfrenta a Liga de Puerto Viejo por la Copa Ecuador. También para Juan Chávez allá en el barrio Jipijapa, la parroquia Loya Alfaro. Para Argentina Mieles, el saludo especial también en la ciudad de La Naval. La familia Paz, que también se usó siempre la está mencionando y saludando. El saludo para ustedes. Para John Milton Palma, el poeta desesperado también, que lo andan buscando. Lo andan buscando a John Milton Palma, atento. Y lo han visto caminar con una camisa manga larga ahí. Así es que atento a eso. 9 de la mañana, 17 minutos. Hoy juega el Delfín Sporting Club ante el Macará. Este Macará que viene un conocido, Sanguinetti, me parece que es lo que dirige a Macará, ex Delfín Sporting Club. Es más, Sanguinetti hizo una excelente campaña cuando lo llevó por primera vez al Delfín a Copa Libertadores, cuando ganó la primera fase en el 2017. Macará ahorita está en quinto lugar con 29 puntos. Qué bien por Macará, porque viene haciendo bien las cosas. Ya está en Manta, ayer viajaron, a la espera nomás del partido de hoy día. A las 7 de la noche, esto es en el Estadio Jocay de Manta, con un Delfín que también viene de ganar, sí, en la parte en números al Manta Fútbol Club. Pero el Manta, como no le gana a nadie, tampoco es que sea una cosa importante, pero se le ganó. El Delfín necesita hoy hacer respetar su condición de local para buscar la forma de ir saliendo de esas últimas posiciones y acercarse lo más posible a los cuatro de en medio, que es el objetivo del Delfín, porque si no gana hoy día, pierde o empata, seguirá complicado en el campeonato ecuatoriano. Cuando se va, faltan 10 fechas de esta primera fase, que son 30 puntos, se va a jugar ya, hoy día empieza la fecha número 21, Héctor Soso Moreira Vinces.
1: Mira, yo no puedo el día de hoy entregar un comentario, y lo decía internamente acá. Hay una situación que es negativa. ¿Cuál? Lo del campeonato del mundo. La gente ha venido entretenida con el campeonato del mundo, que está a punto de llegar a su parte culminante entre sábado y domingo. Y nos deja mucho que comentar. Y para retornar a mirar, a observar, pagando una entrada para ir a ver un espectáculo deportivo por el campeonato ecuatoriano, es arduamente difícil. Nos queda demostrado de las fechas que se vienen jugando en este campeonato ecuatoriano, en los diferentes escenarios deportivos del país.
0: En el Chillogallo se vio que estaba casi yendo el estadio Independiente.
1: No.
0: Pero dicen que, no, es que dicen que, ¿sabes por qué pasó eso? Que llegó mucha gente. Porque pusieron las entradas a $2.50, algo así, una promoción. Entonces, por eso es que se vio,
1: sí,
0: esa cantidad.
1: Sí, pero yo estuve viendo el partido y estuve viendo las gradas. No es. Aucas es un equipo de arrastre. Aucas es el equipo ídolo. No. De ninguna manera. Y lamentablemente perdió. Pero voy a lo que hemos venido, dijo alguien. ¿Qué sucede? Que llegamos al campeonato y acabamos de ver la fecha. Usted ve un escenario en Machala completamente vacío. O sea, no podemos hablar del público aficionado aceptable de... Porque la actuación que cumple el equipo local, el dueño de casa, es mala. ¿cuál es el equipo que está jugando bien y que tiene atracción y que llama al público aficionado? Yo diría Independiente, pero no es un equipo con un gran...
0: No arrastra gente.
1: Popular, no tiene. Los restantes equipos, Aucas, el propio Delfín, Barcelona. ¿Cuánto público hubo en el escenario?
0: ¿Qué, Barcelona?
1: En el partido.
0: Barcelona Guayaquil City.
1: Con, ¿cómo se llama?
0: Delfín Guayaquil. 4.000. ¿Y eso que son socios?
1: Ah.
0: Pésimo. Y eso que algunos fueron socios, es decir, no que compran entradas. 4.000 personas calcularon.
1: Pero imagínate tú, y están, eso es como yo le decía a
0: usted. Un estadio de 70.
1: Cuéntelo, por ejemplo, el Manta. Que el Manta regala entrada, que el Manta da esto. Cuéntenlos.
0: Claro. Hoy día, por
1: ejemplo, es gente que va al estadio.
0: Hoy ya regalan 5.000 a mí.
1: ¿Ah?
0: Hoy el Delfín, por ejemplo, 5.000 entradas.
1: ¿Qué hace?
0: Regaladas.
1: Van a regalar. Pero no van.
0: Eso, no van, porque es Macará.
1: No van. Vaya usted al estadio.
0: Con MLE fueron.
1: Escúcheme bien, vaya usted al estadio y encontrará entradas.
0: Sí, eso sí.
1: ¿Sabe cómo se las están vendiendo?
0: A dólar.
1: Las entradas están baratísimas afuera. Ñaño, ¿para dónde va? Tome. ¿Cuánto? ¿Tanto?
0: Último, bueno. Le dicen, después me pagan. No,
1: pero ese es capítulo aparte. Ahora, el rendimiento del equipo del BIM. Que se va a jugar el partido con Aucas y... Pero el rendimiento es malo. Es malo. Aquí no es que hay que analizar de un partido el otro. El global, ¿dónde estás ubicado? En el descenso. Esa es la verdad y tienes que trabajar arduamente para salir. ¿Sabes cuánto van? ¿Cuántos equipos disputarán la liguilla del descenso?
0: Seis.
1: En igualdad con los que disputan el título máximo del fútbol ecuatoriano. 6-6. Porque en el otro hay 4. Parece mentira, pero son verdades. Entonces, Dios quiera y el deporte lo permita, que hoy día yo tengo que hablar así. Porque yo no me tengo confianza para hablar con propiedad y decir, el Delfín esta noche tiene que ganar. ¿Por qué? Porque tiene un plantel de primera línea, porque sus jugadores cumplen a cabalidad. Ahora que el resultado sea otro, eso es muy distinto, pero no hay esa confianza en ninguno de los dos equipos, ni en el Delfín, tampoco en el Manta. Por eso se están crucificando ellos mismos de meterse en esa liguilla del descenso. Que si ganas, puedes pegarte un salto en las próximas jornadas para salir del atolladero en que te has metido. Yo decía internamente acá, en una conversación muy particular, a Julio, el compañero de labores, en la liguilla del no descenso, ¿cuántos van a jugar? 6. El uno que está condenado, ¿quién nos salva? Porque, ejemplo, en esta liguilla del no descenso, o hablemos prácticamente, claro, la liguilla del descenso, porque los dos últimos bajan, se ubicarán los dos últimos, y el equipo del Manta está presionado, está condenado. ¿Cómo sales? La campaña a lo largo y ancho de lo que va jugado, los números, las estadísticas, ¿en qué favorecen? En nada. ¿Acaso el equipo en esta paralización hizo una renovación? Y hay la esperanza de que el equipo pueda recuperar el terreno que había perdido. No, si recientemente en esta jornada acaba de perder el partido como dueño de casa.
0: Sí, El Manta Fútbol Club realmente está bastante complicado. Lo del Delfín, que es lo que estamos justamente analizando.
1: Y lo duro.
0: Que juega.
1: ¿Sabe lo más duro?
0: ¿Cuál?
1: Lo duro es cuando llega la quincena y la dirigencia tiene que pagar igual.
0: Hoy estamos 17, ya pasó.
1: La dirigencia tiene que pagar igual.
0: Claro.
1: Y cuando viene fin de mes, la dirigencia tiene que pagar igual. Que él o los jugadores que estilan ir a cobrar a la oficina pierden la vergüenza.
0: Ya,
1: porque
0: ya,
1: mi trabajo está cumplido.
0: No, ya ahorita ya.
1: Yo voy a cobrar. Y entonces, ¿qué me dirán en ventanilla o personalmente? No pagamos hasta el próximo día sábado. No hay plata. ¿Cómo será la cosa? Porque es terrible.
0: La frase de...
1: No hay, decir, jugamos el partido, oye... Y aquí converso los dos, tú eres el zaguero y yo soy el marcador lateral y te digo, Julio, hermano, la taquilla estuvo buena porque el público
0: buena taquilla.
1: Asistió al estadio.
0: No hay nadie.
1: Estuvo lleno el estadio. No. Tranquilamente podemos ir a cobrar el día lunes.
0: El partido del Fin Manta que se jugó, daba lástima ver esas gradas, vacías totalmente, en un clásico.
1: Y mira, es lo más llamativo, pues.
0: Sí.
1: El clásico del fútbol mantense. Y
0: nada, nada. Y ahí viene la frase de su amigo, el presidente de Liga Cantonal. No hay plata.
1: Así bueno, esa es ya una costumbre que tiene.
0: No hay plata. Entonces, el Delfín Sporting Club hoy tiene una oportunidad para buscar esa forma de reivindicarse.
1: El Delfín... Si actúa con serenidad, con responsabilidad, y si hay capacidad, con la incorporación de su nuevo director técnico, tiene que cambiar el panorama. No me venga con la leguleyada, con el lenguaje que voy a cambiar, estoy trabajando, vamos a mejorar. Quiero ver porque ya es hora.
0: Mira, el Delfín tiene una gran oportunidad, primero de reivindicarse con ellos mismos, luego con la gente, porque yo creo que tiene dos partidos fundamentales, que el Delfín, si el técnico lo trabaja bien, tiene cómo salir de ese hueco. Juega con Macará hoy día, y de ahí, en la siguiente semana juega con Libertad, que es el que está abajo también, es decir, dos partidos, uno de los cuatro visitantes, que son contundentes porque son equipos ganables, sí, no son tampoco muy de los denominados fuertes, son ganables, pero lógicamente el de hoy con Macará,
1: pero Julio, es allí donde yo te miro, y nosotros aquí, cuando estamos frente al micrófono, ¿qué somos? Comentaristas del fútbol, eso somos. Y tenemos no que acertar, pero sí que acercarnos a la verdad. ¿Yo con qué méritos me atrevo a decir, el Manta tiene que ganar a Macará? Y el Manta tiene que ganar en el próximo porque
0: Delfín,
1: este equipo está en la cola. Pero si andamos de colero.
0: Es que ese es el problema.
1: ¿Te vas a enfrentar a quién? Mira, deja que pase esta jornada. Deja que pase esta jornada a ver cómo está el Manta. Y entonces, ¿te doy la razón
0: al Manta
1: o me darás la razón para decir enfrentar entre colegas? Por ejemplo, el clásico del fútbol manabita de Manta, perdón.
0: Lo ganó el menos malo.
1: ¿Qué pasa? El clásico del fútbol mantense, pero no llevó público, pues. Sin embargo, mira tú una cosa, se mide por decirte, Aucas frente a Liga Deportiva Universitaria de Quito. Oye, te lleva
0: gente.
1: Sí, te mide gente. Barcelona frente a Emelec. Emelec que está muy por abajo y Barcelona que está un poquito arriba. Te lleva, por lo menos. Esa es una hinchada de arrastre popular. Pero acá, en Manta, perdóname.
0: No va la gente de hacer.
1: Tienen que los equipos andar bien para que el público asista.
0: Por eso digo.
1: El público vaya. Ahora, esta noche. ¿A qué hora es el partido?
0: A las 7 de la noche.
1: 7 de la noche. ¿Cuánto público calcula usted que va a ir?
0: Hoy día, con los gratis que van a entrar, yo creo que llegarán 2.000 personas. Con los gratis.
1: ¿Usted va al estadio?
0: Sí, voy a ir, voy a observar el partido. Con los gratis, 2.000. Porque hay que entender que aledaño al estadio, Barrio El Paraíso, ahí se me escapa el que queda atrás del estadio, Barrio San Agustín, todo ese sector. Van caminando, como es gratis, no gastan en transporte. Ellos sí, entonces, yo en eso estoy pensando que ahí reúnen 2.000 personas, porque hay del centro, de San Juan, de Cuba. No, señor, ¿por qué? Porque no hay transporte, no hay dinero para el transporte.
1: ¿Cómo?
0: No hay dinero para pagar el transporte. No hay, pues. Por eso digo, esa gente no va, pero la gente que, como es gratis, sí va a la que va.
1: ¿Pero cuál es la gente que va al estadio?
0: La gente que vive cerca del estadio.
1: La gente popular. Y esta gente popular de donde usted acaba de mencionar.
0: Sí, esa gente no va.
1: De allá es que vamos.
0: Ahorita me acaba de decir Johnny Luca, por ejemplo. Dice, tengo una entrada, pero no voy al estadio.
1: Johnny Luca nunca va al estadio.
0: Es por eso,
1: pero Johnny Luca no creo que conozca.
0: Le dieron una entrada.
1: Si él te habla de deporte. Oye, pero si usted mira ahorita los programas de noticias.
0: Le meten deporte.
1: Están en deportivo, pues.
0: Pues yo a veces me da vergüenza ajena. Le voy a contar, le voy a ser muy sincero. Y creo que usted también ha visto este tipo de programas. No acostumbro a hablar de los colegas ni de hacer programa con otro programa. Pero un programa nacional donde hay personas que uno, por lo menos yo los tenía arriba, todos estos personajes, cuando no había muchas redes sociales y uno lo idealizaba en la televisión. Y ahorita se han caído en el piso. Oye, a estas alturas, que uno de esos, anoche vi ese programa, no. Le pregunta, no sabía cómo era el formato del campeonato. Uno de esos periodistas nacional. No sabía, dice, no sé, dice, a estas alturas. Entonces, lo que usted dice, ¿no? ¿Hacia dónde va también el periodismo deportivo? Justamente por eso, porque quieren abarcar mucho, que a veces están hasta en 10 programas, y cuando ya toca verter un comentario, se van para un lado, o cuando toca explicar algo, desconocen totalmente. Y en vez de guiar, informar o hasta educar, porque ese es el rol del periodista, desinforma. Me tocó anoche escuchar, Héctor, y por interno se lo voy a decir porque no voy a mencionar. Yo me quedé sorprendido y los otros colegas que estaban ahí le decían, no puede ser posible que venga.

0: comentar el campeonato ecuatoriano? ¿Qué vas a vender, pues?
1: Oye, hasta la producción, ¿no? Por ejemplo, usted ve cualquier partido del Mundial que uno vio. Usted ve la capacidad de audiovisual, ¿no? Las imágenes que hay. Uno ve Liga Pro ahorita, que ve unos partidos. Por último, hasta se queda estática la señal. Es una cosa, uno se acostumbra a ver calidad y ya vuelve a la realidad y es otra cosa. Y es otra cosa totalmente negativa que hay que mejorar mucho en ese sentido. El señor Miguel Ángel Lor cada vez se hunde más también, ¿eh? Porque ya hace unos días él aceptó y dijo, no puedo controlar el famoso fair play financiero que él tanto prometió y dijo que iba a ser, voy a poner mano dura, que los equipos no podían endeudarse, que los equipos tenían que cumplir con lo acordado en cuanto a lo económico, y ahora dijo que él ya no puede controlar eso.
0: Oiga, pero si los presidentes de la República, cuando ya son presidentes, yo no puedo cumplir. Pero cuando son candidatos, yo os prometo. Ahí te prometen todo.
1: Ahorita están prometiendo un poquísimo.
0: Pero ya ahorita que llegan, ahorita que están. A ver, aquí hay los seccionales, ¿no?
1: Sí.
0: Para alcalde te prometen mucho. Para concejales te prometen mucho. Y después de que llegan, anda, míralo, obsérvalo. Pero, ¿cómo quiere que le cumpla? Si me han dejado el municipio destrozado. Y no lo sabías. Municipio está en deuda. Hasta el seguro creo que debe.
1: Sí, una barbaridad que yo he escuchado. Y ya hablando también de esto, porque hay que meter, aunque nos estamos contradiciendo.
0: Y ahorita hay más empleados que trabajadores.
1: Nos estamos contradiciendo, porque yo, por ejemplo, estoy diciendo de que en los programas de noticias meten deporte. Nosotros en el programa de deporte metemos algo de noticias.
0: ¿Y qué estamos haciendo?
1: Por eso digo, nos contradecimos. Pero mire, voy a decir, la barbaridad
0: que... En el programa deportivo lo que más abunda es...
1: La noticia.
0: La crítica.
1: Y la crítica. Mire, la barbaridad es más grande que yo me he escuchado de algunos candidatos a concejales.
0: Oye, nosotros criticamos. ¿Y quién nos critica a nosotros?
1: La gente que nos escucha. Entonces, la gente que nos... Mire, la barbaridad es que más grande que yo he escuchado de algunos candidatos a concejales y por ahí algunos alcaldes. Es que hablan mucho de la seguridad.
0: ¿Usted nunca ha sido candidato?
1: No, nunca. En una ocasión por ahí alguien me dijo, no, déjeme tranquilito. Dicen y hablan mucho de la seguridad, que nos van a dar seguridad. Yo digo, entonces, no es necesario que sean candidatos, pues. Reúnanse en todo y con lo que dice que van a hacer, armen un grupo y denos la seguridad que tanto dicen. No esperen llegar, pero cuando llegan, se olvidan de todo eso. Espérenlo un ratito ahí, maestro, que ya viene el señor. ¿De qué sector usted viene? Cuba Libre, el barrio más sano que hay en Manta.
0: Pero ahora no es tan libre que se diga, pues.
1: Ya no, pues ya no. ¿Cómo se llama usted? Gustavo Zambrano, del sector de Cuba Libre, ¿verdad?
0: Dígale a la familia que no se preocupe.
1: No se preocupe que va a ir
0: con... Está bien resguardado.
1: Y va a ir con una camionada de Pepa Negra. No sé para dónde va a coger, pero Pepa Negra viene, ¿verdad? 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
0: 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Y ya viene el lunes. El lunes está caminando. 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
1: 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Oiga, la frase que le dijo el señor a Freddy Kelly cuando lo vio. ¿Sabe? Usted lo escuchó, yo lo escuché. Dijo, ¿a dónde me atiende? ¿Aquí o adentro? Freddy le dijo, adentro. Qué buena frase, señor. 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El saludo especial para el economista Antonio Pazmiño, presidente de la Mancomunidad Jubilado de Manta, Montecristi y Jaramijo. Vamos a la pausa, que ya volvemos con más información en el último bloque.

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0: de la mañana con 46 minutos, 47 minutos ya. Gracias a quienes están todos aquí, quienes están en la sintonía de radio La Voz 1570M. Héctor, entonces hoy, como decíamos, se juega una nueva fecha, o la fecha 21 para ser más exacto, del Campeonato Ecuatoriano de Fútbol, que está en su recta final de la primera fase. Fecha 21, ahí se va a jugar casi un mes. Por ejemplo, ahí vuelve a jugar el Delfín el martes. Juega hoy viernes, juega el martes. Va a jugarse así por la situación de tiempo. El Manta la veo, hasta le veo negro el futuro, porque juega con Guayaquil City allá y ahí viene Liga de Quito.
1: ¿Y por qué la ve negra?
0: Porque está último y los rivales que tiene son bastante complicados. Bastante complicados. Por aquello es el tema de la preocupación que existe con relación a los equipos de el Delfín y el del Manta. Hay un tema que se ha venido hablando a última hora. Héctor, no sé si usted lo ha escuchado, pero creo que eso fue ayer por la tarde, noche ya. Que Liga de Quito, como renunció el señor Núñez, ¿verdad? Se fue. Dicen que ahora quieren y ya están atrás, Liga de Quito, de Norberto Araujo, que es técnico del Aucas, exjugador y campeón de la Copa Libertadores con Liga de Quito, me parece, ¿verdad? Norberto Araujo será... que se da o habría que ver la rescisión de contrato que tenga con el Aucas, pero Liga de Quito está tras los pasos de Norberto Araujo, actual técnico del Aucas, que lo tiene muy bien al Aucas, más allá que haya perdido el día de ayer con Independiente, que dirigió el Cuenca el año pasado, este año pasó al Aucas, pero que Liga de Quito ya por la salida de Núñez quiera a Norberto Araujo.
1: Que yo conozca, Liga anda en pos de un director técnico, pero no de Araujo. Yo anoche escuché la noticia precisamente de Roberto Machado y ellos indicaban que hay un técnico que está en carpeta, pero que quieren ver cómo funciona el técnico actualmente encargado de Liga Deportiva Universitaria, porque esto de actuar a la prisa como quiere actuar el presidente de la Federación Ecuatoriana, agarrar el técnico ya tiene que analizar. Bueno,
0: a mí me preocupan los nombres que aparecen.
1: Hay que pensar. Si ellos saben, ellos conocen, yo no me voy a meter como periodista a decirle, ¿sabe qué? El nombre de Julano, el nombre de Sutano. No, porque eso sería intuir, incluirme. Y a mí no me gusta aquello. Porque uno tiene un criterio que aparentemente el periodista puede saberlo, puede conocerlo, pero en la práctica, en la realidad, es otra cosa. Araujo no es un técnico de enorme capacidad para dirigir a Liga Deportiva Universitaria. ¿A quién ha dirigido Norberto Araujo? Norberto Araujo deja Liga Deportiva Universitaria, se prepara y comenzó a picotear con los equipos pequeños y al equipo grande que ha dirigido, al Deportivo Cuenca. ¿Que hizo una campaña que aceptable? Puede ser que sí. En el Aucas hay que verlo. ¿Cómo culmina? Porque a veces está entre el bien y está entre el mal. No olvidemos, la campaña de Aucas es casi similar a la de Universidad Católica, que no tiene la totalidad de jugadores, que no tiene el material humano que necesita un director técnico, es verdad. ¿Y qué pasa en Liga? En Liga Deportiva Universitaria hoy en día el material que tiene, que quieren pedirle y exigirle. No olviden que Liga Deportiva Universitaria es un equipo que se ha dado la lija o el lujo de tener jugadores de primera línea. Hoy en día no los tiene, esa es la verdad. Esa es la realidad de Liga Deportiva Universitaria. Y aquí nació un muchacho, el hijo de Riasco. ¿A dónde está?
2: Yocae Riasco.
1: En Independiente. Muchacho joven, con capacidad, un número 9, centroatacante, que ellos debían de haberlo pulido y hacerlo de su propiedad. Se contentaron con el técnico brasileiro que trajeron. Les dio resultado el año pasado. Este año ha tenido una caída tremenda. Yo no sé si podría levantarse. Pues yo también estaba de acuerdo, conversar con él y arreglar por la buena ahí. Porque cuando no hay resultado, cualquier dirigente, y este dirigente es un dirigente sacrificado, que se peleó con los dirigentes grandes del fútbol de Liga Deportiva Universitaria, como fue el señor Paz, es verdad. Pero ahora que se tengan las consecuencias.
0: El tema es que ya has pasado en otras épocas de que se técnicos que han estado bien en un determinado equipo pequeño se lo terminan llevando otros, porque el reglamento lo permite, como también jugadores. Lo de Norberto Araujo habría que ver, porque sí está fuerte. Yo estaba revisando ahí en algunas páginas esa información. Es que pueda que la voluntad de él también lo emocionen, lo ilusionen, porque Norberto Araujo siempre ha dicho que él, uno de sus anhelos es poder dirigir la liga.
1: Quienes están en pos de Liga Deportiva Universitaria, y yo te voy a decir, Aguinaga es uno que se resbala por estar en Liga Deportiva Universitaria. El señor, vaya,
0: Edison Méndez ya estuvo.
1: No.
0: Salió por ahí.
1: Tenía otro que recién se me escapa el nombre antes de ir por Norberto Araujo. Porque uno tiene que pensar, ejemplo, o sea, en mi criterio, para llegar a Barcelona, para llegar a Emelec, para llegar a Liga, para llegar a Universidad Católica, que son, o el propio Independiente, que son los equipos grandes del fútbol ecuatoriano, tiene que llegar un técnico de peso, tiene que llegar un técnico de alcurnia. Pero si llega, ejemplo, este técnico que tiene Barcelona en los actuales momentos es un técnico de peso.
0: Farías.
1: Pero lamentablemente no está dando pie con bola. Como esta dirigencia recién llega, vamos a ver qué pasa. Yo, por lo menos, no participo de Norberto Araujo, que está bien en la Sociedad Deportiva Aucas, deje al equipo petrolero para pasar a Liga Deportiva Universitaria. No lo veo tan correctamente.
0: Y eso en algún momento, bueno, lo que pasa es que hay intereses creados, en algún momento tendrían que modificar ese tema de directores técnicos y de jugadores, porque eso cambia el ambiente interno del equipo, es que lo desestabiliza, porque sabe que si a mí me está mirando el vecino, pero el vecino me puede pagar 10 veces, 5, 10 veces más de lo que yo gano, Dios santo, pues entonces me comienza a emocionar. Y eso sucede con jugadores y con directores técnicos, que a media campeonato pueden pasar de un lado a otro.
1: Hay cosas. Y yo no deseo maldad a nadie. Pero uno pone ejemplos.
0: El español, ¿se acuerda?
1: Es el caso del director técnico actual del equipo del BIN. ¿Viene dejando a quién?
0: A Libertad.
1: Al equipo de Libertad. No hubo comprensión, los resultados no se dieron. ¿Y cómo llega al equipo del BIN? El equipo del PIN está en similares condiciones. El director técnico llega, yo internamente, ojo, internamente le decía a Julio, ojalá, y yo deseo de todo corazón que el equipo del PIN y Almanta recuperen y surjan. Pero por lo que alcanzo a divisar, por lo que alcanzo a ver, yo no le veo salida. ¿Cómo está la gente en el equipo del PIN? ¿Estás al día en tus haberes?
0: No están.
1: ¿Cuántos meses deben?
0: No lo sé, pero no están al día.
1: Ajá. Esto hay que saberlo.
0: Por ahí me dijeron...
1: Porque a veces uno viene y habla, comenta. No es que usted tiene que decir que por ahí me dijeron.
0: No, me dijeron, sí. Por ejemplo, los empleados
1: usted
0: deben
1: tiene
0: tres meses.
1: Que enterarse por su propio conocimiento y capacidad, no que me dijeron.
0: Pero es que me dijo alguien de adentro.
1: ¡No!
0: Del propio, de los propios
1: esa
0: empleados.
1: Esa no es una información veraz y precisa.
0: ¿Y a quién le voy a preguntar?
1: Al dirigente, pues.
0: Y el dirigente no habla. Pero ¿de si qué es el que debe?
1: Ñañito lindo, perdóneme. Usted no es una persona que habla con los dirigentes.
0: Yo he hablado.
1: ¿Cuándo?
0: Ya ni contestan.
1: ¿Cuándo?
0: Ya no responde.
1: Pero vaya, visítelo.
0: Peor, están por otro país. Oiga, ¿sabe qué me dijo un empleado? Me dijo, Julio, nos deben 3 meses a los empleados.
1: ¿Y es que eso deben?
0: Sí, ahí puede ser el jugador. Si los empleados que ganan poco, le deben 3 meses, imagínese los jugadores.
1: Ahora yo te pregunto. El delfín debe.
0: Me hace hablar por gusto usted.
1: El del,
0: ¿cómo que por me, gusto? Me dijo, no diga eso, me dieron. Se lo voy a decir, Julio, pero no lo digas. Dice.
1: ¿El manta cuánto debe?
0: El manta sí desconozco.
1: Ahí pero sí acá me dice que no conoce.
0: No, yo sí conozco, de 3 meses.
1: Ah, ¿qué dijo? Te hago repetir, no estás grabando, oye.
0: Está preocupado con su teléfono.
1: Te hago repetir para que te des cuenta. Yo no conozco, pero acérquese. Le saco por ahí, le meto otra lengua. Y entonces dice, 3 meses.
0: Tres meses.
1: Oye, pero ahora le pregunto al manta.
0: Del
1: manta. No sé.
0: Del manta sí no sé. Pero ya voy a averiguar.
1: ¿Y tú no comes y bebes con la gente del manta?
0: No, para nada. Tengo rato que no converso con
1: ellos. ¿Tengo rato y no asistió a la sesión?
0: Ahí está, había demasiada gente. Me regresé. Sí estuve un rato, pero tuve que irme. No había cómo hablar con nadie. Mucha gente había vestida de blanco ahí. Parecía esas palomas del castillo que ustedes, esas blancas.
1: Entonces, ¿a qué va el domingo al estadio?
0: El domingo, hoy día voy al estadio.
1: Hoy día,
0: voy a observar el partido.
1: Ya, observa el partido y de paso.
0: Y si hay cómo conversar, converso con
1: el dirigente. Es que eso es el periodista.
0: Por supuesto, pues. Y también converso con algunos empleados que son los que más aflojan la lengua. Porque me dice uno, me deben esto, pero no lo diga, dice, porque después van a pensar que uno está presionando.
1: Me deben esto, pero no lo diga.
0: Sí. Pero a veces dice para que lo diga.
1: ¿Y usted qué hace?
0: Yo lo digo, pues. Porque le estoy ayudando, pues, para que le puedan pagar. No es que son 3 meses. Si le deben a los empleados, que ganan poco, imagínense a los jugadores que por lo general ganan de 2.000, 3.000 hacia arriba. Un empleado gana sueldo básico, por ahí 700.
1: Usted agárrelo a Lucho Venda y él le dice. Ya está bien, Julio, yo te voy a decir. A mí me den tanto por aquí y por allá, pero por qué.
0: Antes para que lo diga. Antes para que lo diga.
1: Usted presiona. Viene y lo vota.
0: Yo sí, porque creo que no estoy haciendo nada malo.
1: Entonces ya ese muchacho ya sabe que en usted no se puede confiar absolutamente nada.
0: No, más bien le voy a decir que gracias a mí le van a pagar, porque le estamos de una u otra forma presionando para que pague.
1: Oye, llegando, porque estamos a la audiencia... Hasta cierto punto la disculpa del caso, porque esto es como quien se dice, pasar un momento, pero en honor a la verdad, cuando no se puede pagar y la taquilla
0: no da,
1: ¿cuánto tienen que desembolsar del bolsillo?
0: Para los partidos.
1: Para pagarle a los empleados que van a ayudar a la gente.
0: Y los partidos de noche, ¿sabe que cuesta 1.400 dólares solamente la energía eléctrica para un partido?
1: Ya, y cada polizonte, esos falsetes.
0: Esos policías que por ahí no controlan a nadie, pero también.
1: Ganan 15, 20 dólares.
0: 20, 20 a 30 están.
1: Pero ahorita tienen que bajarle porque no hay.
0: ¿Y sabes qué? Y en eso voy a preguntarle porque yo vi esta semana dos amigos que están haciendo que son de seguridad privada y estaban en la puerta ellos. Y como los conozco, les voy a preguntar cuánto les pagaban para venir con datos exactos. Pero menos de 20, no, por lo general 20, 30 dólares.
1: No, ahorita ganan menos. No vi que no hay plata, 15 dólares. Conténtate. Y sí que, oye, a ver, hay damas.
0: Sí.
1: Hay damas que van a trabajar, la mayoría son damas. 15 dólares.
0: A mí también me gusta trabajar con mujeres. Yo creo que son...
1: ¿Y a usted nadie lo va a buscar? ¿Quién lo va a buscar?
0: No, pero digo, con mujeres se trabaja bien.
1: Lo ponen en boletería, mamita linda. Yo me voy a despedir, señoras y señores, porque estamos llegando a la parte final de la programación deportiva el día de hoy. ya como fin de semana a toda nuestra audiencia.
0: Eso antes que se despide, es que yo
1: cuando no, usted déjeme me, es que estoy que saludando. Usted,
0: ah, ya, pues
1: yo no me estoy despidiendo
0: cuando
1: todavía.
0: Me habló de la boletería, me acordé de
1: en dos España, amigos. A mi querida Marina, el saludo cordial, efusivo para su esposo, en la capital económica del mundo, Nueva York, de igual manera, para Argentina, que el día domingo estará de plácemo observando a su país en la gran final del campeonato del mundo. En la avenida 24 de mayo a la familia Paz, el saludo cordial, efusivo, Dios me las bendiga y que pasen un lindo fin de semana. Antes de despedirme, ¿qué va a decir?
0: No, es que cuando usted me dijo de la boletería, yo me acordé y se me vino rápido a la mente un par de personas que siempre lo ve antes, no hace mucho, en la boletería, cuando no había estos controles. Y la entrada le daban vuelta y le daban vuelta. Y una vez me quedé media hora viendo.
1: ¿Y esa entrada pasó? ¿Y por qué lo viene a decir ahora?
0: Y esa entrada dio como pasó como en 10 más.
1: ¿Pero por qué lo viene a decir ahora?
0: Porque ya ahora se puede
1: ¿por
0: hablar?
1: ¿Por qué no digo al siguiente día, no, pues, el día lunes,
0: vea, que inicia esto semana? Esto es como los jugadores.
1: En la boletería y tal, y tal, y tal.
0: Tenía que decirlo. Esto es como los jugadores.
1: No, usted habla, es cómplice.
0: Habla después. Vea, un dirigente del Delfín que tuvo la del descaro de que no mandó a hacer los boletos en una imprenta por no gastar. Y era en hoja, bon, con un sello nomás. Esa era la entrada. Entonces tenía un sello, tac, tac. Y lo tenía en la boletería de la mujer.
1: Eso era antiguo.
0: A la antigua. Claro, pues el Delfín, pero hasta eso se llegó. Un amigo suyo también, que fue, ejerció el cargo público y una vez correteó un árbitro y en vez de pegarle al árbitro, él se cayó.
1: Usted siempre habla.
0: Ahí le doy el dato.
1: Pero habla en coba.
0: Ahí le doy el dato.
1: Y eso no sirve.
0: ¿Cómo usted?
1: Eso no vale. La gente tiene que dar nombres y apellidos.
0: Usted complete.
1: Un nombre, un amigo de Sosó.
0: Amigo de Sosó que dirigió un cargo público. Estuvo cerca de su casa el registro civil.
1: Y diga
0: cuando el registro civil quedaba por su zona.
1: ¿Quién?
0: Usted sabe. Dígalo.
1: Usted me nombra.
0: Nos vamos, Sosó.
1: Usted nombra y yo le digo sí, es verdad.
0: Nos vamos, Sosó. Exjugador, jugó Liga de Puerto Viejo, ahí le digo.
1: ¿Rafael Ayala?
0: No, no, no.
1: ¿Rafael quién?
0: No, no. Fue director de registro civil. Correteó un árbitro y se cayó él en vez de darle al árbitro.
1: Ayala, ¿cómo que se llama?
0: Penalta, ya no me ahí está, por ahí va, por ahí va, por ahí va.
1: Claro, ese señor yo lo conozco, bueno, y mi pana. Sí,
0: pues, nos vamos.
1: Bueno. Llego a la parte final, o llegamos a la parte final, señoras y señores, con el sano convencimiento de haber entrado en vuestros hogares, como siempre lo hacemos, con la crítica veraz, oportuna, precisa. Volveremos, Dios mediante, el próximo día lunes, para seguir entregando mayores informaciones. Hasta tanto, tengan ustedes muy buenos días, felicidades, éxito en este inicio o en este fin de semana.
0: Nos vamos, pasen bien, cuídense. Si Dios lo permite, estamos el día lunes. Hoy estaremos observando el partido entre el Delfín Sporting Club y Macará. Esperemos que el Delfín saque un buen resultado y se le permita ir saliendo de las últimas posiciones. Pasen bien, cuídense. Ya saben, hagan el bien, no estén poniendo cacho. Eso no se hace. Hagan el bien, nos vemos, pasen bien.

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Amigos, hola, ¿cómo les va? Aquí estoy Freddy, Alberto, Kelly, Chávez, gracias a Dios un día más con vida para estar con ustedes y trabajar en este medio tan importante que es Radio La Voz de Manta, punto día 1570 en amplitud modulada. Buenos días amigos, estamos viernes, fin de semana, hoy es 17 de julio, año 2026. Teléfono de Radio La Voz 099-963-5011. Repito, número de Radio La Voz 099-963-5011. Mi número de celular 099-3333-067 para sus llamadas normales, mensajes normales a través de WhatsApp y Facebook. Está totalmente habilitado mi número de celular, repito, 099-3333-067. Tenemos cumpleaños para este fin de semana. El domingo cumpleaños la señora Marilyn Chimbo. Recibe el saludo con mucho amor de su querido esposo Jimmy Quijije, de su madrecita Auxiliadora Espinales, de su hija Elvira y Michelle, también de los nietos Javier, Agustina, Miley y Noelia. Para saludar a la señora Marilyn Chimbo, que el día domingo está de cumpleaños. Muchas felicitaciones. También tenemos cumpleaños para el día domingo. Es Justin Mero Espinosa. El domingo cumpleaños de parte de su papá, el señor Tomás Mero El Pez, su mamá María Espinosa, y también de parte de sus hermanos, sobrinos y de su cuñado allá en el barrio Miramar, para saludar a Justin Mero Espinosa, que el domingo está de cumpleaños. Y la señora Valeria también cumpleaños, muy bien. La señora Valeria cumpleaños el 27 de este mes. Ok. Ya está temblando la señora Jacqueline Flores, su esposo, señor Eduardo Quijía, ya no está. La señora Valeria cumpleaños el 27 de este mes y su hija Valeria cumple 15 años en septiembre. Gracias a los amigos que escuchan Radio La Voz. Para todos, bienvenidos. Este es el punto de día 1570 amplitud modulada. Buenos días.

Amigos, son las 10 horas, 10 de la mañana y 32 minutos en Radio La Voz de Manta. Buen día, Capitán Pedro Alcón Holguín, que labora en la empresa Nisa Esposora. Capitán Pedro Alcón Holguín, su mamita Mercedes Holguín, la esposa abogada Mariela Vázquez, su brita Estefano Oliver y Genudo está en alta mar. Capitán Pedro Alarcón Holguín. El maestro el conductor Luis Menoscal, su hijo Henry Menoscal y su esposa Gina Pillezabo y su hijo Luis Fabián Menoscal. Buenos días, maestro el conductor Luis Menoscal. El barco Yalizaba está por arriba del puerto. Eduardo Franco, buen mirador, el tabludo. Eduardo Franco, Ramón Chunera la Culebra. Para Machalilla, Carpita y Maren Chunera el Amor, amigos del barco pesquero Yalizaba. Y el saludo para el capitán Lidio Sosa. Buen día, capitán Lidio Sosa, con su esposa Jennifer Quijíes, sus hijos Sheila, Andy Cristi, señora Jacqueline Flores, con su esposo señor Eduardo Quijíes. También saludo al capitán Huacoso, señora Valeria Quijíes, que está en cumpleaños 27. Ahí están sus hijas Bielke y Valeja, que cumple 15 años en septiembre. Señora Valeria Quijíes, su esposa Lindy Cruz. También saludo a Maelo, que está en Puerto Maelo. Señora Katy Quijíes, licenciada, señora Katy Quijíes de Cedeño, su esposa, el señor biólogo Jorge Cedeño, y su niña Katrin Lupita. Para el guapo Ramón Quijíes, Esmeralda, señora Ángela Flores, su esposa Daniel Moreno, y para la señora Angie Moreno. Buen día para Fiorella, con la Fiorella, Yanalí Moreno Flores, Esmeralda. El guapo Juan Carlos Flores, su esposa en Zambrano. Johnny Flores, su esposa Mónica Castro, ciudad Shakira, ciudad Giovanni, Johnny Flores, divino niño. El cuémero con palito, con su esposa Marita Quimis. Reinaldo Flores, su esposa Enrique Quimis, para Heidi, para Elki, para Ricky y para Juvermero. La Raje, Juanito, amigos, que se preparan para festear a la cumpleañera de este mes, señora Valeria Quijíes, 27, y también ya se preparan para la quinceañera, la señorita Valeria Cruz Quijíes, Valesca Cruz Quijíes, que cumple años, 15 años la quinceañera, en septiembre. Así que buen día para todos ellos en su respectivo domicilio. Esta es La Voz de Manta.

Muy bien, 10 y 38 minutos. Saludos para el loco Raúl Delgado. ¿De qué parte? ¿Qué barrio? Barrio 4 de Noviembre. El pelado Raúl Delgado. Muy bien, le está haciendo efecto el puro trueno, voltaje. Raúl Delgado, aquí nos está visitando nuestro. ¿Quién quiere mandar un saludito por ahí? Ya, no diga nunca no. Ok, tranquilo, dice, tranquilo. Raúl Delgado, el pelado del barrio 4 de Noviembre, nos visita por acá. Buen día, para saludar al barrio Miramar, a Justin Mero Espinosa, está de cumpleaños el día domingo. Su papá Tomás Mero El Peje, su mamá María Espinosa, de sus hermanos Darwin y Joana, también de su sobrino Elkin Cristóbal Mayerli y su cuñado Cristóbal Mantuano, para Justin Mero Espinosa, que el domingo está de cumpleaños. Cuidado con déjame se parte la torta. Marcelo Pillazagua, su esposa Mina Espinosa, Pedro Espinosa Pillazagua, su esposa Anita Catago, Alberto Espinosa Carabelí, su esposa Yesenia Cañarte. Buen día a la gente de Botrenilla, a su comitante llamado Pablo Mero, su esposa Ramona Raquel Anchini Antón y su hijo David Ricardo Juan Pablo, Valentía Estefanía y Marcio Neta Angelina Yosel, el capitán llamado Pablo Mero, Luis Mero con su querida esposa Juanita, su hija Yadira, Gabriela Liliana y Maribella Mero Mantuano, Pepe López, su esposa Elda Mero, su hijo Juni Freya, Jaire Yumeri, en la ciudad de Costa Azul, capitán Eduardo. Eduardo Mero en su vivienda, Julio Mero, David Mero, Ricardo Mero, la gente de Botrenía con su capitán y el armador. Pablo Mero escuchando la voz a esta hora, 10 de la mañana, 39 minutos.

La hora, amigos, la hora. Ya son 10 de la mañana y 42 minutos en Radio La Voz de Manta, punto dial 1570 de amplitud modulada. ¿Qué tal? Don Vicente Bailón, técnico propietario del taller de refrigeración Bailón, que repara refrigeradoras, congeladores, aire acondicionados, fabrica caucho para refrigeradoras, vitrinas, congeladores, cámaras frigoríficas en diferentes medidas y marcas. Está su técnico propietario Vicente Bailón en la parroquia del Estero, calle 116, avenida 103. Allí está don Vicente Bailón con su esposa Sandra Barreto, su hijo Miriam Fabián, Iván Bailón Barreto, Vicente Bailón, técnico y propietario del taller de refrigeración Bailón. Nos esperan los esteros. Don Vicente Bailón, buen día. Para Ramoncito Pillihua, su esposa Zambita Barberán, su hijo Kevin Liliana, Jennifer Carolina, Ronnie, Emily Andy, señora Karina González con su esposo Kevin Pillihua, el chino Antón con su esposa, la señora Liliana Pillihua, la familia Pillihua, Barberán, su esposo Ramoncito, Ocielo Chachi, el rey de los cachos de Barro Santa Elena, su lancha, el palomo blanco, Chaché, Tinita, Argentina Mieles, su sobrino Antonio, su amiga Lupita Blanquita Silva, capitán Jorge Mieles Osa, su esposa Trinita Barcia Mieles y su hijo Jorge Mieles Barcia, el gatito Gonzalo Delgado, su esposa Mayluca y su hijo allá en San Juan de Manta, en San Juan de Manta, la sintonía atenta también de Juanito Marquín Tarqui, su amigo José Mendoza, Barro Santa Elena, de nuevo Montecristo, Juanito Marquín, y su hijo Juan Manuel, Juan Arturo, Maribel, Gladys Marquín, Juanito Marquín, en la parroquia urbana de Tarqui, para tío Checho La Guava, José Olmedo García Guava, su mamita, Bolivia, Bélgica, Mercedes en Tarqui, Ramoncito en Tarqui, saluda a su querida madrecita, allá en el Palmar, la señora Isabel Mero, esto en el Palmar, señora Isabel Mero, y su familia Carlos Bermey, para Verónica, Karina y Jacqueline, la familia de la señora Isabel Mero del Palmar, Ramoncito. Buen día también para Gallardo, que está perdido Gallardo, la mochila azul, el gallo Bello Talque, su papá Gonzalo Bello y su perrito, la mascotita, Bailey Bello. Pepito Reyes, el peluche de la esquina del pavo, Pepito Reyes, ¿cómo le va? A Pablito López Bello, su querida hija Arianita, su Jeremy, también a Pablito López Bello con su esposa Maritza López Pin, se ha perdido Pablito López Bello. Frankie Roca, su esposa Marta Isabel López y su hija Denita Roca, Pancho López, ahorita va a estar en el cielo. Capitán John López Bello y su familia, para el maestro Chang en Tarqui, para el viejo Miguel en el callejón de barrio Rumiñahui y también para Chari. Buen día, Chari, en el callejón de barrio Rumiñahui.

Bien, amigos, son las 10:50 minutos. Buen día a la gente de Taller Pitu, tuvo 3 Reyes en Tarqui. Ahí está Richard y Gabriel, su papito Jorge Reyes Orellana está en el cielo. Richard Gabriel Cachetado, Gafrin Cabailón, el gato William Macías, Capitán Gregorio Moría Lucas, Capitán Guineo, la gente de Taller Pitu, tuvo 3 Reyes en la calle 108, avenida 108, la parroquia Tarqui, contigo el colegio de San José. Allí está Richard y Gabriel, Richard y Gabriel. En España para Richie. ¿Qué tal Richie en España? Su querida esposa Moncita, también su hijo Dana, Eli, Neil y su mamá Mercedes Alvin en España. Richie, Toñito Bonilla en Carolina del Norte, Toñito Bonilla, Pepito Guevara, Bori Basurto, Tomás Mantuano, Dani López Cabal y Johnny Barcia. Amigos están en el extranjero, Almita Quijía, su esposo Hugo López e hijos. Saludos a Camanta, a Jimmy Quijía para Pepito Quijía. Don Gustavo Rodríguez en Nueva York. Para Marinita Chinga, su esposo Alfonso Pilay, en Perú y Italia. Toñito Bonilla, ¿qué tal Richie, amigo que está en el extranjero? Y para Angelito Anchuli Chilán, su esposa la señora Maribel Santana y sus queridos hijos Ángel Jonathan Jenny, su nieto Angie Fernanda Anthony, su mamita Marichelán, Ángel Mero Calle, Ángel Delgado, el popular hechizado por su esposa Martita Santana, para su hijo Hugo y para Agustín y para Irving, Agustín y para Irving, los hijos de Angelito Delgado y su esposa Martita Santana. Líder Moreira, su esposa Lupe Flores, a su hijo de Rosana, señorita Rosanita, Líder Moreira. Para Jimmy Quijije, su esposa Marilyn Chipo, que estará cumpliendo año el domingo. Carlos Anchunia, Santo Anchunia, buen zapatero de los estrellas, su esposa Lorena Mantoli, Chirón de Anchunia, la toma de agua. ¿Cómo le va? El saludo para Cali, Cirilito, para Juan, Cirilito, saludos a su amigo Jorge Vélez, Urquín de San Juan de Manta, a Rob Floyd y Lorenita, saludos a su gran amor Jorge Flores Coqui, también de parte de Dayanara para Jorge Flores Coqui. El Miquito, Enrique Pillón en los esteros, Ángel Parada de la Pepa, su amigo Gonzalo Sárez, Pepito Quijé en la cumbre. Buen día para Lisandro Cedeño con su familia en el barrio Lazareto. Lisandro Cedeño, la sintonía cordial también de la cangreja, Capitán Bolaño en Tarqui, el chamo Leonida, Armando López, Juanito Paquito, Lidia Moreira, para Pedro Pastor Rivera, su esposo, sus queridos hijos, María Delgado, Henry, Ángel, Carmen, Daniel Delgado, para la Victoria, don José Carlos Barcia, su esposa, Diga Gallo del Palmar, ¿qué será la vida de José Carlos Barcia? Se ha perdido. Capitán Chino, Dios Espinosa, Capitán Tío Mantuano, Capitán Bolívar Flores, para el Capitán Mario López Picapiedra, Capitán Alberto López Monge, y por supuesto también saludamos a la baby Martín Delgado, su esposo, Xavier Rivera, sus queridos hijos, y para Simón Mantuano, su nieto con sus hijas, la señora Patricia, su esposo, Pedro Anchuña, la señora Marcela, su esposo, Juan Antón, la señora Alexandra Mantuano, su esposo, Daniel Flores Chivito, y para la señorita Gema, ¿qué tal Gema? Monserrate Flores Mantuano, y su prima, la señorita Sheila Anchuña Mantuano. Simón Mantuano, ¿con quién estará? Con Lidia Morera, con Lisandro Cedeño, con la guava, estará por ahí Jimmy Quijije, como no, Ángel Parada de la Pepa, Pepito Quijije, ¿con quién estará mi pana? Simón Mantuano, soñito de los esteros.

Amigos, son las 10 horas, 10 de la mañana y 56 minutos en Radio La Voz de Manta. Buen día, para saludar a Pablito Rodríguez Colorado, su esposa Mélida Murillo, señor Carlos Marvel Daniel, Marlo César Marley, nietos y amigos vecinos de Pablito. Pablito Rodríguez en Colorado, Pablito Rodríguez en Colorado, escuchando Radio La Voz, punto día 570 en amplitud modulada. Pablito, Pablito Rodríguez en Colorado, buen día para Pablito. También la sintonía 30, el personal Voz Trenilla, a su capitán Amado Paro Mer, su esposa Ramón Alquera, Enchini, Antonio, hijo David, Ricardo, Juan Pablo, Valentía, Estefanía y Marcio, Neta, Ingrida, Yosel, el capitán Amado Palomero, Luis Mero con su querida esposa Juanita, su bella Yadira, Gabriela, Liliana, Maribella, Mero, Mantuano, Pepe López, su esposa Lamero, su hijo Juni Freya, Jairi, Chumeri, en la sur Costa Azul, capitán Eduardo Mero, Eduardo Mero en su vivienda, Julio Mero, David Mero, Ricardo Mero, la gente de Botelinía con su capitán armador, Pablito Mero. ¿Qué tal la gente de Marco Yonizaba? Para Eduardo Franco, el tabludo, buen mirador Eduardo Franco, Ramón Chuni de la Culebra, para Machalilla Carpita y Mario Chuni del Amor, amigos barco pesquero Yonizaba. El saludo para el capitán Pedro Alcolguín, que labora en la presa Nisa de Pozola, el capitán Pedro Alcolguín, su mamita Mercedes Alcolguín, la esposa abogada María Las Vázquez, sus hijos Brita, Estefano, Olivier, uno de la familia, el capitán Pedro Alcolguín y el capitán Lidio Sosa, capitán Lidio Sosa, su querida esposa Jennifer Quijíes, su hija Sheila Andy Cristi, capitán Lidio Sosa, su hermano el peluche, capitán Huacoso, señora Jacqueline Flores con su esposo Eduardo Quijíe, e hijos, también la pinta de la niña Santa María, la señora Silvana Flores, la señora Jennifer Quijía, la señora Jacqueline Flores, señora Valeria Quijía, la cumpleañera este mes, el 27 de cumpleaños, ahí está su esposo Argenis Cruz, y también a sus queridas hijas, para Bielka y para Valesca, la quinceañera de septiembre, Valesca Cruz Quijía. Buen día, la señora licenciada Katy Quijíe de Cedeño, su esposo el biólogo Jorge Cedeño y su niña Katherine Lupita Cedeño. Guapo Ramón Quijíe, Esmeralda, la señora Ángela Flores con su esposa Daniel Moreno y la señora Angie Moreno. ¿Cómo le va Fiorella? Fiorella, le saluda a su gran enamorado de acá, Manta. Es el capitán Huacoso para Fiorella, Yanalí Moreno Flores, el guapo Juan Carlos Flores, su esposa Anín Zambrano, Johnny Flores, su esposa Mónica Castro, su hija Shakira, su hija Joanny, Johnny Flores, divino niño, el cuadro con Palito, con su esposa Marita Quimis, Reinaldo Flores, su esposa Ricky Quimis, para Heidi, para Ricky, para Ricky, y para Juber Mero, la Raja y Juanito, amigos gratos que se preparan para festejar a la señora Valeria Quijíe, cumpleaños a este mes de 27, y también a la quinceañera de septiembre, la señorita Valesca Cruz Quijíe. Ahí está la Santa y la Diabla, canta Alexis Escobar, la Santa y la Diabla.

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1: Muy bien, estaba la Santa y la Diabla para la señora Valeria. Valeria, que es la cumpleañera de este 27 de julio, y para la quinceañera también la señorita Valesca Cruz Quijije. Felicidades. También saludamos a los amigos que escuchan Radio La Voz. Ramoncito, Ramón Espinales, su esposa Patricia Meros y Ollarice, Viviana Jesse, Jonathan Devi, señora Vanessa Samar, Sarancho Neyemere, su yerno Edir Maza, su cuñado William Mero, Alcalindán, también Alfalma, la familia de señor Ramón Espinal con su esposa, la señora Patricia Mero. Buen día también para Manuelito Delgado, su esposa Pablo Chávez, señor Gabriela Yajera Senia, Miguel Chávez, su nieto Máquez y la Caline Luca y Firolito Alguín. Manuelito Delgado de San Juan de Manta, Manuelito Delgado también para Carlos Alberto Delgado, su esposa Alvita Delgado, señor Carlos con su esposa Elena Cedeño, licenciada Yulisa Libé Delgado, Maurito Tanciero, señora Juana Delgado, Yandri Delgado con su esposa Mare Vélez, Daniela Delgado con su esposo Johnny Delgado, los niños Yael, Eide, Jefferson, Yesael y Yairé, don Rafa, su esposa Maribel Delgado, también para Colón Vélez, Palito Gay, maestro Gola Luca, la gente de San Juan de Manta, Manolito Vince, su esposa Serena Chiquito, su hijo Ricardo de Nepetita, no escucha el barrio Centenario, mientras Manolito Vince está en la posa vendiendo el excelente cebollado. Manolito Vince, y va a conversar con esta canción para los cumpleaños del domingo, la señora Marilyn Chimbo, cumpleaños el domingo 19 del presente mes, este domingo, de parte de su querido esposo, el señor Jimmy Quijije, de su mamá Auxiliadora Espinales, de sus hijas Elvira y Michelle, de los nietos Javier, Agustina, Miller y Noelia. La señora Marilyn Chimbo, cumpleaños el día domingo. Y también saludamos al barrio Miramar para Justin Mero Espinosa. Lo felicita, dice, de parte de la familia Espinosa Mero, dice, buenos días Freddy Kelly, felicidades al ahijado Justin Mero Espinosa, que el domingo estará de onomástico, cumpleaños de parte de la familia Espinosa Mero, para Justin, ahí está, para Justin Espinosa Mero, que el domingo cumpleaños, de parte de su papá Tomás Mero, conocido cariñosamente como el Peje, de su mamá María Espinosa, de sus hermanos Darwin y Joana, también de su sobrino Elkin, Cristo y Mayerly, y de su cuñado Cristóbal Mantuano, y de toda su familia, de su padrino Carabalí, para él, para Justin Espinosa, Justin Mero Espinosa, que cumpleaños el día domingo, para la señora Marilyn Chimbo, que cumpleaños el domingo, que Dios lo bendiga y que cumplan muchos años más de vida y que repartan la torta. ¿Qué?

Muy bien, ahí estaba el tema de Peter Manjarrez. Dios te bendiga para los compañeros de este domingo. La señora Marilyn Chimbo, ella vive por el sector de la iglesia de la parroquia Los Esteros, la iglesia Menor Auxiliadora. Ahí está al frente de donde vive Soñito, mi pana. Al frente está la señora Marilyn Chimbo, su esposo Jimmy Quijí, el cumpleaños el día domingo. En el barrio Miramar, para Justin Mero Espinosa, el bien el barrio Miramar, también la parroquia Los Esteros, el domingo cumpleaños. Ahí está su papá Tomás Mero el Peje, ya alzando la botella. Y su mamá María Espinosa, sus hermanos y sus sobrinos. Y su cuñado, ya en el barrio Miramar, y toda la familia del barrio Miramar, para festejar el cumpleaños del día domingo, Justin Mero Espinosa, que vienen los cumpleaños, que cumplan muchos años más de vida. ¿Qué tal, Capitán Pedro Alcón Guín, su mamita Mercedes Guín, la esposa abogada Mariela Vázquez, su hijo Brita Estefano Oliver y en una familia, el Capitán Pedro Alarcón Guín, Capitán Guido Palma, Capitán Guido Palma, su esposa María Flores y sus hijos en la cumbre, Capitán Guido Palma, del barco El Pieri, Robocó, Sosoto Macito, Alchemile Pachay, Capitán Gufi, Capitán Alberto Delgado, Sombrero, su hermano Jimmy Delgado. Buen día, para saludar también a Capitán Pelé, William Delgado Gallina, Giovanni Delgado Huevito, para La Juana, su amigo Pedro Vera, también para Morillito, Clovis Bravo, amiguito Rey, Capitán Milton López, a su tres esposa e hijos, también para Emilio López Chácara, para Ramón López, conocido cariñosamente como Simpson, amigo del Cañita Junior, Mechita Mariquita, doctora Aníbal Delgado, para Marzo Catagua, su esposa Teresa Castillo, más Teresito le llevo el encargo, Marzo Catagua, su esposa Teresa Castillo, Natalia Calorno, para el Corbiche, la torta de harina y maíz sabrosa, la excelente arepa para abogado Franco Bailón, el delicioso almuerzo y ceviche, ahí está, Marzo Catagua, su esposa Teresa Castillo, la cinderella cordial, también del Capitán Topo, Capitán Loco Segundo y Capitán Abel Delgado Cachete. Por ahí está el Capitán Alberto Delgado Sombrero, su hermano Jimmy Delgado. También para Giancarlo El Llorón, Luis Anchuni, el popular Boquita. Para San Juan de Manta, conocido como Chacarita. Para Rubén El Rey, el pastelillero. Para Martinete, Eduardo Martínez, el popular chamán. También saludamos a otros buenos amigos que escuchan Radio La Voz de Manta. Cómo no, para Luis Delgado, pintor y guardia Diablito, sus grandes amores, Mariela, Carlita, la gatita. Otro mujeriego que tiene que ir a Cañita Junior porque si no le ponen los cuernos, los adornos. A Gallardo. Tiene que estar con su perrito, la mascotita Billy Bello. Mientras tanto lo esperan en Cañita Junior, sus grandes amores. También de las fábricas. Es tremendo este Gallardo. Gallardo Peluchín. Buen día también para otros amigos que están siempre en el Cañita Junior. Para amigo Ramón, el popular panadero y que pinta los barcos en la playita mía. Polito. ¿Qué tal, Polito? Para Agustín Alonso, para Alfonso el Colombiano, para Carlos Agustín Franco Mero, el popular Casa Tiburones, para Carlito Morales, para Pepe, los amigos Cañita Junior, cómo no, para Manuel Sebastiera Tumbaco, también Tumbaco nos escucha en su hamaca, ya en su domicilio Cañita Junior, calle 112, avenida 102 y 103, por ahí está también para saludar a su querida esposa María Catagua, la esposa de Manuel Sebastiera Tumbaco, a su hija Vanessa Sabatierra, y el saludo para Dayana. ¿Cómo le va a Dayana Sabatierra en el Cañita Junior?

Amigos, son las 11 y 15 minutos. Amigos, está ahí el pintor de Timoteo Reyes, ahí está Richard Garbizo, Papito Jorge Reyes, ahora está el cielo, Richard Garbizo, Cachetado, Gafran, que bailó, Gato Julio Macías, Capitán Gregorio Moreno Luca, Capitán Guineo, la gente está ahí el pintor de Timoteo Reyes en Tarqui. ¿Qué tal? Para Juanito, para Quintal, Tarqui, su amigo José Mendoza, para Santana, el nuevo Antecristo, Juanito Marquín, su hijo Juan Manuel, Juan Arturo, Maribel, Gilay, ese Marquín, Juanito Marquín Tarqui, para tío Checho Laguao, Sergio García Aguao, su mamita Bolivia, Vélez Camero, su en Tarqui, Ramoncito en Tarqui, su mamita Sabel Mero del Palmar, a su familia, Carlos Bermella, Jacqueline, Verónica y Karina. Toñito Bonilla en Carolina del Norte, ¿qué tal? Toñito Bonilla en Carolina del Norte, también saludo para Armita, aquí Jesús, esposo Hugo López, hijo, saludan a Camanta, a Pepito Quijije, también para Jimmy Quijije. ¿Cómo le va? A Richie en España, Richie, su esposa Moncita, su hijo Dana, Eli y Neil y su mamá Mercedes Alvia. Richie en España, Luis Alberto Gaso, esposa Inés Valión, para Margarita Reyes en Barcelona, España. Para Simón Mantoro Soñito con sus hijas, la señora Patricia, su esposo Pedro Anchundia, la señora Maricela, su esposo Mantón, la señora Alexandra Mantón, su esposo Nivel Flores Chivito, y para la señorita Gemma Monserrate Flores Mantuano, y su prima Chedela Anchundia Mantuano, la señorita Cordel también de Lidia Moreira, su esposa Lupe Flores, a su hijo de Rosana, señorita Rosanita Lidia Moreira, Pepito Reyes, el peluche de la esquina del pavo, buen día. Para Entina Mieles, su sobrino antes, nuestro amigo Lupita Blanquita Silva, capitán Jorge Mieles Osa, su esposa Trita Barcia Mieles, y su hijo Jorge Mieles Barcia. Ya son las 11 y 18 minutos en Radio La Voz.

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Y amigos, son las 11 y 38 minutos, se cae la voz de Manta. Como no, saludando al cumpleaños del domingo, a Justin Mero Espinosa, el cumpleaños del día domingo, de parte de su papá Tomás Mero, conocido cariñosamente como el Peje, la mamá María Espinosa, de sus hermanos Darwin y Joana, también de su sobrino Elkin, Cristo y Mayerly, y de su cuñado Cristóbal Mantuano, para saludar a Justin Mero Espinosa, que el domingo está de cumpleaños allá en el barrio Miramar. Para Marcelo Pillazago, su esposa Mira Espinosa, Pedro Espinosa Pillazago, su esposa Anita Catagua, Alberto Espinosa Carabelí, su esposa Xenia Cañarte. Ellos también saludan a Justin Mira Espinosa, de parte de su padrino Alberto Espinosa Carabelí. Y también quiero saludar a la señora Marilyn Chimo, que el domingo cumpleaños, de parte de su querido esposo Jimmy Quijije, de su mamá la señora Auxiliadora Espinales, de su hija Elvira y Michelle, de los nietos Javier, Agustina, Miller y Noelia. Felicidades, señora Marilyn Chimo. ¿Qué tal, Capitán Pedro Alcón Holguín, que labora en la empresa Nisa de Pozora? Capitán Pedro Alcón Holguín, su mamita Mercedes Holguín, la esposa abogada Marela Vázquez, su hijita Estefano Bolívar, donde la familia del Capitán Pedro Alarcón Holguín, el maestro conductor Luis Menoscal, su hijo Henry Menoscal, su esposa Gina Pillazagua y su hijo Luis Fabián Menoscal en el asiento de Tarqui. Marco Pescador Yelizaba ya está por arriba al puerto. Para Eduardo Franco, buen mirador, el tabludo Eduardo Franco, Ramón Chuni la Culebra, para Machalilla Carpita y María Chuni el Amor. Ramoncito Pilligua, su esposa Zambita Barderán, sus hijos Kevin, Liliana, Jennifer, Carolina, Ronnie y Emiliano, y su señora Karina González con su esposo Kevin Pilligua, el chino Antón con su esposa Elena Pilligua. Ramoncito, no se despierda. ¿Qué tal observa Cheche? El rey de los caches de Barrio Santa Elena y su lancha, el Palomo Blanco. José Alvia Cheche, a entre vos Trenilla, a su capitán Hermador Palomero, su esposa Ramona Raquel Anchuni Antún y su hijo David Ricardo Juan Pablo, Valentía Estefanía y hermano y su nieta Ingrid Yoseli, capitán Hermano Palito, Pablito Mero, Luis Mero, Luis Mero con su querida esposa Juanita, su hija Yadira, Gabriela Iglesias, Maribella Meno Antuano, Pepe López, su esposa La Mero, su hijo Juni Freya, Aires Yumeri, en la ciudad de Costa Azul, capitán Eduardo, Eduardo Mero en su vivienda, Julio Mero, David Mero y Carmero, la gente de vos Trenilla con su capitán Hermador Pablito. Pablito.

0: De 3 minutos, ¿qué tal? Mandolito de Gaso, Poza, Pablo Chávez, Ciudad Gabriela, Yajaira, Cendi, Amigo Chávez, Cineto Máquina y la Calina Luca. Y Ferolito y Mandolito de Gaso, San Juan de Manta, también para Carlos Alberto Delgado, Poza Vita Delgado y Giancarlo con su esposa Elena Cedeño, licenciada Yulisa Lidia Delgado, Maurita Tanachino, señora Juana Delgado, Yandri Delgado con su esposa Marbeles, Daniela Delgado, su esposo Johnny Delgado, los niños están en la escuela. Don Rafa, su esposa María Delgado, Colombele, Pablito Delgado y Maestro Gal Lucas, don Alejandro Mantuano, su esposa Anita López está en el cielo. También su hijo Fabián René y Jenny, su nieto Aldaira, Tamara y Mila, Alejandrita, Ana y Segal y la familia de don Alejandro Mantuano, don Jorge Castillo con sus 3 amores, su esposa Marita Barrenán, su hija Yana y Lilian Castillo, los estrellas. Don Jorge, se me ha pedido don Jorge Castillo. También para Gema Castillo, su hija Lía Calé, doña Castillo y su papá Juan Castillo, la gente del comedor Keila. También se me ha pedido la gente del comedor Keila, que hay 12.034 para Santa Marta, para señora Jenny Mendoza, don José Modesto de Mera, Juanita de Mera, María de Mera y Pistolita, Juanito Marquintal, que su amigo José Mendoza, Barrio Santana, Nuevo Montecristi, Juanito Marquín, su hijo Juan Manuel, Juan Arturo, Maribel Gladys Marquín, Juanito Marquintal, tío Checho La Guava, José Domingo García Guava, su mamita Bolivia Bélica Mero Sedentarqui, y también para Ramoncito Entarqui, su mamita Isabel Mero del Palmar. ¿Qué será de la vida de Gallardo? Se ha pedido Gallardo, Gallardo se ha perdido. Ahí está su papá Gonzalo Bello, su perrito la mascotita Bailey Bello, también Pablito López Bello, se ve Pablito López Bello. Ahí está Jimmy, que me está timbrando, Jimmy. Está Jimmy, que claro que sí, Jimmy, que está su esposa la cumpleaños el domingo, por supuesto, escuchando Radio La Voz. Jimmy, que su esposa Marilyn Chimo, cumpleaños el día domingo. Muy bien, ya nos escucha. Mañana estaré también trabajando aquí, por supuesto, para seguirle pasando los saludos de cumpleaños a la señora Marilyn Chimo, que el domingo cumpleaños, y también para Justin Mero Espinosa, que el domingo cumpleaños. Buen día para el maestro Changa. También para Chari y para el viejo Miguel Callejón del barrio Rumiñahue, escuchando La Voz de Manta, punto de 1570 en España. Para Richie, se me ha perdido Richie, su esposa Moncita, su hija Ana, Eninil y su mamá Mercedes Albia. Richie en España. Toñito Bonilla en Carolina del Norte. Toñito Bonilla también lo escucha. Almita Quijé con su esposo Hugo López allá en Estados Unidos. Saludos para sus hermanos, para Jimmy Quijé y también para Pepito Quijije, Ángel Parar la Pepa, su amigo Suárez Suárez, Pepito Quijije en la cumbre. Buen día, amigos, ya son las 11:48 minutos. Por hoy me despido, si Dios quiere estaré con ustedes el día de mañana. Dios arriba, nosotros acabados tenemos que cuidarnos, siguen con Radio La Voz. Carlito Flores no se reportó, la señora Valeria Quijije sí se reportó, la cumpleañera de este mes, el 27, su hija Valeria, que cumpleaños 15 años cumple en septiembre, que ayer en Friquijije, y también para Tinita, en Tiene Mieles, su sobrino Antonio, su amiga Lupita Blanquita Silva, capitán Jorge Mieles Osa, su esposa Tinita Barcia Mieles y su hijo Jorge Mieles Barcia. Sigan, esta es Radio La Voz.
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1: Son las 12 del mediodía y 39 minutos.

Son las 12 del mediodía y 46 minutos.

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1:04 minutos.

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0: 29 minutos.
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0: 47 minutos.
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23 minutos.

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Se cumplen ya las 14 horas 47 minutos, ya las 2 de la tarde. 2 de la tarde con 47, aquí en la voz la 15:70.

Ahí estaba el señor Claudio Vallejo con esta canción, No me quisiste. Se cumplen ya las 3 de la tarde en el país. Saludo para Brianita, Rosario y Aurita Mantuano, están en la sintonía de la radio. También enviamos un cordial saludo para Lupita Lor, que está sintonizando la radio en las afueras del Centro Comercial Plasti López. También para Marcos Mero, el hombre del agua coco, y Lupita, los mangos, los ovos y también los caramelos, cola y agua. Allí les atiende Lupita en las afueras del Centro Comercial Plasti López. También el saludo por acá a la gente de San Juan de Mante, el señor José Flores, en la sintonía de la estación.

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Bueno, la música aquí en La Voz, ahí estaba nuestra Terrícola con la canción La Carta. Se cumplen ya las 15 con 17 minutos, ya estamos en las 3 de la tarde con 17 minutos en el territorio nacional ecuatoriano. Estamos el día de hoy viernes para celebrar a lo grande.

minutos, ya la hora 15:26 en el país. Aquí estamos con lo mejor de la música. Saludo para todos nuestros amigos oyentes que están en la sintonía. Nos sintoniza la señora Marina Chinga en los Estados Unidos. También para el señor Alfonso Pilá en Perugia, Italia. Margarita, Brigni, David, el señor Luis Reyes nos sintonizan en la Madre Patria España. Saludos también para el señor Luis Delgado Conforme. Saludamos al señor Toño Bonilla en Rally Carolina del Norte. El ingeniero Milton López en Jonker. Saludos para la señora Gloria Piloso, la señora Rosita Piloso en Starry City, la gente que está disfrutando de la música. Saludos para Ugrita Mantuano, Brianito y Rosario Mantuano, la familia Mantuano Pilligua, el señor José Flores en la sintonía de la

Este fin de semana por 1000 puñados de oro se cumplen ya las 3 de la tarde con 29 minutos, 3 con 29. Saludo para el Coco Dayton, el Coco Rodríguez en la sintonía, en el vehículo del economista Antonio Pazmiño, en sintonía de la radio La 15.

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Atención a la hora, se cumplen ya las 15 horas con 40 minutos, ya las 3 de la tarde con 40 en el país. Para acá enviamos el saludo a todos nuestros amigos oyentes que están en la sintonía de la 1570. El saludo por acá para la gente que está disfrutando de la música. Un cordial saludo en el barrio El Progreso para Margot Moreira. Saludos también para Mariucci María Bailón. Nos sintoniza Juanita de Mera. Juanita de Mera en la sintonía de la radio. El señor Juan Alonso, Paula de Mera, Pedro de Mera. También el saludo para el señor José Modesto de Mera, la señora Jenny Mendoza y para todo el personal de Comedor Keila en la sintonía de la radio. 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Se cumplen las 15 horas con 42 minutos, 3:42, aquí en La Voz.

Hola Soledad, saludos para Fernando que está en la sintonía de la radio, saludos también para el señor José Flores, su hija Joana Flores en San Juan de Manta, el señor Franklin Franco, Anchundia nos sintoniza en la cuna del Faro, le envío un cordial saludo en Barcelona para su hermana, la licenciada Berta Franco Anchundia y el ingeniero José Franco, nos sintonizan en la Madre Patria España, las 3 de la tarde 45, 15 y serán las 4 de la tarde.

Una canción de Lolito y una voz de Maggie La Voz. También la canta Alcibiades Acosta. No renunciaré, se cumplen ya las 3 de la tarde con 48 minutos. Argentina Mieles también sintoniza la radio. La señora Maruja Cedeño en la 12 y la 26. Ángel Anchundia Chilán y su esposa Maribel Santana. Salud también para Aurita, Brenita y Rosario Mantuano. La gente que sintoniza la radio en Urbimanta. Por allí está en la sintonía María Flores.

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Atento a la hora, se cumplen las 4 de la tarde con 14 minutos, 4:14, la doctora Diana Zambrano, oftalmólogo, especialistas en enfermedades de la retina en adultos y niños, tu visión en las mejores manos, atenderá este sábado 18 de julio de 8 a 18 horas en su nueva dirección, atención en Manta, Avenida 15 entre calles 15 y 14, previa cita a los teléfonos 099-4300-834 al 099-8564-317. 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Vamos a continuar por acá con la música, las 4:15, 4:15 minutos.

Rafael Martos de España, ahí estaba con la canción Mi Gran Noche. Saludos para Argentina Miel, que está en la sintonía de la radio. 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Estamos en las 4 de la tarde con 26 minutos. 4 de la tarde con 26 en el país.

Menú Rendo Devórame Otra Vez. Ahí estaban los Titanes de Colombia. Aquí en La Voz, la 1570. Se cumplen ya las 4:42 minutos. 4:42 en el país. Arribando ya a las 5 de la tarde.

Bueno, saludos por acá para Jaime López, la Lorita, en compañía del licenciado Ramón Fletcher, que ha venido por acá a visitarme, dice, por acá estamos alzando el codo. Así que para nuestro amigo Jaime López, la Lorita, y también para el licenciado Ramón Fletcher, nos sintonizan en el barrio San Antonio.

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0: Ok, señoras y señores, ¿cómo les va? Buenas tardes. Aquí estamos en Música Noticias a través de La Voz. Frecuencia 1570 en este fantástico día, viernes, fin de semana, espectacular el viernes. Viernes ya, 17 de julio del año 2026. Saludos cordiales para todos los amigos que están en la onda de la radio a nivel local, provincial, nacional e internacional. Comienzo de Vince, buenas tardes, ¿cómo les va?
1: ¿Qué tal, don Heriberto Salto? ¿Cómo están? Bienvenidos y bienvenidas a Música y Noticias en este fin de semana.
0: Fin de semana espectacular. Saludos para quienes escuchan en todos los sectores de la ciudad. Felicidades a quienes están de cumpleaños. Felicidades a los cumpleañeros. Vaya la redundancia. La gente también que siguen comprando productos naturales aquí en Radio La Voz, frecuencia 1570, son las 5 de la tarde, 10 minutos. Señoras y señores, vamos con un poquito de música. Regresamos ya con datos informativos.

Que hay tiempo, 5 de la tarde, 14 minutos. 5 de la tarde, 14 minutos. Tiempo en la voz, frecuencia 1570. Salud, Jorge, para todos los que nos amplifican a nivel local, provincial, nacional e internacional. La gente que da de cumpleaños, mi gente maravillosa, cada sector de la ciudad. Gracias a mí por estar en la onda de la radio. Amigos pescadores, igual forma a todos los amigos pescadores, la gente que está pescando en alta mar. A todos ellos nuestro sincero saludo, esperando que les vaya muy bien, muchachos, ida y vuelta. A ver, por aquí dice, están llegando en las redes sociales, a ver si me prestan por ahí los farolitos. Están llegando a los números celulares de muchas personas un link donde dice que el gobierno va dando el bono presidencial para personas de cierta edad. Ya voy a dar este dato, ¿no? Yo estuve en mañana de hoy, me puse a consultar, aquí alguien me hizo la pregunta respectiva, me salía que es negativo. Dice, bono presidencial para todos del gobierno de Ecuador es real, la ayuda de 1.000 a 4.000. El gobierno nacional desmiente la existencia del bono presidencial para todos y alerta sobre una estafa digital que circula en redes sociales con la imagen del presidente Daniel Noboa. La Secretaría General de Comunicación de la Presidencia del Ecuador desmintió que este anuncio, que promete pago de entre 1.000 y 4.000 dólares, el bono presidencial para todos, no existe como programa oficial del Estado ecuatoriano. Por ello, la entidad pide a la ciudadanía verificar la información antes de compartirla. Esta publicación engañosa circula con fuerza en X, Facebook e Instagram. Además, los responsables utilizan el escudo del gobierno, la fotografía del mandatario para simular legitimidad. De esta manera buscan captar la atención de miles de usuarios en pocas horas. El diseño fraudulento asegura que el bono presidencial para todos entrega apoyo económico y facilita el acceso a beneficios financieros. Sin embargo, se trata de una trampa digital diseñada para captar datos personales de los ciudadanos. Según el anuncio falso, los montos varían por edad. Personas entre 13 y 25 años entre 1.000 y 1.800. Personas entre 25 y 65 años entre 1.800 y 4.000. Asimismo, la publicación incluye un botón con la frase reclamar ahora. Este enlace conduce a formularios falsos que solicitan datos personales. En consecuencia, se trata de una modalidad de ciberataque orientada a robar información bancaria, correos y contraseñas. Al respecto, la Secretaría General de Comunicación señaló, instamos a la ciudadanía a mantenerse informada a través de fuentes oficiales y no creer en información falsa que circula en redes sociales. Quienes ingresan a los enlaces falsos llegan a páginas que imitan sitios gubernamentales. Allí, los delincuentes intentan calcular información sensible que ofende fraude o fraude financiero y robo de identidad. Por esa razón, las autoridades recomiendan verificar que la información provenga únicamente de dominios oficiales terminados en gov.es. O sea, toda la página, eso lo sé, toda página que envía el Estado, página, tiene que decir .gov.es. Igualmente piden no compartir datos personales ante solicitudes urgentes recibidas por redes sociales. A diferencia de esta oferta fraudulenta, los apoyos sociales legítimos se gestionan mediante el Ministerio de Desarrollo, Desarrollo Humano. El Bono de Desarrollo Humano, por ejemplo, entrega montos mensuales más modestos de 55 a 150 mensuales y se asigna a través del registro oficial. Por lo tanto, estos programas no requieren inscripciones masivas ni enlaces enviados por Internet. En cambio, el proceso se realiza mediante mecanismos institucionales verificados. Frente a este escenario, el gobierno de Ecuador plantea algunas medidas de prevención. Consulta únicamente las cuentas y páginas oficiales del gobierno. Reporta las publicaciones fraudulentas en las plataformas donde aparezcan. Comparte esta información para alertar a sus familiares y conocidos. Finalmente, el Ejecutivo continúa el monitoreo de esta campaña de desinformación. Además, exhorta a la población a verificar siempre antes de actuar, ya que la preocupación, que la precaución sigue siendo la mejor herramienta contra este tipo de estafa. Ahí está el dato, señores. La mañana me preguntaron esto, a mí me llegó algo así, ¿no? Pero yo rápidamente me fui a la página, ¿no? A preguntar negativo. Y dimos la información a la persona que nos preguntó, ¿no? Es negativo entonces. Y yo le voy a por acá. A mí lo que me llegó, me envió una persona, ¿no? Y no la he visto para decir que cuidado, se va a ingresar ella. A ver, déjeme ver aquí cómo que está ingresado, cuáles son las... yo no te vi esto, en el momento que vi, me dice, aquí dice, ya, a ver, sale así, el bono presidencial para todos ofrece una ayuda económica de 1.000 a 4.000, como dije hace unos momentos, para el ciudadano elegible de entre 13 y 65 años, edad entre 25 años, 1.000 a 1.800, edad 25 a 65 años, 1.800 a 4.000,
Los pagos ya han comenzado para los beneficiarios aprobados. Regístrate ahora para convertirte en uno de los beneficiarios. Verifica si cumple con los requisitos y solicita tu bono aquí. Aquí está H, yo no sé cómo se lee esto, ¿no? https://ppba.decua.yz. Termina en 78E66. A ver, termina en. Para terminar el último, 78 en minúscula 679. Bueno, un poco. No abran esto. Este link, no lo abran, por favor, que esto es mentira. Esto es mentira porque le van a robar información. Cuidadito, ¿no? Cuidadito. Así que a mí me enviaron esto en la mañana de hoy. Y reitero, no he visto a la persona para decirle que cuidado. Ahora no haya abierto a esa persona porque si no, ahí estamos fregados, ¿no? Ahí estamos fregados. Hoy asesinaron en la parroquia de la Niña Pro Año, asesinaron a un joven de 17 años, identificado como preliminarmente como Jean-Pierre. Hoy esto fue en la tarde de hoy. Venía del colegio, llegaba del colegio. De estudiar, parece, según tengo entendido, de Unidad Educativa Manta. Otros decían que era Pedro Valda. Bueno, otras cosas que dicen. No, pero en todo caso, aconteció esto el día de hoy. Qué lamentable. 5 de la tarde, 20 minutos. Tiempo en el país. Ya les repito entonces lo del asunto del bono, ¿no? Es mentira, cuidado, ¿no? Cuidadito porque ahí se va a encontrar con, le van a robar la información. 5 de la tarde, 20 minutos en el país, 5:20, ¿cómo avanza el tiempo, señoras y señores? Para Lupita que debe estar escuchando la radio Lupita, para Marcos también. Saludos para Marcos en la sintonía de la estación radial. A todos los amigos a nivel internacional de igual forma, a todos ellos un saludo cordial les enviamos como siempre en el día de hoy. Atención, el Ministerio de Educación habilitó la sectorización docente para el régimen Sierra Amazonía con 1.500 vacantes. Docentes podrán trabajar en sus hogares, así es el proceso, para solicitar el cambio de institución, dice por acá este dato de prensa, oyente de la señal. Gracias amigos, 5 de la tarde, 21 minutos. Los docentes con nombramiento definitivo del régimen Sierra Amazonía tienen la opción de solicitar un cambio de institución educativa para trabajar más cerca de su lugar de residencia. El Ministerio de Educación habilitó el proceso de sectorización de docentes 2026 con 1.500 vacantes disponibles para maestros que buscan reubicarse en planteles más cercanos a su domicilio. La convocatoria está dirigida a docentes del Ministerio Fiscal que cumplan los requisitos establecidos por la cartera de Estado. Censo huevos que atender solicitudes de profesores que no han logrado beneficiarse de otro mecanismo de sectorización y que requieren acercarse a su lugar de residencia, de acuerdo con la información publicada por el Ministerio de Educación. Aquí está el dato de prensa. La convocatoria está dirigida a docentes que tengan nombramiento definitivo. Además, los aspirantes deben haber laborado al menos 2 años en calendario consecutivo en la misma institución educativa. También se requiere que el docente no se encuentre inmerso en un sumario administrativo y que no esté en comisión de servicio. Los requisitos serán verificados por la instancia correspondiente al Ministerio de Educación durante las fases posteriores a la inscripción. Las inscripciones estarán habilitadas únicamente del 16 al 17 de julio a través del portal oficial de sectorización del docente del Ministerio de Educación. El maestro deberá ingresar a la plataforma con su número de cédula como usuario y su contraseña. En caso de recordar la clave, podrán recuperarla mediante la opción Olvidé mi contraseña. Una vez dentro del sistema, los docentes podrán revisar las vacantes disponibles y seleccionar las opciones que se ajusten a sus preferencias de ubicación. Son las 5 de la tarde, 23 minutos. 5 de la tarde, 23 minutos. Saludos para mi pana Gregorio Cedeño. Saludos también para don Polito, don Reyes Zamora, popular Polo, que debe estar en la sintonía como siempre. De la estación radial. Gracias a mí por estar en la onda de la radio. Felicidades a los cumpleaños, a todos los que están de cumpleaños en el día de hoy. Le enviamos el saludo cordial. Gracias a mí por estar en la onda de la radio. Felicidades también a la gente de San Mateo. Mande. El economista Antonio Pazmiño. Hoy en día estuvo en la mañana con este evento de 50º aniversario de los jubilados, en el día del jubilado, frente a la EPAN, la antigua casona del IES. ¿Cómo le habrá ido? Espero que bien, ¿no? Le ha ido muy bien al economista Antonio Pazmiño. 5 de la tarde, 24 minutos. 5 de la tarde,
24 minutos. Siempre gracias mil por estar en la radio, a todos los amigos que están en la sintonía en Lorenzo, San Mateo. El domingo es la final, ¿no? Del Mundial, a partir de las 2 de la tarde. Así que por ahí ya veo en las redes sociales, todo el mundo ya está con su favorito, ¿no? A ver qué pasa, señores. 14 horas, 2 de la tarde, entonces es la final del Mundial este domingo. 5 de la tarde, 24 minutos. Saludos para Cecilia y Luigi en la sintonía de la radio. Ahí está Cecilia, de siempre, Caña Agria, Montañera, aquí en los estudios de la radio. 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Saludos cordiales también para los amigos de Panadería Lourdes, frente al Mercado Central. Ahí está la onda de la radio. También saluditos cordiales para los amigos de Ron Keila. Restaurant Keila, un saludo cordial para todos ellos. Gracias a mí por escucharnos en San Juan de Puerto Rico. Don Franklin Franco en Montecristi, como siempre, en la sintonía. Don Franklin Franco. A ver, estos son los 10 productos colombianos, ahora cuestan hasta un 32% más en Ecuador. Los precios de varios productos colombianos comenzaron a bajar en Ecuador tras el fin de la guerra arancelaria. La reducción alcanza hasta el 32%. Los consumidores ecuatorianos ya encuentran precios más bajos en varios productos colombianos de uso diario, un mes y medio después de que Ecuador y Colombia eliminaran los aranceles aplicados durante la guerra comercial. La reducción comenzó a reflejarse en supermercados y puntos de venta del país. La comparación corresponde al 16 de abril y el 16 de julio, realizadas en el mismo establecimiento. Se comparó los precios de 15 productos colombianos y encontró que 10 redujeron su valor entre un 4 y un 32%. 4 mantuvieron el mismo precio, 1 dejó de comercializarse. La disminución llega después de que ambos países pusieran fin a las medidas arancelarias que encarecieron las importaciones. Durante el periodo en que estuvieron vigentes los aranceles, los productos colombianos aumentaron su precio entre un 3 y un 28% de acuerdo con la Cámara de Comercio Ecuatoriana. Ecuatoriana-Colombiana. Como resultado, parte de las demandas se trasladó hacia productos elaborados en el Ecuador. Entre los casos con mayor reducción se destaca un paquete de champú y rinse que pasó de $8.29 a $5.68, lo que representa baja del 32%. Además, un desinfectante o desinfectante redujo su precio de $6.60 a $4.69, equivalente a un 29% menos. Asimismo, una presentación de 3 unidades de pasta dental pasó de $4.09 a $3.99, con una disminución de 18%. En cambio, un paquete de 3 jabones mantuvo el mismo valor de $2.76, sin variaciones durante el periodo analizado. Ahí están los demás precios. Aquí también fue el café. El frasco de café instantáneo de 340 gramos pasó de $25.73 a $19.99. Una reducción del 22%. Bueno, la gente toma más café por ahí, más baratito, pues, $2. Imagínense. Esto para los que tienen harto billete, ¿no? Harto billo Caracaboy, igual que puede de repente gastar, porque que no, a tomar no marca vale 50 centavos. Aunque sale más caro, decía alguien por ahí, ¿no? Y comprar un frasquito que sale más barato. 5 de la tarde, 27 minutos. 5 de la tarde, 27 minutos. Don Pablo González, ¿qué tal? Don Mariano González, saludos para Don Mariano González. Don Pablo González también, saludos para Don José González, don Comercial Malanchundia, para todo ese personal de Comercial Malanchundia en el cantón de Jaramijo. Las 5 de la tarde, 28 minutos. La gente que amplifica la onda. Y queda bien, Don Teodoro Mantón, de los amigos pescadores, ¿no? ¿Dónde andarán? Saludos para Don Juan Marraquín, que se ha perdido. ¿Dónde le da Juan Marraquín? No lo vemos ya. Ya 2 meses que no sabemos nada de Don Juan.

0: Para dos meses que no sabemos nada, don Juan Marraquín. 5 de la tarde, 28 minutos. 5 de la tarde, 28 minutos, tiempo en la voz frecuencia 1570. Ya damos a conocer sobre la estafa de. Y sigue la información llegando, ¿no? Autoridades advierten nueva estafa digital con bonos de $4,000. Imagina, hay que pensarlo, ¿no? Que le digan que $4,000 un bono. O sea, de ahí no hay que pensar, ¿no? Hay tantas cosas que hacer. Pero en todo caso, reitero, hay que irse a las páginas oficiales del Estado. No hay que creer en estas cosas porque eso prácticamente lo que hace es robarle la información y después hay tantas situaciones que lamentamos, ¿no? 5 de la tarde, 29 minutos, 5 ya 30 minutos, tiempo en la voz, frecuencia 1570. Margarita Ávila, buenas tardes. Para Charito, saludos para toda la gente por ahí que escucha la radio, ¿no? Saludos para decirle Luigi, para doña Linda Vinces, para Olaya, gracias. Con su negocio, Olayita, ya, la señora Olaya, ¿no? En la esquina. Acabamos con el economista Antonio Masmiña. Economista, buenas tardes, ¿cómo le va? Bienvenido.
1: Don Virgilio y don Heriberto, buenas tardes. Qué importante siempre escuchar Radio La Voz y a ustedes en su programa Música y Noticias, del cual siempre me hacen partícipe los días lunes. Es importante que hoy día hemos celebrado, no celebrado, hemos conmemorado, porque los jubilados no tenemos nada que celebrar, pero realmente estuvimos en nuestra casona, en nuestros salones, más de 120 personas. Eso significa que la unión de ASO de jubilados está latente y está en todos los corazones. Entonces, ahí estuvo nuestra directora provincial encargada, estuvo nuestra de cuestión jurídica del IES, y le hemos entregado un documento que el día lunes haremos público, porque en ese momento le dije al nuestro relacionado público a nivel provincial y nacional, Laidon Rodríguez, que hiciera lectura. Luego realicé que ellos, cada uno de los que firmamos, nos pongamos de pie para que reconozcan quién es la unión de asociaciones de jubilados del país. En todo caso, pues hoy día ha sido un día muy importantísimo porque realmente nos querían desalojar sin ni siquiera saber quiénes somos. Hoy día saben quiénes somos porque hemos tratado de que si nos cambian de lugar, de esa casona, entre lo que es la avenida 4 y entre calle 8, definitivamente tienen que darnos un lugar expedito a 30 años y ahí estarán todos los jubilados de esta generación y de futuras generaciones. Un abrazo, don Virgilio y don Heriberto. Buenas tardes y a todos los que escuchan Radio La Voz.
0: Ok, gracias, economista. Muy, muy gentil. Qué bien por todo lo que se sigue logrando. Lo que es los jubilados aquí en la ciudad de Manta, de la mancomunidad que comprende Manta Motriz de Aramijo, que dirige el economista Antonio Pamiño Zambrano. 5:32 minutos, señoras y señores, vamos a un temita musical, pero antes de esto quiero saludar a la gente de cada sector de la ciudad.
2: Hola, licenciado, ¿cómo estamos? Muy buenas tardes. En la cuna de Alfaro, 1570 aquí, oyente, como siempre, no dejo de prenderlo, no dejo de escuchar otra emisora, 1570, se lo digo a usted, se lo digo a mis amigos, se lo digo a mis hermanos, a todos le digo, con el parlante afuera, estamos en el paseo ahorita, en el paseo, muchas gracias. Saludo para el reportero. Portero de aquí Montecristi, el señor Lorenzo Franco Anchundia. Démele un saludo, por favor. Gracias.
0: Listo, ahí está don Lorenzo Anchundia y también don Franklin. Mande. Lorenzo Franco y don Franklin Franco. 5:33 minutos. Nos vamos al tema musical. La pausa, luego del mismo regresamos.

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Ok, tiempo, 5 de la tarde, 44 minutos, tiempo en el país. Tiempo en la 2 frecuencia, 1570. Gracias a mí por estar en la onda de la radio. Felicidades a todos. Y cada uno de ustedes que están siempre escuchando la estación radial. Felicidades también a los amigos de la 8 y la 24, la gente de Montecristi y Los Bajos. Saludos a la gente de Los Bajos. Gracias a mí por estar en la onda de la radio, los amigos de Los Bajos. Don Inés Delgado, un saludo para Don Inés Delgado. En el primer bajo de Montecristi. Un saludo para ella, gracias a mí por escucharnos. También a los amigos del Cantón Jaramillo. La gente que está tomando caña agria montañera aquí en Radio La Voz. 5 de la tarde, ya 45 minutos. Gracias a mí por estar en la sintonía de la radio. Felicidades a la gente que está de cumpleaños en el día de hoy. A todos los cumpleaños. Saludos para Argentina Miele, ¿no? Argentina Miele, escuchando la radio en la ciudad de La Naval. Don José Anchundia de Mercedes Chila, en la parroquia de Los Esteros. Don José Chila, gracias por escucharnos. A Don Ángel Anchundia, después a Maribel Santana, sector de la calle 8, avenida 18. Para Lupita, que está Lupita, fuera del centro comercial Plaza López, también ahí está Lupita con su venta de manguitos. Cría también de los patos, que ya están más grandecitos, pronto estarán a la venta. Ahí está Lupita, también está Marcos. 5 de la tarde, 45 minutos. Sismo de magnitud 7.3, sacude la costa suroeste de México y activa alerta de tsunami. Atención, un terremoto de magnitud preliminar 7.3 se registró este día jueves frente a las costas del suroeste de México, según informó el Instituto Geofísico de Estados Unidos, que emitió una alerta de tsunami tras el movimiento telúrico. El sismo ocurrió aproximadamente a las 18 horas 48 horas peninsular en España, un epicentro ubicado a unos 10 kilómetros de profundidad. El movimiento tuvo mayor impacto en la zona de Puerto Madero, un importante puerto y ciudad pesquera del estado de Chiapas, aproximadamente a 13 kilómetros de la frontera con Guatemala. Las autoridades mexicanas activaron protocolos de monitoreo ante la posibilidad de variaciones en el nivel del mar y solicitaron a la población mantenerse atenta a la información oficial. El secretario de Marina de México informó que en una primera evaluación que no se registraban afectaciones graves tras el sismo. El funcionario indicó que se esperaba una posible subida del nivel de las aguas costeras alrededor de medio metro, por lo que recomendó a los habitantes de las zonas costeras cercanas al litoral mantener precauciones mientras continuaban las evacuaciones. Equipos de emergencia y autoridades locales permanecen realizando revisiones para determinar si existen daños en infraestructuras, viviendas u otros puntos considerados vulnerables. La presidenta de México informó que en las horas posteriores del evento se emitiría un comunicado oficial con información actualizada sobre el movimiento telúrico y sus posibles consecuencias. El sismo ocurrió en una zona del Pacífico mexicano con una alta actividad sísmica debido a la interacción de placas tectónicas, una característica que mantiene activos los sistemas nacionales de monitoreo y también respuesta ante emergencia. Las autoridades mantienen vigilancia sobre el comportamiento del océano, la evolución de la alerta de tsunami mientras avanzan las evaluaciones en las comunidades costeras. Hasta el momento, los reportes iniciales no han confirmado víctimas mortales ni daños materiales, aunque las inspecciones continúan para establecer un balance definitivo. 5 de la tarde, 48 minutos, sigue temblando, ¿no? El mundo, ¿no? En ciertas partes del mundo. Y ya mira, terremotos, ya no hablamos de temblor, hablamos de terremoto. 7 hacia arriba. 5 de la tarde, 48 minutos. 5 de la tarde, 48 minutos. El mundo, el humo en el humo de los incendios forestales cubre regiones de Canadá mientras continúan las emergencias. Esto es en Canadá. 5 de la tarde, 48 minutos. 5 de la tarde, 48 minutos. Tiempo en el país. Más de 1.100 personas son evacuadas tras un deslizamiento de tierra en China. Más de 1.100 personas. 5 de la tarde, 49 minutos, de una u otra forma se van dando eventos sísmicos, situaciones realmente que hay que tener mucha precaución, ¿no? Ya dicen por ahí los entendidos en la materia que hay que estar preparados. Aquí también en el Ecuador, vi un dato la noche de ayer a través de las redes sociales de personas que estudian para esto, son preparados para estas situaciones, y dan a conocer que esperan, dice también, un terremoto, un temblor fuerte en el Ecuador, y que hay que prepararse. Y se dio otra parte también de la información, decía, estamos preparados, no estamos preparados.
Pasó el terremoto del 2016. Los primeros meses y años, creo que todos estábamos atentos, preocupados, como que nos olvidamos, ¿no? En un buen sentido de la palabra. Y continué diciéndolo, bueno, a decir, disculpe que sea repetitivo en esta frase, lo entendí en la materia, de que hay que prepararse. No nos preparamos, porque también hay que decir algo. Cuando pasó el terremoto del 2016, nadie estaba preparado. Ha pasado muchos años y aún continuamos no preparados. Los primeros 10 meses, como digo, tal vez años, nos preparábamos con la mochila, estábamos atentos por ciertas situaciones. Ahora como que estamos calmados, ¿no? Pero siempre pensando en que algo puede ser. Lo único que podemos decir que solo Diosito sabe, ¿no? Esto no avisa, en un momento a otro tiembla la tierra, no solamente acá, sino en muchos países temblando y sigue temblando, pero en todo caso tenemos que estar preparados, ¿no? Pero alguien decía una vez, hay que comprar, tener comida preparada, comprada, por decir, granos, atún y esas cosas. Pero, y alguien también alguna vez dijo, pero si tiene dinero para una cosa, va a tener dinero para otro, ¿no? Tener también el botiquín, por ahí, remedio, pastillas, ¿no es cierto? Para el dolor, para la infección, curita, tantas situaciones. Mire como, ahí pensaba lo de México, un terremoto 7.3. Entonces, aparte de lo de Venezuela, y continúa, ¿no? Se sintió en Guatemala fuerte, me acuerdo otro país que no recuerdo en este momento, que se sintió fuerte el terremoto. 5:51 PM, pero en todo caso, hay, señores, que continuar preparándose y pensando y pidiendo al papito Dios que no pase nada en nuestro querido y bello Ecuador ni en el mundo, ¿no? Cosas que pasan realmente son lamentables, y son siguen siendo lamentables lo de Venezuela, que pasó, ¿no? Dos terremotos seguidos, los gemelos le llamaron, ¿no? De poco punto de diferencia. 5:51 PM en el país, señoras y señores, llegando a la parte final. Deseándole de todo corazón que tenga un bonito fin de semana, que lo pase de la mejor manera, a cuidarse, eso es importante. Recuerden que en casa siempre le esperan la llegada de cada uno de nosotros. Bonito fin de semana, si Dios nos permite, salud y vida, estaremos el día lunes por acá. Buenas tardes, que pasen bonito, chao.

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0: Y qué manera de empezar esta tarde de Rocola de Oro, que con don Gabriel Siri Alevario, don Javier Solís y esta parejita de grandes interpretaciones, porque ya saben, es música sin fecha de vencimiento. 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
0: Rocola de Oro, fabricantes, ¿no? 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

0: La voz 1570, la voz de mi pueblo, de mi pueblo, de mi gente linda, la voz de Manta y su gente trabajadora, la voz 1570, presentando la rocola del pueblo, la rocola de oro, la rocola para la dama, para usted, señora linda, hermosa, guapa, que no ha podido borrar esas manchas en la piel. 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
0: 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La hora 18:12, las 6 de la tarde, 12 minutos. 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

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Las tardes de Manta, 18 horas 15 minutos. 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

18:19. 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

18:26 minutos. 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

Hola, hola, hola, hola, hola, hola. ¿Qué tal la audiencia de la voz 1570? ¿Qué tal? Buenos días, muy, pero muy buenos días. Ya estamos acá en este día viernes, ¿no? Viernes 17 de julio del 2026. Para iniciar una nueva programación, amigos oyentes, en lo que tiene que ver con el área de noticias aquí en la voz 1570. Saludos cordiales para quienes ya nos reportan sintonía desde diferentes sectores de la ciudad, de la provincia, del país, del mundo. Allá que nos escuchan a través de la www.lavoz1570. Gracias. Buenas tardes por allá, por Europa, ¿no? Por allá, por el viejo continente, 5 de la mañana con 36 minutos en el territorio nacional ecuatoriano. Acá desde la voz 1570, saludo cordial a Argentina Mieles ya que está en sintonía desde muy temprano. Bendeciendo Argentina Mieles, 5:36 minutos ya en la ciudad de la Naval. ¿Qué tal? Anthony Mieles, buenos días Eugenio Mendoza. ¿Qué tal? Ya el saludo cordial es para quienes desde muy temprano también amanecen con nuestra estación a la espera del informativo. No hubieron hechos lamentables acá en la ciudad de Manta, no hubieron hecho que lamentar de la Crónica Roja el día de ayer. Gracias a Dios, siempre agradeciéndole por estos momentos de paz, de tranquilidad en el puerto Manavita, a propósito de estos hechos que lamentablemente enlutan a familias enteras en ocasiones cuando ocurren. 5:37 minutos, sí, en otros lugares de la provincia se han presentado hechos de violencia que detallaremos en la siguiente emisión informativa. Hoy hay varios eventos a propósito porque mañana se conmemora el día del jubilado. Son 53 años desde que la Asamblea Nacional, antes Congreso, declaró como este día 18, cada 18 de julio se celebra el Día Nacional del Jubilado. Hoy van a hacer varios eventos acá, profesores, gremios, instituciones que tienen agrupaciones de esta clase. 5:38 minutos, localizaron un cadáver ensacado junto a un mensaje de advertencia en la zona rural de Puerto Viejo, amigos oyentes. Así dicen que era por sapo. El cadáver de un hombre fue hallado dentro de un saco de yute la tarde de este día jueves 16 de julio en un camino lastrado del sitio Higuerón, perteneciente a la parroquia Picuazá del cantón Puerto Viejo, provincia de Manabí. El macabro hallazgo que movilizó a las unidades de emergencias policiales se produjo bajo sospechas de un presunto ajuste de cuenta debido a un mensaje de emergencia encontrado en la escena del crimen. De acuerdo con los reportes oficiales de varios ciudadanos locales que transitaban regularmente por la vía rural, fueron quienes se percataron del bulto sospechoso al costado del camino. Al notar que el saco presentaba la forma inconfundible de una silueta humana, los moradores dieron aviso inmediato a través de una llamada al Servicio Integrado de Seguridad. Agentes de la Policía Nacional se desplazaron rápidamente al sector y tras inspeccionar el elemento, confirmaron que se trataba de un cuerpo sin vida de una persona de sexo masculino. Junto al saco, los peritos de la unidad de criminalística levantaron, amigos oyentes, un panfleto impreso. El documento contenía un texto con una clara advertencia delictiva que textualmente señalaba, entre comillas, esto: todo aquel que robe sin permiso será dado de baja, decía el documento o el panfleto, según la nota de prensa. Este indicio asociaría el hecho de sangre de manera preliminar con pugnas territoriales de bandas delictivas que operan en esta zona costera, amigos oyentes. El cuerpo de la víctima fue trasladado por personas de medicina legal al Centro Forense de la ciudad de Puerto Viejo. En dicha institución, los médicos legistas realizarán la respectiva autopsia de ley para determinar científicamente las causas exactas del fallecimiento y corroborar si el cadáver presentaba heridas ocasionadas por proyectiles de armas de fuego con objeto cortopunzante. Asimismo, en el laboratorio forense se llevará a cabo los análisis técnicos necesarios.

0: En la provincia donde ya se registran atentos con la cifra más de 500 muertes violentas en lo que va de este año, amigos oyentes, más de 500 muertes en la provincia de Manabí. Ahí está la cifra, amigos oyentes, casi mata, llega ya a 280, va como 276. La última cifra que se dio a conocer en Manta, 5 de la mañana, 41 minutos, amigos oyentes. Vamos a continuar con más detalles informativos, amigos oyentes, donde rondan todos estos mensajes. La delincuencia, amigos oyentes, dejó sin clase a los niños. También a propósito, pelaron una escuela, dicen, en Santo Domingo. Y dejan sin clase a decenas de niños. Atención, la delincuencia volvió a impactar la comunidad educativa en Santo Domingo. La mañana de este día jueves 16 de julio, padres de familia que acudieron a dejar a sus hijos a una unidad educativa fiscal ubicada en la cooperativa Marina Peñarrera, fueron informados de que las clases quedaban suspendidas debido a un robo ocurrido durante la noche. De acuerdo con información, amigos oyentes, preliminares, desconocidos ingresaron al plantel mientras no había personal y se sustrajeron cables del sistema eléctrico. El hecho provocó daños en las instalaciones y dejó sin funcionamiento los servicios básicos necesarios para desarrollar la jornada de clase. La afectación se concentró en el segundo bloque de la institución, donde reciben clases estudiantes de educación inicial y primer grado. La falta de energía eléctrica también comprometió el abastecimiento de agua, por lo que las autoridades educativas optaron por suspender temporalmente las actividades mientras se realizaban los trabajos de reparación. La noticia tomó por sorpresa a decenas de padres de familia, quienes llegaron junto a sus hijos con normalidad y encontraron las puertas cerradas. Muchos expresaron su preocupación por la creciente inseguridad que aseguran ya no solo afecta a viviendas y comercio, sino también a espacios destinados a la educación. Algunos representantes manifestaron haber escuchado que los delincuentes también se habían sustraído objetos del establecimiento. Sin embargo, hasta el cierre de esta nota no existía un pronunciamiento oficial que confirmara el alcance total de las pérdidas. Los padres coincidieron en solicitar mayor presencia policial en el sector y reforzar las medidas de seguridad dentro del plantel educativo, considerando que este tipo de hechos generan incertidumbre entre las familias y afectan directamente el derecho de los niños a recibir instrucción o clases en condiciones adecuadas. Este no es un hecho aislado. En los últimos meses, otras instituciones educativas fiscales en Santo Domingo también han reportado robos similares en varios casos. Los delincuentes han ingresado durante la noche para sustraerse cables eléctricos, equipos de estudios y otros bienes de valores, ocasionando daño que interrumpe las actividades académicas. El robo de cables representa un problema recurrente debido al costo de reposición y al tiempo que demanda la reparación, además de las pérdidas económicas. Estas acciones afectan el funcionamiento de los servicios básicos y obligan en ocasiones a suspender atención a cientos de estudiantes, dice la nota educativa. Mientras se establecen las condiciones de la unidad educativa, la comunidad espera una respuesta activa de las autoridades. De delincuentes pelaron una escuela, hasta los cables se llevaron, dejando sin clase a decenas de niños. Esto en Santo Domingo, 5:45 minutos.
1: ¡Qué bárbaro! 5 de la mañana, 45, la hora nacional que informamos en este nuevo día. Ahora sí se te hizo, Freddy Kelly, es viernes, fin de semana, hoy te llueve, hoy te cae tormenta, rayos, truenos y centellas. 5:45, la hora nacional en este día viernes 17 del mes de julio. Señores, ¿cómo amanece Canta Claro? Todo bien, todo ready. Canta Claro, el gallito cantor en las mañanas. siempre activo en este nuevo día, en esta nueva jornada informativa que iniciamos en este fin de semana.

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1: Y las 5 de la mañana, 47, 5 de la mañana, 47 desayúnese con las noticias. En esta jornada, y Jaramijó reportó un tema informativo el día de ayer, conmoción. El niño grande, como lo conocían, llevaba varios días sin vida. Una escena conmocionó la tarde del día de ayer, jueves 16 de julio, en Jaramijó. Alex Patricio Mantuano Bermello, de 41 años de edad, conocido cariñosamente por muchos como Niño Grande, fue encontrado sin vida en el interior de su vivienda luego de que vecinos alertaran a las autoridades por un fuerte olor que emanaba desde el mismo inmueble en donde vivía el Niño Grande. El hallazgo ocurrió cerca de las 4 de la tarde, 45 minutos, en una casa de dos pisos ubicada en el callejón entre la calle José Santos Bello y la Avenida Naval, debido a que la vivienda permanecía cerrada. Personal del Cuerpo de Bomberos de Jaramijó acudió al sitio para verificar la situación. Al ingresar, encontraron el cuerpo de Alex junto a una escalera. De acuerdo con la información preliminar, presentaba un avanzado estado de descomposición y este vivía solo en la vivienda. Tras el hallazgo, agentes de la DINASED y criminalística acordonaron el lugar, iniciaron las investigaciones para esclarecer las circunstancias del fallecimiento de Alex Patricio Mantuano Bermeño, cariñosamente conocido como Niño Grande, allá en Jaramijó, pero se presumiría de que habría sufrido un accidente en su propia casa. 5:49, porque lo encontraron junto a una escalera. 5:49, la hora en el país.
2: 5:49 minutos, y atención, atención, un militar fue detenido por supuestamente tratar de ingresar cuatro celulares en medio de panes a la penitenciaría. Atención, amigos oyentes, según la nota de prensa, un militar en servicio activo fue detenido la mañana de este día jueves 16 de julio de 2026 en la ciudad de Guayaquil, tras intentar ingresar de forma ilegal cuatro teléfonos celulares en la penitenciaría del litoral. El uniformado pretendía burlar los filtros de seguridad del centro carcelario, ocultando los dispositivos de comunicación en el interior de una funda de panes de molde. El hallazgo se produjo durante los controles rutinarios que ejecutan los agentes de la Policía Nacional en el filtro de acceso principal del reclusorio. Los uniformados detectaron una inconsistencia física e inusual en la forma y el peso del paquete de pan de molde que transportaba el militar. Al inspeccionar minuciosamente el producto, o sea el pan, descubrieron los terminales móviles ocultos. Tras el hallazgo, personal de la policía notificó de inmediato la novedad al superior de jerarquía del bloque militar correspondiente. Acto seguido se procedió a la detención del sospechoso para dar inicio a las investigaciones judiciales pertinentes. Durante el procedimiento de arresto, al uniformado se le retiraron sus equipos oficiales, despojándolo de su arma de dotación y de su chaleco antibalas. Antes de ser trasladado con las autoridades judiciales competentes para resolver su situación jurídica en flagrancia, la introducción de artículos no autorizados en las cárceles del país representan una grave vulneración a los protocolos de seguridad estatales. En el marco legal de Ecuador, el ingreso de objetos prohibidos a centros de privación de libertad, tales como armas, sustancias catalogadas a fiscalización, licores o herramientas tecnológicas de comunicación, es tipificado y sancionado severamente como delito de carácter penal, de acuerdo con lo que establece el Código Orgánico Integral COIG, los ciudadanos comunes que incurran en esta infracción, ya sean intentándolo o ingresando los sujetos o poseyéndolo dentro de la celda, enfrentan pena privativa de libertad que oscilan entre 1 y 3 años. No obstante, la legislación ecuatoriana es más drástica con los servidores públicos, militares o guías penitenciarios. Al cometer esta falta dentro del Sistema Nacional de Rehabilitación Social, las sanciones aplicables se duplicarán automáticamente, por lo que el militar procesado en este caso podría enfrentar una condena hasta de 6 años de prisión por condición de funcionario público estatal, amigos oyentes. Un militar fue detenido por supuestamente tratar de ingresar 4 celulares en medio de panes a la peniz.
1: Y ahora, 5 de la mañana, 53 es la hora que informamos a la audiencia de la emisora allá en el barrio Abdón Calderón, que tal como amanece la gente en este sector de Manta Barrio. Abdón Calderón, buenos días, gracias a la gente que se contacta en esta mañana, en este nuevo día, en esta nueva jornada, a los teléfonos de la radio, los cumpleañeros del día, ¿qué tal? Buen día, buen día, buen día, que sean bendecidos por Taitita Dios.
3: ¡Feliz cumpleaños!
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1: 5 de la mañana 56, ya lo saben, 5 de la mañana 56. No se den mala vida, muchachos, el café está calientito, está rico, es pasadito, Freddy Kelly. No te des mala vida, ñaño, péguese una tacita de café a esta hora de la mañana, en esta nueva jornada informativa, en esta mañana del día viernes.
7: ¡Qué guapo sales en esa foto! Ni parece que debes pensión alimenticia.
1: ¡Qué carajo, mira!
7: Oye, eso. Y luego en el Tinder no pone que tiene hijos.
1: ¡Ah! Y este ya se parece a un amigo que yo conozco que niega todo. Y después se pone en bravo porque la que sabemos le llama y le dice: oye, dame noticias de las bebés.
8: Dame noticias de las bebés. ¿Cómo están todos por allá? ¿Cómo están todos por allá?
7: Sí, están bien. Paga la pensión, concha tu madre.
1: Mire. Ay, aquellos que deben 2,000, 3,000, 4,000 y que vienen a buscar acá en el consorcio jurídico, justicia para todo abogado, ayuda. Ella me le debo tanto y no me quiere disculpar, no me quiere perdonar, paga, ya año lindo, ¿cómo te vas a trazar tan feo? 557, hay que ser responsable. La pena que está jodido, café purito. Sin acompañante, y por último está sin azúcar, ¿no?
2: Sí, no.
1: Este está jodido. Ahora sí está jodido. 5:57, la hora, la hora, la hora nacional que informa la voz del pueblo. La 15:70, que esta jornada seguimos informando. Desayúnese con las noticias aquí en la voz del pueblo.
2: Vamos a continuar, amigos oyentes. 5:57 minutos, tras una persecución, recuperan una camioneta robada y emprenden a un sospechoso. Atención, según lo que decimos, donde contamos, la Policía Nacional a través del Distrito Manta prendió a un ciudadano y recuperó una motocicleta reportada como robada mediante violencia durante un operativo ejecutado la madrugada del 15 de julio del 2026 en el Cantón Manta, provincia de Manabí. La intervención se realizó luego de una alerta emitida por ECU 911 y concluyó con la detención de un sospechoso en delito flagrante. De acuerdo con la información oficial, servidores policiales realizaban patrullaje preventivo cuando recibieron el reporte sobre el robo de una camioneta en la vía Circunvalación. Tras conocer la novedad, los uniformados activaron un operativo para localizar el automotor. Durante las labores de búsqueda, los agentes identificaron a un vehículo con las características reportadas. Al notar la presencia policial, el conductor intentó evadir el control, lo que inició una persecución por diferentes sectores de la ciudad de Manta. El seguimiento policial se extendió hasta la calle 309 y avenida 219 en Manta, donde los uniformados lograron interceptar la camioneta. Según el reporte institucional, la persecución fue ininterrumpida desde el momento que el vehículo fue localizado. Durante la intervención, uno de los ocupantes descendió del automotor e intentó escapar a pie. Sin embargo, fue alcanzado por los servidores policiales, quienes ejecutaron su aprehensión en delito flagrante. El ciudadano detenido fue identificado como Henry Jeremías SF, de 25 años de edad, de nacionalidad ecuatoriana. La policía informó que tras verificar su identidad en el sistema institucional, no registra antecedentes penales. Luego del procedimiento, la persona afectada acudió al lugar de la intervención y reconoció la camioneta recuperada como uno de los propietarios o como propietario. Posteriormente presentó la denuncia correspondiente ante la Policía Judicial en Manta, conforme al procedimiento establecido para este tipo de casos. Como parte de las diligencias, los agentes ingresaron bajo cadena de custodia los indicios levantados durante el operativo. Entre ellos constan la camioneta Great Wall de color dorado, de placas MBD9106, recuperada por la policía, un teléfono celular marca Tecno Span de 20, que será incorporada a las investigaciones. De las evidencias serán analizadas dentro del proceso investigativo para determinar su relación con el hecho reportado durante la madrugada del miércoles de la ciudad.